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1: Inclina tus pensamientos al Señor, tu Dios. Levanta tu fe a lo alto. Pon debajo de tus pies las cosas físicas de este mundo y solo cree en aquel que, siendo santo, tomó tu lugar de pecador y se hizo hombre por ti. Él dijo: Yo soy la resurrección y la vida. Todo aquel que cree en mí, aunque muera, vivirá. Solo cree, toma tu cruz y síguelo. Su nombre, Jesús.

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9: Nos encontramos en la mitad de una serie acerca de la Pascua. Aunque esta es una celebración llena de júbilo para los judíos, tomamos sus indicaciones dietéticas de forma muy seria. En Éxodo capítulo 12 leemos: durante 7 días comerán pan sin levadura, de modo que deben retirar de sus casas la levadura el primer día. Todo el que coma algo con levadura desde el día primero hasta el séptimo será eliminado de Israel. Esas instrucciones son específicas y serias. Usted podrá recordar que los israelitas estaban en tal apuro para marcharse de Egipto que no tuvieron tiempo de hornear pan. El resultado fue la matzá, una mezcla de agua y trigo parecida a una galleta, sin levadura y el único producto hecho de granos permitido durante la Pascua. De hecho, la Pascua es generalmente conocida como el Festival del Pan sin Levadura. Dado que los judíos no podemos siquiera poseer levadura durante este tiempo, limpiamos la casa antes de que la Pascua comience y botamos cualquier producto con levadura. Todos los alimentos deben también obtener la aprobación rabínica. Estas prácticas pueden parecer estrictas, pero para nosotros los judíos, el cumplimiento de los mandamientos de Dios fluye naturalmente de nuestro amor por Dios y de nuestra fuerte conexión con la historia judía. La obediencia a Dios siempre ha sido una forma de demostrar nuestro amor por Él.
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2: Vamos a dar gracias a Dios. Su amor es para siempre. Amén. Fuerte ese aplauso.

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Estas palabras son de Dios, dirigidas a nuestras vidas por el obispo José Rodríguez, de Casa de Dios USA, Nashville, Tennessee. Recuerda, si realmente quieres ser una persona próspera, sana, feliz y llena de paz, te pones a orar, te pones a leer la Biblia, te congregas, te involucras en la obra de Dios, pides sabiduría, mi Señor Jesucristo te inundará de abundante sabiduría. ¿Te imaginas una persona llena de sabiduría de Dios? ¿Las cosas gloriosas que harías y lograrías? Acuérdate, Salmo capítulo 60, versículo 12. Todo depende de ti. Pon tu mente a volar, pon tu mente a proyectar, pon tu mente a crecer. No desperdicies la maravillosa mente que tienes. Ponle Biblia. Nunca lo olvides. Shalom. Estas palabras fueron de nuestro querido obispo José Rodríguez, de Casa de Dios USA, Nashville, Tennessee.

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1: ¿Esperas tú una herencia? Sea grande o pequeña la herencia, la realidad es que tendrás algo que antes no tenías. Sea un ranchito o una mansión, unos cuantos pesos o muchos millones, un simple anillo o varias joyas, unos pocos bonos o múltiples inversiones, el hecho es que una herencia incrementa tus posesiones. Por otra parte, generalmente, para recibir la herencia, el que te nombra como heredero tiene antes que morir. Añadir a tus bienes y gozar el beneficio de una herencia significa la muerte para tu benefactor. Pero aunque sientas mucho la muerte de esa persona, ¿rechazarías lo que te deja? Dice la Escritura que Cristo es mediador de un nuevo testamento para que, interviniendo muerte para la remisión de las transgresiones, los llamados reciban la promesa de la herencia eterna. Porque el testamento con la muerte se confirma, pues no es válido entre que el testador vive. Esa herencia eterna que Jesucristo quiere darte se hace posible por su muerte, y la Biblia la describe como incorruptible, incontaminada e inmarcesible, reservada en los cielos. Aunque maravilloso para nosotros, piensa en lo que significó para Cristo. Entonces, ¿qué te impide recibir esa herencia? Nosotros por naturaleza somos como el hijo malo y rebelde, sin nada en nosotros que merezca que el Padre, al momento de hacer su testamento, nos nombre herederos. Pero Dios ama tanto a aquellos a quienes Él creó, que hizo todo lo necesario para que, a pesar de nuestra rebelión y desobediencia, recibamos herencia. Siendo Él el Padre perfecto, cuya santidad no puede ser ofendida sin que se haga justicia y se castigue el pecado, Él mismo hizo provisión para que alguien pagara por esos pecados y transgresiones en sustitución nuestra. La muerte de Cristo, el mediador del Nuevo Testamento, hace posible el perdón de nuestras transgresiones y la asignación de la herencia. Tú seguramente no despreciarías lo bueno que tus padres o cualquier otra persona te dejaran en su testamento. ¿Cómo rechazas entonces la herencia de Dios en Cristo?
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Estas palabras son de Dios, dirigidas a nuestras vidas por el obispo José Rodríguez, de Casa de Dios USA, Nashville, Tennessee. ¿Cómo tener paz mientras Dios interviene? ¿Cómo tener paz en un proceso que va a tardar años? No esperes tener todo resuelto para tener paz. Decide vivir en paz mientras todo se resuelve. Clama a Dios. Lo más peligroso en la vida no es perder tu dinero. Lo más peligroso en la vida no es perder tus propiedades. Lo más peligroso en la vida no es perder tu salud. Lo más peligroso en la vida es perder tu fe. Ponte a leer la Biblia, aunque no tengas ganas. Ponte a orar, aunque no quieras. Habla con el Espíritu Santo más que con otras personas. Congrégate más. Involúcrate más en tu iglesia. Apoya a tu pastor, aunque no te guste. Te bendigo desde lo más profundo de mi corazón. En el nombre de Cristo Jesús. Shalom a todos. Estas fueron palabras de nuestro querido obispo José Rodríguez, de Casa de Dios USA, Nashville, Tennessee.

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4: Hemos montado un medley de coritos de esos de antaño y le hemos titulado Coritos al Son de Cuba. Así que aquí vamos.

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Hola, somos Lake Point Música y queremos contarte que nuestro nuevo sencillo, Vida para mí, ya está aquí en tu emisora favorita. Oramos que esta adoración sea de bendición para ti y tu iglesia y que puedas recordar el hermoso regalo que Jesús nos dio por medio de su sangre. ¿Están listos? Bueno, aquí va. En 3, 2, 1. Bendiciones.

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12: No le huya a nada, corra a ello. Y ama la parte de David y Goliat, ¿verdad? Donde dice que después de tener esta conversación con Goliat, y Goliat dice, te voy a matar, y David dice, no, yo te voy a matar a ti. Dice que David corrió rápido hacia la línea de batalla. Y amo eso, ¿verdad? A veces, si fija la mirada en el gigante mucho tiempo. A veces, si los mira a ellos mucho tiempo, se asustará tanto que no irá tras ellos. Muchas veces solo hay que moverse. Si se mueve con 10, muévase por instinto. Tendrá que moverse por, y no es algo fácil, pero por instinto acá. Que haga lo que sabe que está bien hacer, pues de no ser así lo pensará demasiado. Y hay muchas personas aquí hoy que han hecho no lo que Dios le ha dado la oportunidad de hacer, porque pensaron de eso demasiado, pensó del sacrificio que era mucho, pensó que lo que otras personas dirían era demasiado. Usted pensó acerca del juicio, la crítica, y sí recibirá todo eso. Y más, si quiere trabajar para Dios. Pero vale la pena.

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1: Diga conmigo, no me avergüenzo del Evangelio.

envió a sus sirvientes para que invitaran a todo el mundo. Ahora convoca desde el lugar más alto, con vista a la ciudad. Entren conmigo, clama a los ingenuos, y a quienes les falta buen juicio les dice: vengan, disfruten mi comida y beban el vino que he mezclado. Dejen atrás sus caminos de ingenuidad y empiecen a vivir. Aprendan a usar el buen juicio. El que reprende a un burlón recibirá un insulto a cambio. El que corrige al perverso saldrá herido. Por lo tanto, no te molestes en corregir a los burlones, solo ganarás su odio. En cambio, corrige a los sabios y te amarán. Instruye a los sabios y se volverán aún más sabios. Enseña a los justos y aprenderán aún más. El temor del Señor es la base de la sabiduría. Conocer al santo da por resultado el buen juicio. La sabiduría multiplicará tus días y dará más años a tu vida. Si te haces sabio, serás tú quien se beneficie. Si desprecias la sabiduría, serás tú quien sufra. La mujer llamada necedad es una atrevida, y aunque no se da cuenta, es una ignorante. Se sienta a la entrada de su casa, en el lugar más alto con vista a la ciudad. Llama a los hombres que pasan por ahí, ocupados en sus propios asuntos. Entren conmigo, les dice a los ingenuos, y a los que les falta buen juicio les dice: el agua robada es refrescante. Lo que se come a escondidas es más sabroso, pero lo que menos se imaginan es que allí están los muertos. Sus invitados están en lo profundo de la tumba.

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7: Para nosotros poder caminar en fe, tenemos que comprender algo. La fe no es inferior a la razón, es superior. Que no entienda no quiere decir que no sea posible. Cuando digo que se puede, entonces empiezo a encontrar cómo lograrlo. Si espero saber cómo lograrlo para creer que se puede, no va a funcionar. Entonces, normalmente, cuando das un paso de fe, luces un poco ridículo delante de los demás. Porque si ni siquiera tú sabes cómo se puede, menos lo sabrán los que te están juzgando o te están observando. Pero si le creemos que se puede, Dios revela la forma en que se puede. ¿Están acá? La Biblia está llena de cosas extrañas, historias raras, un anciano levantando una vara para que se abra el mar, uno dándole vueltas a las paredes para que se caigan, ¿verdad? Pescas milagrosas, Jesús caminando sobre el agua, cosas extrañas que están allí reconstruyendo los muros, sanando leprosos, metiéndolos en un río. Es extraño, son historias extrañas que están allí. Y están precisamente para que nosotros comprendamos que hay momentos en que la razón te dice esto no es posible porque no entiende. Pero si tú vas a forzar un poco más tu razón diciéndole te sujetas a la fe que tengo de que se puede, aunque vos todavía no entendas cómo, Dios brindará a la razón la manera de lograrlo. ¿Me estoy explicando acá? Sí, me expliqué. Entonces, mira, Habacuc dice en el verso 17, el capítulo 3, aunque la higuera no florezca, todo el mundo diga fuerte, aunque, o sea, que no es la regla, esto no es la regla, aunque pase, no está pasando, no le está pasando esto. Dice, aunque la higuera no florezca, ni en las vides haya frutos, aunque falte el producto del olivo y los labrados no den mantenimiento y las ovejas sean quitadas de la majada y no haya vacas en los corrales, yo, dice aquí, con todo yo me alegraré en Jehová y me gozaré en el Dios de mi salvación. Jehová el Señor es mi fortaleza, el cual hace mis pies como de ciervas y en mis alturas me hace andar. Lo que están diciendo él es: mis corrales están llenos, las majadas también, tenemos vacas, tenemos ovejas, tenemos cultivos, las vides están bien, todo está bien, el olivo está bien, pero si algún día no llega a estar bien, yo con todo me voy a alegrar en el Señor, el Dios de mi salvación. ¿Qué es lo que él está anunciando? Si algún día todo falta, yo voy a poner mi mirada en Dios que hace que todo lo recupere. Levanta las manos y di conmigo fuerte: me voy a recuperar. Amén. Quisiéramos que Dios mantenga todo sin caída, pero la Biblia dice: siete veces cae el justo y se vuelve a qué. Levanta las manos y di conmigo: me voy a levantar. Te vas a levantar otra vez. Amén. Así que la cosa extraña aquí es así, dice él. Yo entiendo, dice él, él dice: hay alturas que son para mí, pero no, mis pies no han sido transformados. Él está clamando por una transformación de los pies para tener con qué subir esa altura. Entonces, la altura que Dios tiene diseñada para ti va a exigir una transformación de tu vida en algún área, no solo moral, sino también de habilidades, también de creerle a Dios, de tenerle la fe. No le tengas miedo a la duda. Normalmente te visita antes de que Dios vaya a hacer algo. Cuando la duda te visita es porque Dios está a punto de hacer algo y solo espera que cambies y que confíes plenamente en él. Yo le llamé al tema de hoy: retomando nuestra confianza en Dios. ¿Cuántos creen que Dios es poderoso, gigante a su lado, acampa alrededor de los que le temen? Hay muchas cosas extrañas. Es extraño que hagamos una oración y recibimos a Jesús y somos salvos y nuestro nombre se escribe en los cielos. Es mucho más extraño que pongas la mano sobre un enfermo y este sane. Son cosas extrañas, pero funcionan. ¿Qué te interesa? ¿Que lo entiendas o que funcione? ¿De qué me sirve entender tanto lo que no me funciona? Mejor le creo a Dios por algo que no entiendo, pero sé que va a funcionar. Así que los métodos de Dios son bastante extraños, porque Él no es hombre. Y nos pone a hacer cosas a veces absurdas, pero que funcionan. Aquel hombre que tenía un talento, ¿se recuerdan? Dios, en una parábola, Jesús dice: un hombre le dieron 5 talentos, a otro 2 y a otro 1. Nada más analiza esto. El que tenía 5 fue, negoció y produjo 5. El que tenía 2 fue, negoció y produjo 2. El que tenía 1 tuvo miedo. Todo el mundo diga miedo. Miedo. Ese miedo normalmente surge de la duda. Ahora, él tenía miedo y lo enterró. Ahora una pregunta: si Dios es la figura del dueño de los bienes, es Dios, ¿sí? O el dueño es figura de Dios. Si Dios le dio a uno 5 talentos y lo bendijo, lo apoyó y respaldó para que produzca 5, 100%. El que tenía 2 también fue respaldado por Dios y produjo 2, 100%. ¿No crees que el que tenía 1, el error que cometió es pensar que lo que tenía era tan poco que mejor se enterraba? Señores, no es la cantidad que tengas, es lo que haces con esa cantidad. No son los talentos que tengas, si son pocos o diminutos, es lo que haces con lo que Dios te dio. Sea lo que Dios te haya dado, te lo dio porque cree que tú puedes hacer producirlo. Vino él, tuvo miedo y lo enterró. Si está viendo que el otro está produciendo el 100%, el segundo también, él debió haberse inspirado un poco y decir: yo también lo voy a producir. Pero no tuvo la confianza en la bendición de Dios. De nada sirve que seas bendecido si no confías que eres bendecido. Porque los bendecidos hablan como bendecidos, piensan como bendecidos, actúan como bendecidos y reaccionan como bendecidos. De nada sirve que tengas una motocicleta si nunca la arrancas ni la manejas. ¿Todavía está acá? ¿Saben que una de las cosas en las que a veces hay que confiar en el carro es en el freno, no? Porque ahora la gente te dice, este carro hace de 0 a 100 4 segundos. A mí me interesa cuántos segundos hace de 100 a 0. Yujo. Para toda la gente que compite, confía en su maquinaria. Si la gente se sube y no confía en la maquinaria, ya va dudando en la carrera. Tu gran maquinaria se llama fe. La medida de fe que Dios le dio a todos los hombres. Pero la fe exige tu confianza. La fe te está diciendo, confía en mí, soy el mejor método que Dios te ha podido dar. Tú dices, no tengo capital para una empresa, pero tenés fe para ello. ¿Puedo dar un buen amén a eso? Levanta las manos y di conmigo, de hoy en adelante, no voy a menospreciar nada de lo que Dios me haya dado. Sea poco o sea mucho, hoy retomo la fe, la confianza en Dios. La palabra dice en Romanos 12:2, no os conforméis a este siglo, sino transformaos por medio de la renovación de vuestro entendimiento, para que comprobéis cuál sea la buena voluntad de Dios, agradable y perfecta. Digo pues por la gracia que me es dada a cada cual que está entre vosotros, que no tenga más alto concepto de sí mismo que el que debe de tener, sino que piense de sí mismo con cordura conforme la medida de fe que Dios repartió a cada uno. Vamos a hacer otra confesión. Di conmigo, yo voy a pensar de mí mismo de acuerdo a la fe que Dios me dio. En Génesis capítulo 13, verso 7, dice, y hubo contienda entre los pastores del ganado de Abraham y los pastores del ganado de Lot, y el cananeo y el fereceo habitaban entonces en la tierra. Entonces Abraham dijo a Lot, no hay ahora altercado entre nosotros dos, entre mis pastores y los tuyos, porque somos hermanos. ¿No está toda la tierra delante de ti? Yo te ruego que te apartes de mí, le dijo. Si fueres a la mano izquierda, yo iré a la derecha. Si fueres a la derecha, yo iré a la izquierda. 10. Y alzó Lot sus ojos. Escucha esto. Y alzó Lot sus ojos y vio toda la llanura del Jordán, y toda era una de riego. Como el huerto de Jehová, como la tierra de Egipto en la dirección de Zoar, antes que destruyese Jehová Sodoma y Gomorra. Entonces Lot escogió, paréntesis, lo que sus ojos vieron. No caminó por fe. Lot caminó por vista. Y dice, para sí toda la llanura del Jordán, toda la llanura la escogió para sí, y se fue Lot hacia el oriente y se apartaron el uno del otro. Pero ¿quién fue más bendecido? ¿Quién logró más? ¿Lot o Abraham? Claro, él fue el que más logró. Y noten lo siguiente, que es bien importante. Viene Abraham y le dice, hey Lot, le dice, hagamos una cosa, que hay un altercado entre unos y otros, no me parece bien, están peleando nuestros pastores por nuestros ganados, vamos a terminar nosotros mal, mejor hagamos un pacto, tú te vas a donde querrás, si agarras a la derecha, yo agarro a la izquierda, si tú agarras a la izquierda, yo agarro a la derecha. Yo pienso que Lot dijo, ¿y qué sabe este viejito que no sepa yo? Yo hubiera hecho un experimento con Abraham. Yo le digo, bueno, me voy a la derecha. Y Abraham dice, bueno, voy para acá. Ajá, de plano en la izquierda es donde está bueno. Entonces, me voy para la izquierda y el otro agarró para la derecha. Y dije, ay, entonces Abraham le dice, si te vas a la derecha, a la izquierda. Y Lot dice, ¿qué será? ¿Para dónde agarro? ¿Qué sabe Abraham que no sé yo para darme a escoger a mí primero? Lo que Abraham sabía es que la promesa de bendición era de él, no era del otro. Él sabía que el bendecido era él. Y no importa la tierra que tú escojas, si yo me voy al desierto y donde solo hay piedras, ahí Dios me va a bendecir, porque la bendición va conmigo. Tenemos que comprender esto. No debemos de ser personas que andan buscando bendiciones. Debemos ser personas que creemos que estamos bendecidos. Él era el bendecido. Dijo, no, aquí el bendecido soy yo. Para donde agarres no me importa. Quédate con toda la tierra si quieres. Agarraste la del mejor riego, agarraste la más verde, la más productiva. No importa. Porque eso que puede ser improductivo, con que yo lo toque, va a producir bendición. Él sabía algo que Dios le había hablado. Nuestra familia debe entender que tiene bendición. Nuestros hijos deben de saber que están creciendo bajo bendición. Y nunca despreciar la bendición de Dios. La bendición de Dios no se desprecia como la despreció Esaú. Dice acá en el capítulo 12, verso 1. Pero Jehová había dicho a Abraham, vete de tu tierra y de tu parentela, y de la casa de tu padre a la tierra que te mostraré. Él caminó por fe, no por vista. Lot escogió por vista, no por fe. Y dice acá, y haré de ti una nación grande y te bendeciré y engrandeceré tu nombre y serás bendición. Por eso cuando Lot dijo, me voy para allá, Abraham dijo, quédate con todo. Yo tengo un pequeño secreto. A mi Dios me dijo que estoy bendito. ¿Dios te ha dicho que eres bendecido? Si hasta los amigos te dicen Dios te bendiga, te dice, y no lo querés creer. Y dice acá, bendeciré a los que te bendijeren y a los que te maldijeren, maldeciré. Wow. Y serán benditas en ti todas las familias de la tierra. Quiero regresar. Dice, y te bendeciré, futuro. Entonces le anunció la bendición, pero todavía no lo había bendecido. ¿La ganaron o no? Te bendeciré, le dijo. Y serás, pero todavía no lo había bendecido. Entonces, en el capítulo 14, dos capítulos más adelante, verso 17, dice, cuando volvía de la derrota, note que Abraham ya está peleando batallas y ganando. ¿Sí? Solo con creer que sería bendecido. Imagínate el día que lo bendijo. Todavía están aquí ustedes. ¿Ah? ¿Se recuerdan cuando el profeta Samuel le dijo a Ana, no estés más triste? Dice, que Dios te conceda lo que has pedido. Ana ya estaba feliz. Ana ya se imaginaba teniendo al niño en sus brazos y todavía no se había acostado con su esposo para quedar embarazada. La actitud nuestra debe cambiar, no cuando recibimos lo prometido, sino cuando nos dicen la promesa. Eso es fe. ¿Estamos de acuerdo? Dice, cuando volvía de la derrota de Kedorlaomer y de los reyes que con él estaban, salió el rey de Sodoma a recibir al valle de Sabe, que era el valle del rey. Entonces Melquisedec, rey de Salem, que sabemos que es nuestro Señor, y sacerdote del Dios Altísimo, sacó pan y vino. Digan todos, Santa Cena. Sacó pan y vino, el pacto. Aquí va a haber un pacto. Y le bendijo. Pon atención. Capítulos antes dijo, te bendeciré. El capítulo clave es este. Y le bendijo. Ahora, lo que había dicho que haría, Dios ya lo está haciendo. Están acá. Y le dijo aquí. Y le bendijo diciendo, bendito sea Abraham del Dios Altísimo, creador de los cielos y la tierra. Y bendito sea el Dios Altísimo que entregó tus enemigos en tu mano. Y le dio a Abraham los diezmos de todo. Eso no es de la ley, como se dan cuenta, eso es de la fe. Entonces el rey de Sodoma dijo a Abraham, dame las personas, ¿sí?, de todo lo que habían conquistado, y toma para ti los bienes. Y respondió Abraham al rey de Sodoma, he alzado mi mano a Jehová Dios Altísimo, creador de los cielos y de la tierra, que desde un hilo hasta una correa de calzado, nada tomaré de todo lo que es tuyo, para que no digas yo enriquecí a Abraham, porque el que me bendijo se llama Jehová. Date cuenta. Cuando, yo te decía, cuando llegas a tener ese switch, cuando llegas a cambiar tu vida, a vivir realmente por fe, no importa qué te ofrezcan los demás o qué te quiten los demás. Tú dices, momentito, no te lo voy a aceptar para que no digas que eres tú. Porque yo acabo de hacer un voto y un pacto con el Señor cuando me sirvió el pan y el vino. Él es quien me bendice a mí. Levanta las manos y di conmigo, Él es quien me bendice a mí. ¿Cuántos están bendecidos acá? Isaac. Isaac, el hijo de Abraham. Está Isaac y le cierran los pozos. Y entonces él decía, bueno, ¿saben qué? Abran un pozo acá. Y salía agua y los filisteos decían, el agua es nuestra. Y dice, va, quédense con el agua. ¿Saben qué? Aquí el pozo, aquí. Y volvía a salir agua. Y le volvían a quitar el pozo. No, es agua nuestra. Decían los, va, quédense acá. Lo que ustedes no han entendido es que el río va debajo de mis pies a donde yo voy. Donde Isaac abrió un hoyo, salía el agua. Si eso mismo lo hacía el filisteo, le salía polvo. Yuhu. Di conmigo fuerte, donde otros han fracasado, yo voy a triunfar. Amén. Señores, ¿cuántos caminan por fe y no por vista? Dice Gálatas capítulo 3, verso 13. Cristo nos redimió de la maldición de la ley. Fuimos redimidos de la maldición. Estábamos bajo maldición, pero Jesús con su sangre nos compró, nos redimió de la maldición de la ley. Por lo tanto, toda maldición en tu familia es cancelada. Sea maldición física, familiar, económica, queda cancelada. ¿Por qué queda cancelada? Porque fuiste redimido y comprado con la sangre del Cordero de Dios, y eso hace que lo que era maldición se destruya y empieces a caminar bajo bendición. ¿Por qué caminas bajo bendición? Porque eres un bendecido. Pon atención, tienes que tener pensamientos de ti mismo de acuerdo a la fe que Dios te dio. No penses de ti mismo de acuerdo a las dudas de otros. Pensada de ti mismo de acuerdo a tu fe. Yo he pasado por los dos momentos. He pasado por el momento en que nadie creía en mí, pero pude creer yo. Y he pasado por el momento en que todos han creído en mí y yo no creía en mí.

nos afectan los pensamientos de otros, ¿no es cierto? Por eso necesitamos los pensamientos de Dios, que contrarrestan los pensamientos de las demás personas.

Hay momentos, en la vida en que surgen grandes cambios. Sea cuando ves una pesca milagrosa como la de Pedro y cae de rodillas y dice: apártate de mí que soy hombre pecador. Porque en vez de estar buscando el reino primero para que la añadidura se fuera, dejé de ir al discipulado esa noche de Jesús y me fui tras los pescados, tras los peces, y no me funcionó. Apártate de mí. Eso fue un momento de cambio para Pedro. Este versículo marca otro momento de cambio para mí. Cristo nos redimió de la maldición de la ley, hecho por nosotros maldición. Porque está escrito: maldito todo el que fuere colgado en un, el que es colgado en un madero, para que en Cristo Jesús la bendición de Abraham, la que te acabo de leer, alcanzase a los gentiles, a fin de que por la fe recibiésemos la promesa del Espíritu. Hermanos, hablo en términos humanos. Un pacto, aunque sea de hombre, una vez ratificado, nadie lo invalida ni le añade. Entonces, esto fue lo que ocurrió en el Calvario. Jesús derrama su sangre. Y para que entendieran qué iba a pasar en la cruz, les sirve la cena. Y le sirve el vino y le dice: esta es mi sangre, este es mi cuerpo, este es el nuevo pacto. He venido, o ha venido, para traernos a los gentiles la bendición de Abraham. Y con la sangre ratifica el pacto. Y una vez ratificado, nadie lo puede invalidar. Sos un bendecido y punto. Eres bendecido, punto. Eres bendecido, punto. ¿De qué se trata entonces hoy? De que retomes la confianza en que Dios ya te bendijo. Y que lo que te hace dudar no es sino un dardo del enemigo, y para eso existe el escudo de la fe. Y una vez uses el escudo de la fe para apagar los dardos, si el escudo es fe, el dardo es duda. Entonces usa la espada del Espíritu, que es su palabra. Dices: no, ya conmigo no se va a hacer de acuerdo a lo que tú están hablando. Conmigo, dices tú, se va a hacer de acuerdo a lo que Dios habló que va a hacer. Momentos son momentos de quiebres, momentos que te cambian la vida para siempre. No va a ser uno, te lo advierto. Vas a tener que aprender a reconocer cuando llega cada uno de esos momentos. Y algunos de ellos son feos, son espantosos. Pero si confías en esta palabra, vas a poder decir ese día: aunque esto esté espantoso, Jesús ratificó el pacto con su sangre y me dio la bendición de Abraham. Así que le voy a decir a la gente: te querés quedar tú con la herencia, quédatela, porque yo soy el bendecido. Te querés quedar con el negocio, quédatelo, yo soy el bendecido. Te querés quedar con el dinero que un día te presté y no lo querés, quédatelo, yo soy el bendecido. Vas a pensar, vas a hablar, actuar y reaccionar como un bendecido. Dáselo fuerte al Señor.

0: El mensaje ha terminado. La Biblia dice que si confesares con tu boca que Jesús es el Señor y creyeres en tu corazón que Dios le levantó de los muertos, serás salvo. Te invitamos a que recibas a Jesús como tu Salvador personal, orando de la siguiente manera. Dios mío, soy un pecador y necesito tu perdón. Me arrepiento de todos mis pecados y recibo a Jesucristo como mi único y suficiente Salvador personal. Yo creo que Jesús es Dios, que murió en la cruz por mis pecados y que resucitó al tercer día. Gracias, Jesús, por salvar mi alma hoy. En tu nombre he orado. Amén. 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
1: 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Efesios 2:5. Y aún estando nosotros muertos en pecados, nos dio vida juntamente con Cristo. Por gracia sois salvos.
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9: Hola, te saluda Ariel Romero desde México. Quiero decirte que en México tenemos algunas expresiones muy curiosas para llamar a nuestros chiquillos, a nuestros niños. En algunas regiones les llamamos chilpayate, en otras huerco, en otras morro y en otras plebe. También cuando una cosa nos maravilla o es muy bonita o de muy buena calidad decimos qué suave. En otras regiones decimos qué chido o qué padre. Y en las regiones fronterizas del norte decimos qué cool. También para saludarnos cuando nos encontramos con algún amigo o un hermano usamos diversas expresiones como piúbole, qué onda, qué tranza, y en los estados fronterizos decimos qué show. Bueno, los mexicanos mencionamos a Dios en nuestro himno nacional diciendo que nuestro destino por el dedo de Dios se escribió, y tenemos en nuestro escudo nacional un águila devorando a una serpiente. Seguimos siendo un país con énfasis en la familia, un país de industria y de lucha. Este es un mensaje para Radio Vida desde México. ¡Saludos!

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0: Señor, señora, joven, por favor, haga una pausa y escuche esta reflexión para hoy.
1: Ramadán, el noveno mes del año lunar en el calendario musulmán, es tiempo para un riguroso régimen de ayuno durante el día. Esto es uno de los pilares sobre los cuales se afirma la fe musulmana. Entre los budistas, los que se inician como monjes se comprometen a abstenerse de comer en tiempos cuando es prohibido hacerlo. La religión tradicional en el mundo hispano por largo tiempo ha promulgado abstenerse de comer carne los días viernes. Prácticamente en cualquier lugar del mundo existen creencias de que ciertos rituales permiten, facilitan o ayudan al hombre a una relación con Dios. Ciertamente el ritual con su respectivo significado era importante en el Antiguo Testamento. Pero la Biblia enfatiza que lo crucial delante de Dios no es un ritual, altar, templo o costumbre, sino que un compromiso personal con Él, con fe y con un genuino corazón. En tiempos de Jesús y de los apóstoles, los judíos enfatizaban las fiestas religiosas, rituales y comer o abstenerse de ciertas cosas. El apóstol Pablo escribió que el reino de Dios no es comida ni bebida, sino justicia, paz y gozo en el Espíritu Santo. Y también que la vianda no nos hace más aceptos ante Dios, pues ni porque comamos seremos más, ni porque no comamos seremos menos. Jesús, cuando le buscaban, después de milagrosamente alimentar a una multitud con apenas 5 panes y 2 peces, les dijo: «Yo soy el pan de vida, yo soy el pan que descendió del cielo. Si alguno comiere de este pan, vivirá para siempre, y el pan que yo daré es mi carne. Si no coméis la carne del Hijo del Hombre y bebéis su sangre, no tenéis vida». La gente, pensando en términos físicos, preguntó: «¿Cómo puede éste darnos a comer su carne?». Jesús no hablaba de un ritual ni de nada físico, sino de una íntima identificación con Él, pues no es lo que tú haces, sino lo que Cristo hizo, lo que te permite una relación con Dios. Lo que a ti te corresponde es o creer y recibirlo o rechazarlo.
0: Hemos reflexionado, deseando poder beneficiarle en las decisiones y acciones de la vida. 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

¿Cuántos creen eso el día de hoy, iglesia? Descansamos en ti, Padre, en tu promesa.

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Soy la antorcha encendida del estado de Pensilvania, Pastor Andrés Hernández, orando a través de la red Radio Vida. Por tanto, no durmamos como los demás, sino estemos alerta y seamos sobrios. Despierta, despierta, Iglesia de Cristo. Hoy estoy orando por un despertar, por un involucramiento al llamado de Dios, al servicio en la obra de Dios. Cristo viene pronto y no es posible que nosotros sigamos indiferentes ante el llamado de nuestro Dios. Por lo tanto, despertemos, no seamos como los demás. Los demás no han tenido un encuentro con Cristo, no han tenido un llamado al servicio de nuestro Dios, mas tú y yo hemos recibido algo poderoso en nuestra vida. Por lo tanto, hoy es el día de reflexionar, de despertar y de involucrarnos en el servicio a nuestro Dios. Estoy orando por ti y tu familia. Oró la antorcha encendida del estado de Pensilvania, Pastor Andrés Hernández, a través de la red Radio Vida.

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7: Hola, soy Paul Nieves, antorcha encendida desde Venezuela, orando a través de la red Radio Vida. Hoy quisiera saludarte en Colosenses, capítulo 3. El versículo 15 al 17 dice de la siguiente manera: y la paz de Dios gobierne en vuestros corazones, a las que asimismo fuisteis llamados en un solo cuerpo, y sed agradecidos. La palabra de Cristo mora en abundancia en vosotros, enseñándoos y exhortándoos unos a otros en toda sabiduría, cantando con gracia en vuestros corazones al Señor con salmos e himnos y cánticos espirituales. Y todo lo que hacéis, sea de palabra o de hecho, hacedlo todo en el nombre del Señor Jesús, dando gracias a Dios Padre por medio de Él. Hoy oro por los hijos de Dios. Padre, en el nombre de Jesús te pido que nos ayudes cada día, concédenos ese denuedo de hablar tu palabra, que abunde la palabra de Cristo, de manera que podamos sazonar la tierra con tu gracia, con sabiduría, que podamos obrar, Dios mío, conforme a tu voluntad, Padre amado, conforme a tus designios, en el nombre poderoso de Jesús. Señor, te doy gracias por tu amor, gracias por este día en que me permites agradecerte por tus misericordias. Bendice a mis hermanos, Dios amado, de manera sobrenatural, en el poderoso nombre de Jesús. Ministra sus vidas para tu gloria. Oro desde Venezuela, la antorcha encendida, Paul Nieves, a través de la red Radio Vida.

todo el que se acerca ante el trono de la gracia es perdonado, es levantado.

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Soy la antorcha encendida del estado de Pensilvania, Pastor Andrés Hernández, orando a través de la red Radio Vida. Por tanto, no durmamos como los demás, sino estemos alerta y seamos sobrios. Despierta, despierta, Iglesia de Cristo. Hoy estoy orando por un despertar, por un involucramiento al llamado de Dios, al servicio en la obra de Dios. Cristo viene pronto y no es posible que nosotros sigamos indiferentes ante el llamado de nuestro Dios. Por lo tanto, despertemos, no seamos como los demás. Los demás no han tenido un encuentro con Cristo, no han tenido un llamado al servicio de nuestro Dios, mas tú y yo hemos recibido algo poderoso en nuestra vida. Por lo tanto, hoy es el día de reflexionar, de despertar y de involucrarnos en el servicio a nuestro Dios. Estoy orando por ti y tu familia. Oró la antorcha encendida del estado de Pensilvania, Pastor Andrés Hernández, a través de la red Radio Vida.

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7: Hola, soy Paul Nieves, antorcha encendida desde Venezuela, orando a través de la red Radio Vida. Hoy quisiera saludarte en Colosenses, capítulo 3. El versículo 15 al 17 dice de la siguiente manera: y la paz de Dios gobierne en vuestros corazones, a las que asimismo fuisteis llamados en un solo cuerpo, y sed agradecidos. La palabra de Cristo mora en abundancia en vosotros, enseñándoos y exhortándoos unos a otros en toda sabiduría, cantando con gracia en vuestros corazones al Señor con salmos e himnos y cánticos espirituales. Y todo lo que hacéis, sea de palabra o de hecho, hacedlo todo en el nombre del Señor Jesús, dando gracias a Dios Padre por medio de Él. Hoy oro por los hijos de Dios. Padre, en el nombre de Jesús te pido que nos ayudes cada día, concédenos ese denuedo de hablar tu palabra, que abunde la palabra de Cristo de manera que podamos sazonar la tierra con tu gracia, con sabiduría, que podamos obrar, Dios mío, conforme a tu voluntad, Padre amado, conforme a tus designios, en el nombre poderoso de Jesús. Señor, te doy gracias por tu amor, gracias por este día en que me permites agradecerte por tus misericordias. Bendice a mis hermanos, Dios amado, de manera sobrenatural, en el poderoso nombre de Jesús. Ministra sus vidas para tu gloria. Oro desde Venezuela, la antorcha encendida, Paul Nieves, a través de la red Radio Vida.

todo el que se acerca ante el trono de la gracia es perdonado, es levantado, es libre.

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1: Soy Mao Lutrera, antorcha de la República de Venezuela, y a través de la red de Radio Vida, levanto oración por tu pueblo. En esta hora, en el nombre de Jesús, bendecimos a cada persona que escucha esta oración. Tú, Señor, conoces sus necesidades, las situaciones por las que están pasando. Señor, ministra en ellos. Declaramos que tu presencia les acompaña en medio de cualquier circunstancia. Siervo de Dios, desde Venezuela te recuerdo el libro de Romanos 8:26 que dice: asimismo, en nuestra debilidad, el Espíritu acude a ayudarnos. No sabemos qué pedir, pero el Espíritu mismo intercede por nosotros con gemidos que no pueden expresarse con palabras. Sigue adelante. Acércate a Dios. Aunque sientas que no tienes palabras para explicar en oración, ten fe y confianza, porque el Espíritu Santo clama por tu petición, asegurándose que sean presentadas ante nuestro Padre. No estás solo. Dios está contigo y te va a librar, te va a guardar, va a responder tus peticiones para gloria de su nombre. Oro desde Venezuela a través de Radio Vida. Amén.

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Soy la antorcha de oración de Houston, Texas, Marisol de Vergara, orando a través de la red Radio Vida. Estoy intercediendo a esta hora para declarar que los hijos de Yahweh entran en un nuevo nivel de inteligencia espiritual para que haya una nueva capacidad de entendimiento y apropiarnos así de cada diseño presente en su palabra. Señor, clamo por cada corazón que se siente indigno, lejos o inalcanzable por ti. Te ruego por mis hermanos y hermanas que han creído la mentira de que su pasado los descalifica. Así como alcanzaste a Saulo, perseguidor, y lo transformaste en Pablo, el apóstol, también puedes hacer lo mismo con todos ellos. Hoy, en tu nombre, Padre Celestial, vamos contra toda culpa y en la autoridad que nos has dado y en la revelación y en la claridad, Padre Santo, de tu bondad y de todo beneficio desatado en la cruz, cancelamos toda culpa, toda condenación y todo rechazo. Declaro que tus brazos están abiertos para ello. Llámalos, Señor. Hazles oír tu voz, levántalos del polvo y muéstrales que son vasos escogidos para tu gloria. Tu gracia es mayor que cualquier error. Padre Celestial, que tomen conciencia de que son hijos y nombrados reyes y sacerdotes, cabeza y no cola. En el nombre sagrado de tu Hijo Yeshua te damos las gracias. Soy Marisol Gómez de Vergara, la antorcha encendida del estado de Texas, orando a través de la red Radio Vida.

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3: Hola, soy Mati Morales de Miel San Marcos y hoy quiero leer y meditar contigo el proverbio del día. Proverbios capítulo 12. Para aprender hay que amar la disciplina. Es tonto despreciar la corrección. El Señor aprueba a los que son buenos, pero condena a quienes traman el mal. La perversidad nunca produce estabilidad, pero los justos tienen raíces profundas. Una esposa digna es una corona para su marido, pero la desvergonzada es como cáncer a sus huesos. Los planes de los rectos son justos, pero el consejo de los perversos es traicionero. Las palabras de los perversos son como una emboscada mortal, pero las palabras de los justos salvan vidas. Los perversos mueren y no dejan rastro, mientras que la familia de los justos permanece firme. La persona sensata gana admiración, pero la persona con la mente retorcida recibe desprecio. Más vale ser una persona común con sirvientes que darse aires de grandeza y no tener para comer. Los justos cuidan de sus animales, pero los perversos siempre son crueles. El que se esfuerza en su trabajo tiene comida en abundancia, pero el que persigue fantasías no tiene sentido común. Cada ladrón envidia el botín del otro, pero los justos están bien arraigados y dan su propio fruto. Los perversos quedan atrapados por sus propias palabras, pero los justos escapan de semejante enredo. Las palabras sabias producen muchos beneficios, y el arduo trabajo trae recompensas. Los necios creen que su propio camino es el correcto, pero los sabios prestan atención a otros. Un necio se enoja enseguida, pero una persona sabia mantiene la calma cuando la insultan. Un testigo honrado dice la verdad, un testigo falso dice mentiras. Algunas personas hacen comentarios hirientes, pero las palabras del sabio traen alivio. Las palabras veraces soportan la prueba del tiempo, pero las mentiras pronto se descubren. El corazón que trama el mal está lleno de engaño. El corazón que procura la paz rebosa de alegría. Nada malo les sucederá a los justos, pero los perversos se llenarán de dificultades. El Señor detesta los labios mentirosos, pero se deleita en los que dicen la verdad. Los sabios no hacen alarde de sus conocimientos, pero los necios hacen pública su necedad. Trabaja duro y serás un líder. Sé un flojo y serás un esclavo. La preocupación agobia a la persona. Una palabra de aliento la anima. Los justos dan buenos consejos a sus amigos. Los perversos los llevan por mal camino. Los perezosos ni siquiera cocinan la presa que han atrapado, pero los diligentes aprovechan todo lo que encuentran. El camino de los justos conduce a la vida. Ese rumbo no lleva a la muerte.
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0: Soy Zelandia Curbelo, la antorcha encendida de la República de Ecuador, orando a través de la red de Radio Vida. Padre Soberano, te amo, Señor, y es glorioso disfrutar su presencia que vive y mora dentro de mí. Leo tu carta de amor, de confianza, enseñanza y guía que me has dado, la Biblia, tu palabra, y observo en el libro de Romanos, capítulo 5, versos 20 y 21, que su amor, Padre, es superior a cualquier ley de pecado. Y oro, Señor, por los ciudadanos que día a día trabajan para llevar el sustento a su familia y son víctimas de los delincuentes que son usados por espíritus malignos. Y les ministro en el nombre de Jesús al trabajador protección y al delincuente liberación, que ambos sean salvos de la ley del pecado y de la muerte. Los dos son creados por ti y te pertenecen, Padre bueno, y sean guiados por su Espíritu Santo a entender el plan de la salvación conquistado en la cruz por tu Hijo Jesucristo, Señor nuestro. Amén. Soy Zelandia, orando por la red de Radio Vida desde la República del Ecuador.
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1: Hola mi gente, ¿cómo están? Dios les bendiga a cada uno de ustedes ahí que nos están escuchando por Radio Vida. Desde Ecuador, Guayaquil, Ecuador, les saluda su amigo y su pastor Josué Vera. Y aquí tengo algunas palabritas que nosotros decimos aquí, a ver qué tal les suena. Por ejemplo, tenemos lo que dicen choro. Choro le decimos a los que son ladrones, a la gente que roba. Tenemos guambra, se le dice a los niños. Tenemos, por ejemplo, cacho, se le dice a un chiste que alguien pueda hacer. Sorocho, se le dice a los malestar o enfermedad de la gente en la altura, que le da, le coge la altura, le decimos sorocho. Tenemos pipón, a la gente que tiene una barriga muy pronunciada. Hueca, un lugar donde venden ricas comidas, tal vez no lujoso, pero que son deliciosos. Todas estas palabras y mucho más encontramos aquí en Ecuador, que cada persona la puede decir y en otros países puede sonar diferente. Pero lo único que nos une, creo yo, a todas las naciones es el amor que hay en Cristo Jesús. Así que a cada uno de los que escuchan en Radio Vía, déjame decirte que no hay mejor lenguaje que es el lenguaje del amor. Aquel lenguaje que solamente Dios nos pudo enseñar a través de su palabra. Bendigo sus vidas y les vuelvo a decir que Dios les bendiga en gran manera. Bendiciones, saluditos de la rica y hermosa República del Ecuador.

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1: Soy la antorcha encendida del estado de Pensilvania, Pastor Andrés Hernández, orando a través de la red Radio Vida. Hoy estoy orando por las familias de la tierra, por un espíritu de unidad y reconciliación. Todo odio, todo rencor, todo malestar sale de las familias. En el nombre de Jesús viene la unidad, como Dios nos manda que estemos completamente unidos. Declaro sobre todas las familias que ningún arma forjada contra ti prosperará. Y condenamos toda lengua que se levante en juicio contra las familias, porque esta es la herencia de los siervos de Jehová, y la salvación viene de nuestro Dios. Así es de que, familias, integrémonos, unámonos, porque ese es el plan y el propósito de Dios, que seamos familias fuertes, que seamos familias bendecidas y unidas en el poder del Espíritu Santo que obra milagros a través de nosotros. En el nombre de Jesús, oró la antorcha encendida del estado de Pensilvania, Pastor Andrés Hernández, a través de la red Radio Vida.

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13: Está orando la antorcha encendida a la República de Colombia, la pastora Marlene James, a través de la red Radio Vida. Padre, en el poderoso nombre de Jesús, hoy bendecimos tu nombre, Señor. Hoy te damos gracias, Señor, por la familia, Señor, de Tennessee, de Colombia, de Venezuela. Padre, bendecimos la familia, Señor. Padre, cancelamos todo espíritu de división en el poderoso nombre de Jesús, todo espíritu de contienda en el poderoso nombre de Jesús, y declaramos, Señor, que en las familias hay un espíritu de unidad en el poderoso nombre de Jesús. Declaramos que tu Espíritu Santo llena cada familia en esta hora en el poderoso nombre de Jesús. Padre, llénanos de tu presencia, Señor. Padre, dale sabiduría, Señor, para levantar hijos en el temor de Dios. Padre, yo declaro tu gracia sobre cada familia en el poderoso nombre de Jesús. Todo plan de las tinieblas con la familia es cancelado en el poderoso nombre de Jesús de Nazaret. Yo declaro y decreto tu salvación sobre cada familia en el poderoso nombre de Jesús. Yo declaro que las familias se acercan a ti, Señor, y encuentran salvación en el poderoso nombre de Jesús. Pero no solo salvación, encuentran liberación. Gracias, Señor. Amén. Está orando la antorcha encendida de la República de Colombia, la pastora Marlene James, a través de la red Radio Vida.

adoramos, Señor. Levantamos su nombre en alto. Levantamos nuestras manos y nuestro corazón a ti, Señor, Rey de todo el universo, que estás cerca de nosotros, Señor. Glorioso, Señor.

0: Yeshua!
1: Hola, soy Mati Morales de Miel San Marcos y hoy quiero leer y meditar contigo el proverbio del día. Proverbios capítulo 12. Para aprender hay que amar la disciplina. Es tonto despreciar la corrección. El Señor aprueba a los que son buenos, pero condena a quienes traman el mal. La perversidad nunca produce estabilidad, pero los justos tienen raíces profundas. Una esposa digna es una corona para su marido, pero la desvergonzada es como cáncer a sus huesos. Los planes de los rectos son justos, pero el consejo de los perversos es traicionero. Las palabras de los perversos son como una emboscada mortal, pero las palabras de los justos salvan vidas. Los perversos mueren y no dejan rastro, mientras que la familia de los justos permanece firme. La persona sensata gana admiración, pero la persona con la mente retorcida recibe desprecio. Más vale ser una persona común con sirvientes que darse aires de grandeza y no tener para comer. Los justos cuidan de sus animales, pero los perversos siempre son crueles. El que se esfuerza en su trabajo tiene comida en abundancia, pero el que persigue fantasías no tiene sentido común. Cada ladrón envidia el botín del otro, pero los justos están bien arraigados y dan su propio fruto. Los perversos quedan atrapados por sus propias palabras, pero los justos escapan de semejante enredo. Las palabras sabias producen muchos beneficios, y el arduo trabajo trae recompensas. Los necios creen que su propio camino es el correcto, pero los sabios prestan atención a otros. Un necio se enoja enseguida, pero una persona sabia mantiene la calma cuando la insultan. Un testigo honrado dice la verdad, un testigo falso dice mentiras. Algunas personas hacen comentarios hirientes, pero las palabras del sabio traen alivio. Las palabras veraces soportan la prueba del tiempo, pero las mentiras pronto se descubren. El corazón que trama el mal está lleno de engaño. El corazón que procura la paz rebosa de alegría. Nada malo les sucederá a los justos, pero los perversos se llenarán de dificultades. El Señor detesta los labios mentirosos, pero se deleita en los que dicen la verdad. Los sabios no hacen alarde de sus conocimientos, pero los necios hacen pública su necedad. Trabaja duro y serás un líder. Sé un flojo y serás un esclavo. La preocupación agobia a la persona. Una palabra de aliento la anima. Los justos dan buenos consejos a sus amigos. Los perversos los llevan por mal camino. Los perezosos ni siquiera cocinan la presa que han atrapado, pero los diligentes aprovechan todo lo que encuentran. El camino de los justos conduce a la vida. Ese rumbo no lleva a la muerte.

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0: Hola, ¿qué tal? Muy buenos días, miles de bendiciones, donde quiera que se encuentren, bienvenidos esta mañana. Es día martes 26 de... ¿de qué? De mayo, del 2026. Febrero. No, mayo. Ay, estos fines de semana largos como que no convienen, como que a uno lo desconecta.
1: Así mismo deberían ser dos domingos para descansar. No sé, algo doble.
0: Algo doble, ¿verdad? Gracias, les saludamos desde Cabina Radio Vida, su amiga y hermana Liz Benieto. Y hoy con nosotros, nuestro queridísimo pastor David Quiñones. Buenos días, David, ¿cómo estás?
1: Bendiciones, Liz, muy bien, gracias a Dios. ¿Y tú qué tal?
0: Todo muy bien, gracias a Dios. Aquí mandamos un saludo especial a doctora Dianita, a quien pues no pudo llegar esta mañana, pero le mandamos un abrazote, un beso y la queremos muchísimo. La extrañamos.
1: Definitivamente. Saludos, suertuda. No, mentiras. Es que con esa lluvia, uno definitivamente, qué rico, ¿cierto?
0: Arrulla.
1: La lluvia, pero bueno, yes. La gente responsable viene a la radio.
0: Correcto.
1: No, mentiras.
0: No, los responsables ya estamos acá.
1: Lo que pasa es que la señora pastora Diana,
0: sí,
1: usted tuvo una operación el día viernes y por esa razón ella se está recuperando ahora mismo, pero que les manda muchos saludos, muchos besos y muchos abrazos.
0: Ah, lo recibimos, muchísimas gracias. Pero como decíamos, estamos felices, agradecidos después de un fin de semana largo, pero el domingo estuvimos aquí en casa teniendo servicios poderosos, muy especiales. Creo que los que estuvimos aquí pudimos disfrutar de esa presencia que te envuelve, te atrapa, y no queríamos salir. Definitivamente era algo tan bello lo que tuvimos en ese momento. Tú sabes, esos momentos donde el Espíritu Santo se establece, él siempre está, pero hay momentos como más especiales, ¿verdad? Este domingo fue uno de esos domingos. Wow. Un domingo en donde silencio hicimos y solo sentíamos ese abrazo, ese renuevo que cuando terminó el servicio dijimos, ¿por qué se terminó? ¿Por qué? Es ese momento en donde quieres no salir de esa atmósfera. Pero bueno, nos tocó salir. Yo sé que todos y cada uno de los diferentes servicios fueron así también, muy poderosos. Y bueno, ayer, ¿qué tal? El día libre, ¿cómo les fue? ¿Qué hicieron?
1: En el día libre de Memorial Day.
0: Yes.
1: Así como dicen aquí en los Estados Unidos, un día donde recordamos a todas las personas que dieron su vida por este país, que entregaron ese compromiso tan grande de luchar por la libertad de este país, que bueno, que mucho, y gracias a Dios muchos hoy por hoy estamos disfrutando. ¿Qué hicimos? Tranquilos, dale paz a Dios. Tuvimos un par de reuniones y todo, pero lo más importante es darle gracias a Dios porque de verdad tenemos una nación fuerte. Una nación que nos ha abierto las puertas y que nos ha permitido disfrutar de esta maravillosa nación que es los Estados Unidos. Y bueno, ¿no? Yo te lo pasamos bien. ¿Y tú qué tal?
0: Pues yo también. Solamente, ¿sí? Yo sinceramente dije, hoy sí quiero descansar.
1: ¡Ah, qué rico!
0: Me la gocé. De esos días que yo dije, hoy sí no quiero ni abrir la cortina. No lo hice. Me quedé ahí descansando, disfrutando del hogar.
1: Yo no entiendo, la gente dice, hey, ¿qué hiciste el fin de semana? Descansé. Y, ¿pero qué hiciste? Y yo, no, descansé.
0: Es que para mí descansar es no hacer nada.
1: Lavé todas las ventanas, lavé toda la ropa, moví los muebles, moví la estufa, moví la nevera. Y eso es descanso.
0: Dice, eso sí, no es descanso.
1: Descanse.
0: No. Ok. Para mí no cuenta.
1: Es como la gente que se va para las vacaciones, Lisbeth. Y se van a caminar todo un día a Disney.
0: Imagínate.
1: Si usted no ha ido a Disney, vaya, cómprese los mejores zapatos para caminar que exista y llénese de una tonelada y media de paciencia.
0: Yes.
1: Porque va a caminar y caminar y a esperar y a esperar. Y posiblemente de los 100 juegos que haya, si usted no paga un pase especial,
0: yes,
1: va a tener que, solamente se va a alcanzar a montar como a 3 o 4 durante todo el día.
0: Sí.
1: ¿A qué quiero llegar? Es que hay que ver las cosas de una forma muy bonita, Lisbeth, de verdad. Mira, tú no te querías levantar. Pero lo disfrutaste.
0: Sí.
1: Lo disfrutaste. O sea, todo lo que hagamos, disfrutémoslo en el Señor. Así hoy es un día de lluvia, un día de si hay que trabajar, pues trabajamos con el gozo del Señor, que es nuestra fortaleza. Yes. Pero siempre con la paz de Dios que sobrepasa todo en nuestra vida. Amén.
0: Amén. Así es. Así que cuéntanos ustedes cómo les fue, qué fue lo que hicieron.
1: Comparta.
0: Y recuerde que continuamos en este mes de mayo. Ya lo repito, ahora sí, ya estoy bien consciente. Sí. Mayo. Y saben, continuamos dando lectura al libro de Lucas. Uh-huh. Es una maravilla.
1: Sí.
0: Libro. Imagínate el privilegio de ese hombre de poder redactar tantas y tantos acontecimientos de esa época. Uh-huh. Y digo, wow, Señor, el día de hoy yo quiero ser como él. Que mis uh-huh. ojos vean y aprecien diariamente esos milagros, esas maravillas. Wow. Y que podamos redactar también nosotros, primeramente en nuestra vida, ¿verdad? En la tabla de nuestro corazón, pero también ser esos voceros que lleven esa palabra y que la gente vea que tenemos un Dios que sigue vivo y que seguirá por los siglos de los siglos.
1: Amén.
0: ¿Verdad que sí?
1: Así es. Y seguimos confiando ante todo, Liz. Uh-huh. Confiando porque mira que una de las cosas que Dios me dio para decir hoy aquí es que la paz, y lo voy a decir varias veces, la paz es una confirmación de que Dios te está escuchando.
0: Claro.
1: Y la palabra de Dios dice, procura la paz, mantén la paz, ¿sí? Y la paz de Dios que sobrepasa todo entendimiento. Entonces, esto es lo que nosotros, en el libro de Lucas también nos habla de la paz. Y vamos a hablar de eso hoy, que es el tema de hoy.
0: Paz. La paz.
1: ¿Por qué? Porque usted pensará o creerá que tiene paz, pero es la paz de Dios. Como él dice, la paz que ha vencido al mundo. Uh-huh. Y esa es la paz que nosotros debemos manejar. Así que en este momento, mientras usted se va conectando, va compartiendo a sus compañeros, amigos, familiares, vaya pensando en eso. ¿Será que tengo paz? ¿La paz mía o la paz de Dios? Así que conectándose, vamos conectándonos, familia, y compartiendo.
0: Claro que sí. Y mientras se conectan y comparten, ¿qué te parece si arrancamos este día sonando los chofares, honrando, bendiciendo Israel, porque así nos lo indica la palabra y nosotros amamos esa tierra santa?
1: Amén.
0: También vamos a escuchar el himno, pero recordándoles, escriba sus peticiones de oración, cuéntenos cómo están, qué tal todo por allá. Aquí en Nashville ha caído lluvia, pero así, mire, como con cántaros. Tenemos cielos abiertos, súper lluvioso, y así va a continuar la semana. Cuéntenos por dónde usted se encuentra, cómo está. Vamos a escuchar estos chofares para arrancar esta nueva semana.

0: Así bendecimos esta semana con el sonar del chofar, que es el que liberta, que esos sonidos son tan especiales, cada uno tiene un significado. Y consagramos esta semana para que la gloria, la magnificencia de Dios sea manifiesta en sus vidas, en nuestras vidas. Doctor David, vamos a estar confiados en el Señor, sabiendo que esta semana es una semana llena de su gloria y su presencia. Rápidamente, si me permites, voy a leer los primeros dos versículos de lo que dice el Salmo 93 y después, pues, si hace la oración, por favor. La palabra en el Salmo número 93 dice: Jehová reina, se vistió de magnificencia. Jehová se vistió, se ciñó de poder, afirmó también el mundo y no se moverá. Firme es su trono, desde entonces tú eres eternamente. Ese es nuestro Dios.
1: Así adelante. Es, Padre, gracias, Señor. Gracias, Señor. Gracias, Padre, por la nación de Israel, Señor. Asimismo, Señor, como dice tu palabra, Señor, que ese pueblo en el libro de Amos 5:4 te busquen y vivan, Señor. Te busquen y vivan, que haya paz sobre Israel.
0: Sí, Señor.
1: Que haya, Señor, el gozo del Señor, que es su fortaleza, Señor.
0: Así es,
1: Señor. Y ante todo, Señor, haya salvación y toda la nación la declaramos para Cristo. En el nombre de Cristo Jesús. Amén.
0: Amén.

0: ¿Cuántos decimos amén? Él es fiel. En la mañana, al mediodía, en la tarde, en la noche y aun cuando duermes, Él es fiel.
1: Así es.
0: Buenos días a todos los que están por ahí. Él es fiel, ¿verdad que sí?
1: Así es, así es.
0: Nada más así, así es.
1: Definitivamente. Es que no quiero empezar a hablar de su fidelidad porque no acabo. No es el tema de hoy. Pero bendiciones para todos. Muy buenos días desde las montañas de Nashville.
0: Oye. Oh, yeah.
1: Con toda la energía del mundo y con todo el gozo del Señor, que es nuestra fortaleza.
0: Amén. Gracias. Y saludamos y bendecimos. Ah, mira por acá, Pastora Sandra Zúñiga. Buenos
1: ay,
0: días.
1: Bendiciones, Pastora Sandra. Bendiciones. Gracias por conectarse y compartir.
0: A compartir, que es lo más importante. Uh-huh. Mari García, buenos días, Mari.
1: Bendiciones, Mari, que Dios te bendiga grandemente sí. Y a ti y a toda tu familia.
0: Amén. Fanny Rosario, buenos días, apóstoles, pastores en cabina. Jehová dice, caerán a su lado 1,000 y 10,000 a su diestra, más a ustedes no llegará. Amén. Yo lo creo, sí. Claro que sí. Yes, por acá también, nuestra hermana Cipriana, buenos días.
1: Mara Cipriana, bendiciones, bendiciones para toda la familia.
0: Gracias por estar ahí, hasta por allá, porque en Kentucky, ¿verdad? Vive ella. Uh-huh. J. Gutiérrez de J, dice.
1: Jotita. También Jotita, estaba un poquito afectado de salud, lo bendecimos. Oh, okay. Gracias a Dios. Recuerda que los guerreros siempre van a tener cicatrices.
0: Ay,
1: pero
0: ay,
1: seguimos
0: ay.
1: Adelante. En el nombre de Jesús.
0: Amén.
1: Mira que después de que Jesús murió y resucitó a él, le quedaron sus cicatrices.
0: Es verdad.
1: Ah, eso es un guerrero.
0: Se necesitan. Se sí. necesitan.
1: Seguimos para adelante, Jota, y a todos los que están conectados. Bendiciones.
0: Ahí está. Nuestro obispo, buenos días.
1: Eso. Papito, te bendecimos.
0: En el nombre de Jesús, claro que sí. Bueno, pues gracias a todos por acompañarnos. Ya estamos arrancando una nueva semana. Prepárese porque Dios tiene cosas grandes y maravillosas para cada uno de nosotros. Y bueno, pues cosas grandes y maravillosas que todavía no llegan, pero que ya están a punto de llegar, David. Tú sabes que viene el mes de junio.
1: Ajá.
0: ¿Qué va a pasar? Dos cosas bien importantes, tres cosas.
1: Bueno, se acaba mayo.
0: Una, ok, obvio. Y llega junio.
1: Y casi estamos llegando a julio.
0: Yes, y no, luego...
1: No. Oye, pero aquí es que el programa como que no ha empezado el programa de la mañana y ya nos estamos riendo, mano.
0: ¿Verdad?
1: Hay una alegría.
0: Sosiégate.
1: Es que hay una alegría en este lugar, de verdad.
0: Yes.
1: Se siente una alegría en Radio Vida tremendo y aunque a veces nos cuesta, porque nos cuesta que estaba muy rico para dormir, está muy frío, está muy caliente, pero venir aquí cuando uno viene, la palabra de Dios, el estar enfrente de gente como depende. Usted que está conectada, gente tan inteligente, creyente, te anima.
0: Sí,
1: te anima la sí. cosa, te anima, aquí empieza uno a animarse, pero a ver, lo que le estaba tratando de hacer sacándola al lado de la pregunta de Lisbeth para acordarme que lo que vamos
0: que yo
1: a hacer,
0: puedo recordarte.
1: Ya me acordé. Estamos okay. en un mes muy especial.
0: Okay.
1: O entramos a un mes muy especial que es el mes de julio, mes de oración, ¿no?
0: Junio, ajá.
1: Junio, mes de oración, mes de ayuno, mi gente. Mes,
0: ayuno y oración.
1: O ayuno y oración por todos los estados de la Unión Americana, ¿no?
0: Sí.
1: Por todos los Estados Unidos. ¿Qué más me tienes que comentar de eso, Lisbeth?
0: Bueno, vamos a ayudarle.
1: Casi
0: aquí
1: lo dije
0: a
1: todo.
0: Doctor David.
1: Casi, sí, lo,
0: casi
1: dije todo.
0: Lo dice todo. Llega junio y llega ese tiempo tan especial. Recordemos que cada uno vamos a estar ayunando y orando desde
1: eso,
0: casita, ¿ok?
1: Sí.
0: Sin embargo, el que quiera venir y tener un tiempo aquí en el santuario lo va a poder hacer de 6 a 8 de la mañana.
1: Claro que
0: ok,
1: sí,
0: ahí
1: claro.
0: queda la invitación abierta. Pero sí tenemos el compromiso de orar y bendecir esta nación. Ninguno de nosotros somos orundios de esta nación, David.
1: No.
0: Hemos llegado y aquí el Señor nos trajo con un propósito, pero eso no quiere decir que no amemos esta nación. Mis hijos nacieron aquí,
1: sí.
0: sus hijos nacieron mm-hmm. aquí. Además, esta es una nación hermosa, fundada bajo los principios bíblicos, uh-huh. ¿ok? Entonces, para nadie es ajeno todo lo que está sucediendo, como tantas cosas que más que beneficiar, como que traen tristeza y dolor a la comunidad, en todos los ámbitos, económicos, sí. sociales, familiares.
1: Mentales, emocionales, sí. físicos.
0: Sí.
1: Sí, donde está realmente apartando uh-huh. en este momento la base, que es la base familiar. Entonces, sí. eso es lo que estamos tratando de contrarrestar de una manera muy...
0: De la única manera sí, que podemos hacerlo.
1: Pero de una manera que no, digamos, no perdemos tiempo y es efectivo.

0: pero voy a llevarlo de ahí. Es que nosotros con Dios tenemos que ser objetivos. Tenemos que ser objetivos. Padre, me duele. Padre, no puedo más. Padre, ya no aguanto. Padre, te necesito. Ahorita vamos a hablar de lo que dice la palabra. La palabra habla de eso.
1: Sí,
0: que en la palabra de Filipenses dice oración y ruego, pero la gente no entiende qué es el ruego. Entendemos que la oración, y aparte que muchos no entendemos qué es el ruego, tampoco queremos rogar. Pero ahorita vamos a hablar de eso. Pero a lo que quiero entrar, a lo que quiero dejarlo con esto rápidamente, es que en este mes de junio lo que está sucediendo nuevamente para mí son excusas divinas de parte de Dios para bendecir un pueblo que si no corrige su caminar, van a suceder cosas que definitivamente no queremos que sucedan.
1: Correcto.
0: Entonces, por eso está levantando Dios a la iglesia en el mes de junio para orar y ayunar por todos los Estados Unidos de Norteamérica que tanto nos necesitamos como nación y también nos necesita a nosotros como su pueblo. Entonces nos vamos a unir todos en oración en ayuno en este mes de junio. Para más información, usted puede llamar aquí a la iglesia al 615-262-2511. Con mucho gusto, ahí la gente de la administración le va a dar toda la información. Lisbeth, también tenemos campamento, ¿no?
1: Encuentro,
0: sí, perdón.
1: Encuentro que se llevará a cabo en un campamento.
0: ¡Eso! ¡Qué bueno!
1: Arreglado. Ok, siga.
0: No, sí, porque vienen los jovencitos. Yes. De Huellas en la Arena, no, primero los de Arrowkeys.
1: Yes,
0: los de Arrowkeys primero se van para su encuentro en el campamento Monte de Sion. Y muy importante recordar, ante todo recordar, que nosotros somos esos pilares para esos jóvenes, ¿no?
1: Yes.
0: Lisbeth, nosotros somos, o sea, si mi hijo David y Galilea pudieran tomar estas decisiones solos ya, pues entonces yo no tendría que hacer nada.
1: Exacto.
0: ¿Cierto? Pero resulta que yo como padre, como tutor, como mentor, como persona responsable de mis hijos, debo ayudarlo a que cojan el mejor camino, el cual es el camino de Dios.
1: Correcto.
0: Sí, entonces esto va a ser a partir de junio 3 al 6, junio 3 al 6, eso es el miércoles, estamos saliendo de aquí en un autobús, todos, para los que ya han ido, por favor, cuéntenle a los que no han ido para que se animen y puedan ir. Esperamos tener una gran, pero gran cosecha de padres sabios que enviaron a sus hijos al encuentro con Dios. Esa es la cosecha que yo quiero dar. ¿Y sabes qué? Me gustaría
1: me gustaría
0: coger a todos esos padres, de verdad, en serio.
1: Ajá.
0: Que vienen y traen a sus hijos a esos ensayos para las obras, para la música, para danzar en los servicios
1: para
0: del
1: Dios,
0: domingo.
1: Claro.
0: Me gustaría coger a esos padres comprometidos. Yo por aquí voy a mencionar uno que casi siempre veo, que es al hermano George.
1: Okay.
0: Al hermano George, no se me acuerda su nombre, hombre, pero él está casado con la hermana que ya también danza y sus hijas también danzan.
1: Sí.
0: Sí, y es hermoso.
1: Sí,
0: es hermoso, de verdad, poder ser parte del futuro de nuestros hijos. El día de mañana, cuando los años van a llegar, déjeme decirle.
1: Claro.
0: Sí,
1: más
0: en los
1: rápido
0: años,
1: de lo que se imagina.
0: Más rápido de lo que cuando usted menos piensa, su hijo ya se casó, ya tuvo familia, está enfrentando problemas, pero los está enfrentando con Dios.
1: Con paz.
0: ¿Por qué? Porque tuvo un padre, tuvo una madre que no le dio pereza levantarse a las 8 de la noche, cansada, todo un día de trabajar un viernes para traerlo a su servicio, luego
1: Correcto.
0: Para mandarlo a su encuentro. Y usted va a ver los frutos de ese sacrificio, yo se lo aseguro, se lo profetizo, en el nombre de Cristo Jesús. Amén.
1: Por eso nosotros les invitamos, invierta en sus hijos.
0: Ajá.
1: Usted quiere que sea el mejor abogado,
0: seguro,
1: el mejor doctor, que haga la profesión que él desea. Y eso está perfecto.
0: Sí.
1: Pero nada de eso le va a dar esa llenura, como dijo Pastor David. Vamos a hablar de la paz que sobrepasa todo entendimiento. Esos niños van creciendo, van teniendo diferentes etapas, diferentes retos. ¿Y sabe qué es lo único que les va a dar esa paz y esa seguridad? La inversión que usted ponga en ellos, en ponerlos en cada uno de estos encuentros.
0: Así
1: porque
0: es.
1: Solo ahí les dan lo único que va a dar esa identidad.
0: Así
1: ¿Tú
0: es.
1: Te imaginas esos pequeñitos? No podemos estar con ellos todo el tiempo.
0: Ah, no.
1: En la escuela enfrentan

0: Tantas voces, tantas enseñanzas.
1: Críticas, señalamientos, personas que les están diciendo tantas cosas que a veces ni siquiera nunca o ninguna vez la escuchan en su casa o en la iglesia, pero la escuchan en otro lugar.
0: Exacto.
1: Pero la clave es
0: un pequeño para no darle cabida en su vida. ¿Cómo lo hace? Bueno, con la palabra, teniendo identidad, teniendo esa certeza de quién es su Dios y quién lo creó. Entonces, por favor, padres, llévelos a Disney, llévelos a Europa, llévelos a donde quiera y usted pueda, pero por sobre todo, invierta en ellos.
1: En la espiritualidad de sus hijos. Eso es lo más importante. Uh-huh. Mira, yo trato, Lisbeth, a veces nosotros salimos de viaje y bueno, estamos en varias cosas.
0: Sí.
1: Y nos estamos todo el día en reuniones. Pero y si alguien está, la persona que está cuidando a mis hijos, yo antes de que se acuesten, yo trato siempre, estoy 99% de orar con ellos.
0: Claro.
1: Orar con ellos. Se levantan en la mañana antes de ir a la iglesia, oramos también antes de ir. Y a ver, ¿esto me hace a mí perfecto?
0: No.
1: ¿Esto me hace a mí mejor? No, lo que me hace es una persona con sentido común que sabe que el mejor camino para mis hijos es Dios, como lo ha sido para mí.
0: Sí.
1: Si en los casi 20 años que yo llevo en el camino del Señor, el Señor me ha levantado, me ha sacudido, me ha limpiado, me ha encaminado, me le he perdido, me le he ido por otro lado y vuelve y me alinea.
0: Sí.
1: Si yo ya que lo viví, ¿cómo no le voy a compartir esto a mis hijos? Entonces, muy importante, mi gente, del 3 al 6 de junio, el encuentro en el campamento de Monte de Sion para los jovencitos de Aerokids, que son de
0: 6
1: a 9 de edad. Por favor, inscripciones abiertas 615-262-2511.
0: Ahí está la información. Ok, Pastor David, vamos a regresar con más informes de lo que va a suceder en el mes de junio,
1: claro,
0: pero vamos a dar lectura a un texto que nos envió nuestro apóstol y escucharemos una antorcha.
1: Eso.
0: Leemos el texto, dice: vamos, levántate a orar. Y luego dice Romanos 8:26. El Espíritu Santo nos ayuda en nuestras debilidades porque nosotros no sabemos ni cómo hacerlo. Ay, ay, ay. Dice, pero el Espíritu Santo no ora por nosotros, sino desde nosotros. El Espíritu Santo lo hace en nosotros. No somos nosotros, es Él. El Espíritu Santo orando desde adentro de nosotros. Dale la oportunidad al Espíritu Santo de ser el intercesor en tu vida. Él lo hace fuera de ti. Él lo hace desde adentro de ti. Qué interesante está esto, qué profundo. Él, el Espíritu Santo, usa nuestra voz, nuestro corazón, nuestra mente, nuestro cuerpo, nuestro respirar para orar desde adentro de nosotros, por nosotros. Por favor, cuando el Espíritu Santo te envía este texto, te está diciendo: déjame usar tu espíritu, no me apagues, no me menosprecies, no me ignores, como lo dice Primera de Tesalonicenses, capítulo 5, versículos del 19 al 24. ¿Por qué no lo buscamos? ¿Qué dice?
1: Claro que sí.
0: ¿Te parece para compartirlo?
1: Vámonos.
0: Mientras continúo dando Primera de Tesalonicenses, capítulo 5. Versículos 19 al 24. Mientras tanto, yo termino de dar lectura. Dice: no olvides, te dice el Espíritu Santo, soy una persona que vive dentro de ti. Cosas gloriosas te están a punto de suceder en el nombre de Cristo Jesús, apóstol. Amén.
1: Amén.
0: ¿Tenemos la lectura?
1: Claro que sí.
0: A ver.
1: Dice desde el 20:
0: 19 al 24.
1: No apaguéis el Espíritu. No menosprecéis las profecías. Examinadlo todo. Retened lo bueno. Absteneos de toda especie de mal. Y el mismo Dios de paz os santifique por completo. Y todo vuestro ser, espíritu, alma y cuerpo sean guardados irreprensible para la venida de nuestro Señor Jesucristo. Fiel es el que os llama, el cual también lo hará.
0: Gracias, Pastor David. No apaguéis, no dejemos que ese fuego se consuma. Estemos atentos. Mira, me llama mucho la atención que dice, el Espíritu Santo usa nuestra voz, nuestro corazón, nuestra mente, nuestro respirar para orar desde adentro de nosotros, por nosotros. Es decir, que cuando en la noche, en ese sueño, sientes ese tic, tic, tic, levántate. No hay que rehusarnos. Cuesta, sí, sí cuesta. Pero en verdad es el Espíritu Santo el que está diciendo, hey, necesito que uses tu voz porque tu voz tiene poder. ¿Para qué? Para crear esos milagros, para crear esa diferencia. Y entonces es cuando comienza a llegar a tu mente que dices, pero es que yo oré en la noche, ¿qué voy a decir? A mí me ha pasado, ¿verdad? Y digo, Señor, es que yo ya oré en la noche, ya dije todo lo que tenía que decir. Pero no se trata de lo que yo quiera decir, se trata de lo que Él nos está dirigiendo e instruyendo, porque Él quiere seguir obrando y necesita su voz, necesita su voz, necesita mi voz. Y es cuando te empieza a llegar todo aquello que Él quiere por lo que tú estés intercediendo. No sé, a veces uno se acuerda del vecino, de diferentes situaciones, y uno empieza a interceder. Es precisamente esa presencia del Espíritu Santo que está dentro de ti, que no nos deja que eso quede ahí nada más. A ver, vamos a recibir a nuestro obispo. Ya está por acá, vía telefónica. Pastor David, usted lo recibe, por
1: claro
0: favor.
1: Claro que sí. Padre, buenos días, bendiciones.
2: Pues muchachos, gracias por estar ahí en vivo, en Radio Vida, en medio de todos los momentos de ambiente que hemos estado atravesando y con tantas cosas maravillosas, marchando hacia la palabra. Ahora, yo estaba escuchando a ustedes ahorita leer y dice, y una cosa tremenda, cuando esta madrugada estaba orando, yo le dije, Señor, Espíritu Santo, ayúdame a entender esto, porque hay cosas y que no logro entender, y hay preguntas en mi cabeza que no las logro resolver. Entonces, ¿sabe qué me dijo el Espíritu Santo? Lo que pasa es que tú estás tratando de cargarme a mí y tú no tienes capacidad de cargarme a mí. Yo soy el que te cargo a ti. ¡Ah! Cuando yo vi eso en mi espíritu, ¿cómo? Sí, yo soy el que te cargo a ti porque yo soy Dios, el Espíritu Santo es Dios. Es una persona, es Dios, el Espíritu Santo es Dios, señores. Entonces dice, si tú intentaras cargarme a mí, no podrías, no tienes esa capacidad, no tienes esa fuerza, porque tú eres el creado, en cambio yo soy el creador. Entonces dice, pero si tú me empiezas a ver como que soy yo, el Espíritu Santo, el que te cargo a ti, que yo soy el que me muevo a través de ti, wow, que yo soy el que intercedo a través de ti, porque dice Romanos 8:26, el Espíritu Santo nos ayuda en nuestras debilidades para saber en qué podemos hacer. Entonces Él es el que agarra y nos carga y empieza a hacer la obra. Solamente prestémosle nuestra mente, dejemos que utilice nuestro corazón, dejemos que utilice nuestras vidas. Por eso dice, echa toda ansiedad sobre Él, porque Él cuidará de ti. Wow, no que lo cargues como que tú te sientes, bueno, ahora cargo el Espíritu Santo dentro de mí, y más que me estaban enseñando que es una persona viva y está dentro de mí. No, yo no soy un peso para ti, yo soy una gracia, soy una gloria, soy una fuerza, soy yo el que te cargo. Amén. Aleluya. Soy el que camino a través de ti, hablo a través de ti, me muevo a través de ti. ¿Te imaginas las cosas maravillosas que el Espíritu Santo va a hacer con este cuerpo, con el cuerpo de cada uno de nosotros? Toda enfermedad empieza a desaparecer. Amén. Toda limitación empieza a desaparecer. Toda incertidumbre, incredulidad, duda, cansancio, agotamiento empieza a aparecer, porque no somos nosotros, es Él a través de utilizándonos nosotros como su instrumento de gloria. Gracias, Señor. Hermano, no creo que yo esté dentro de él. Que él esté dentro de mí. Yo creo que yo estoy dentro de él. Él sí tiene capacidad para que yo viva dentro de él. Me cuesta entender que él viva dentro de mí, pero vos dejo pensar lo que yo estoy viviendo dentro del Espíritu Santo, dentro de su boca, su cuerpo, su mente, su corazón, su sentimiento, sus capacidades, su poder. Eso nos libera en el nombre de Jesús en todas las cosas. ¡Queden bendecidos!
1: Amén. Gracias. Gracias. Eso se llama objetividad, ¿sabes? Yeah. Ser objetivos, porque y es parte de lo que Dios quiere que hablemos hoy. No sé si tenemos una antorcha. Pongamos una antorcha y nos vamos preparando ya, mi gente, para ahorita para hablar un poquito de la palabra. Mientras tanto, a todas las personas que están conectadas, por favor, comparta el programa. Comparta, no sea tacaño.
0: ¿Cómo dicen? No seamos egoístas.
1: No sean egoístas, compadre. Usted no es así. Yo estoy seguro que usted no es así.
0: Así es.
1: Bueno, vamos con esa antorcha.
0: Seguritos. Vámonos a escuchar esta antorcha. No me es posible saber de dónde viene porque aquí no me dice. Pero escucharemos, descubriremos, ¿ok? Vámonos.
3: Soy Celandia Curbelo, la antorcha encendida que ora desde la República del Ecuador a través de la red de Radio Vida. Padre bueno, leo en tu palabra, en el Evangelio de Lucas, capítulo 7, del verso 11 al 17, la historia de la viuda de Naín, a quien se le muere su hijo y Jesús, conmovido en misericordia, le devuelve la vida al joven y se lo entrega a su madre. Gracias, Padre, porque las oraciones de una madre nunca tú las pasas desapercibida. Y ayúdanos a amar y respetar la vocación que tú nos has asignado. Danos fortaleza y sabiduría para cumplir más dignamente esta misión. Y abrazamos esta promesa que tú nos das en Isaías capítulo 49 verso 25 que dice: y tu pleito yo lo defenderé. Eso. Y yo salvaré a tus hijos. Vamos. Y clamamos confiadamente, como lo hizo David en Primera de Crónicas capítulo 29 verso 19: da a mi hijo corazón perfecto para guardar tus mandamientos, tus testimonios y tus estatutos. Y en este encuentro de niños en Monte Sión, declaro y confirmo que el Espíritu Santo depositará semilla de convicción de quién eres tú, Padre, para cada uno de ellos. En el nombre de Jesús, amén. Soy Celandia, la antorcha que ora desde la República del Ecuador a través de la red de Radio Vida.
0: Amén. Muchísimas gracias a la pastora Celandia desde prácticamente la mitad del mundo, el Ecuador. Muchas gracias, que Dios le bendiga enormemente. ¿Vamos con otra antes de entrar a la palabra?
1: Claro que sí.
0: Y después, preparen todos la mente, el corazón. Dios nos va, ya comenzó a hablarnos, pero wow, lo que viene es aún mucho mejor. Dice por acá, antes quiero, déjame dar lectura a algunos... saludos, dice Hernando Quiñones.
1: Oh, padre, bendiciones, mi querido padre.
0: Oh, saludos.
1: Te amo, papá. Te amo, bendiciones.
0: Oh, dice saludos y bendiciones a ustedes, verdaderos obreros del Señor.
1: Wow.
0: Oh, gracias.
1: Señor, gracias.
0: La gloria es para Dios. Dice nuestra hermana Rosemary desde Texas: buenos días, amén. Amén. Otra muy querida por todos y cada uno de nosotros, nuestra amada Marta Osorio.
1: Claro que sí, mi madre querida allá en Nueva York, te amamos, bendiciones.
0: Sigue en Nueva York, okay. Sí. Ya la extrañamos, a ver cuándo regresa por acá. Jaela Mezcua dice: wow, qué maravilloso es el Espíritu Santo. Así es, amén. Él es maravilloso. Y también dice: Shalom, apóstol, buenos días. Pastor David, hermana Liz, que Dios les bendiga en todas las áreas. Saludos desde Campeche, México. Saludos, muchas bendiciones. Amén. Ok, vámonos con otra antorcha y ya regresamos. Eso. Escuchemos.
1: Conéctese, manténgase conectado y comparta, por favor.
0: Yes. Y vámonos hasta tu bello país, Pastor David.
1: Esa.
0: Arriba,
1: Colombia.
0: Colombia.
4: Hola, te habla tu pastor Fisher Ayala con antorcha encendida de la República de Colombia. a través de esta, tu red Radio Vida. ¿Sabes? El Espíritu Santo era notorio sobre Jesús. Era notorio, podía verse. Y yo oro en el nombre poderoso de Jesús para que el Espíritu Santo sea notorio en ti. Padre, oro en el nombre poderoso de tu Hijo amado Jesucristo, oh Señor, para que en nosotros pueda ser visto el Espíritu Santo. No solamente al hablar, no solamente al orar, sino que sea visto aún cuando hacemos cosas simples, sencillas, cotidianas. Padre, que tu Espíritu sea notorio cuando caminamos, cuando nos desplazamos de un lugar a otro, cuando interactuamos con la gente, en las cosas del común diario vivir. Sea tu Espíritu, Señor, notorio, y tu Espíritu, Señor, oh Dios, los convenza de pecado, justicia y juicio. Tu Espíritu en nosotros, Señor, oh Dios, esté llevándolos a la presencia del Padre. Oh Señor, manifiesta a través de nosotros. Poderoso Dios, te damos gracias por tu Espíritu Santo. Te damos gracias porque Él, Señor, oh Dios, está siempre dispuesto, está siempre disponible. Te damos gracias, Padre Santo. Y en esta hora te pedimos, oh Señor, oh Dios, danos tu Espíritu. Danos tu Espíritu para que sea notorio en nosotros. En el poderoso nombre de Jesús. Te habla tu pastor Fisher Ayala como antorcha encendida de la República de Colombia a través de esta tu red Radio Vida.
0: Gracias. Amén. Que Dios bendiga a Colombia, a Pastor Fisher, muchas, muchas gracias. Y ahora sí, ¿oramos para entrar a la palabra?
1: Claro que sí. Padre, en el nombre de Cristo Jesús, Señor, te damos la gloria. Te damos la honra, te damos el honor, te damos el agradecimiento, Señor. Te pedimos perdón, Señor, si te hemos ofendido en esta mañana, Padre. Pero creemos, Señor, que cada palabra que sale de tu boca es necesaria para nuestra edificación, Señor. Ayúdanos a entender, a comprender y a recibir esta palabra para que dé fruto y ese fruto lo podamos compartir con otras personas que no conozcan de ti, Señor. Te amamos, te bendecimos y todo lo hacemos para tu gloria y tu honra. Amén y amén. Gracias, Señor. Bueno, en esta mañana damos gracias al Señor porque hay muchas cosas, especialmente en la vida personal de las personas, ¿no? En la vida personal de las personas donde las personas mantienen, digamos, voy a ponerlo en contexto como por decir algo, cierto status quo, cierto status donde nosotros, ya sea, digamos, por enseñanza de parte de otra persona o por estilo propio que nosotros tomamos o porque queremos parecernos a alguien o porque queremos mantener ese nivel de positivismo alto, pues realmente no somos las personas que somos. ¿Sí? Somos personas que han maquillado, digamos, de alguna manera, o han puesto, como en mi país usamos la palabra fachada, Lisbeth, no sé ustedes si la usan, hemos puesto como una imagen, ¿sí? que nos ha determinado delante de otras personas. Y por ejemplo, me pueden decir, no, mira, ese hombre David, ese pastor David, o como me quiera llamar, el señor, ese hombre que va ahí, David siempre está alegre. Siempre está alegre, el hombre siempre está feliz, siempre está con una buena cara, y no, aunque es verdad, no, usted nunca me va a ver bravo a mí. Solo cuando Lisbeth me saca de quicio. No, pero sí, entonces vivimos así, ¿no? Y estamos siempre como, estamos bien, estamos yendo hacia adelante, avanzamos, crecemos. Y todo eso está bien. Déjeme decirle algo. Ese pensamiento o esa forma de pensar está bien. O esa forma, digamos, de hablar a la vida, al mundo, a su futuro, a sus expectativas, está bien, a sus sueños está bien. Pero hay algo muy diferente o que rompe una cosa entre hacer una oración o una declaración más bien de victoria que más bien tener una oración sincera y objetiva con Dios. Le voy a dar un ejemplo. Le voy a dar un ejemplo porque la vida es de ejemplo, ¿no? Si yo no le doy un ejemplo, usted no lo va a comprender. Pero mucha gente, me incluyo, porque esto lo está tratando Dios conmigo primeramente. Mire, le voy a decir algo. Cada vez que yo vengo aquí, Dios trata un tema conmigo. No crea que es que para usted o yo. Si es para usted, si a usted le cae el guante, qué bueno. Como dicen en mi país, si le cae el guante, achánteselo, o sea, póngaselo. Si le queda el saco, póngaselo, pero esto es para mí. Yo siempre he manejado ese nivel de positivismo, Lisbeth. Usted me dice a mí que va a llover y yo digo, qué rico, las plantas se van a alimentar. Las montañas, todo va a estar más verde, ¿no? Siempre he mantenido eso, pero hay una diferencia muy grande entre yo mantener ese positivismo, esas afirmaciones positivas siempre en mi boca, a yo ir y en privado abrirle mi corazón a Dios. Cuando usted le abre el corazón a Dios, entonces pasa lo que pasa en esta palabra. Me encanta la declaración de Dios para la humanidad, que está en el libro de Lucas, capítulo 2, que es el libro que estamos leyendo ahora. Lucas, capítulo 2, versículo 14. Lucas 2, versículo 14, dice de la siguiente manera. Aquí la tengo en el computador, pero siempre me gusta buscarla en la Biblia. No vaya a ser que el computador me esté diciendo otra cosa. ¿Qué dice la palabra de Dios? Hoy no me acompaña mi querida lectora, pero está bien. Dice la palabra de Dios: gloria a Dios en las alturas. O sea, allá donde está el Señor, donde Él está, lo alaben los ángeles, toda la gloria es para Él, todo, ¿cierto? ¿O no, Lisbeth? Todo es para Él, todo es, la creación es para Él, y la gloria y la honra es para Él. Pero la continuación del texto dice esto: y en la tierra, paz. Escuche. Y en la tierra haya paz. Cuando yo le estoy hablando de objetivismo, o sea, objetivos, pero ser objetivo, es que usted ponga el lente correcto para la situación que usted tiene. ¿Me hago entender? O sea, usted no va a poner una situación, un ejemplo, que nadie lo tenga, por Dios Padre, ten misericordia. Pero un niño en un hospital, a punto de estar a ser operado. No se va a morir, pongámoslo, no se va a morir. Pero usted, en ese momento donde usted está ahí, en ese hospital, le voy a poner un ejemplo. ¿Está bien que usted declare sanidad para su hijo? Sí. ¿Está bien que usted declare que su hijo va a ser un gran predicador y que Dios lo va a sanar de esto y va a dar un gran testimonio? Sí. Pero aún mejor, escuche, aún mejor, busque un espacio en ese hospital o en su casa. O en la situación que esté pasando, tiene una corte, tiene una discusión con su esposo, busque un espacio privado y hable con el Señor. Háblale el corazón. El Señor, ¿sabe qué quiere el Señor, Lisbeth? El Señor no necesita saber qué es lo que está pasando en tu vida, ¿sabe? ¿Sabe por qué? Porque Él ya lo sabe. Pero Él lo que quiere es que tú, en tu corazón, sepas que tienes una necesidad donde Él tiene que ser el actor principal. Eso es lo que Dios quiere, que tú sepas que Él está ahí para ti. Entonces, cuando tú abres ese... Mira, y no terminé de leer el Lucas capítulo 2, 14. Mira lo que pasa cuando hay la gloria en las alturas y en la tierra haya paz. Mira lo que dice: a los hombres que gozan de su favor. ¡Wow! Ahora... yo le, amén, amén, amén. A mí me gustó algo lo que me estaba diciendo, lo que está diciendo el apóstol ahorita, porque me confirma eso, ¿sí? Cuando usted está en oración, es importante lo que dijo Lisbeth ahorita, hay que escuchar a Dios. Pero Dios te quiere escuchar. Por eso la palabra, si nos podemos ir al libro de Filipenses, por favor, vámonos al libro de Filipenses, capítulo 4, que, o sea, esto lo hemos escuchado muchísimas veces. Pero es algo que tenemos que poner en contexto con el lente correcto, ¿sí? Una cosa es que usted le vaya gritando al mundo Sí, le vaya gritando a su mente, le vaya gritando al diablo y por ende pues terminamos a veces gritándole a Dios, qué pena con Dios, de que somos prósperos, de que tenemos todo, de que somos felices, de que avanzamos, de que creemos. Pero mire lo que dice la palabra en Filipenses 4, 6 y 7. Dice primero, no se preocupen por nada. Ahora, yo quiero hacer un paréntesis ahí. ¿Se acuerda Jesús en el monte de Getsemaní? ¿Qué estaba haciendo Jesús ahí? Orando. ¿Estaba preocupado Jesús? ¡Sí! La palabra lo dice. ¿Estaba preocupado? Sí, estaba preocupado. ¿Sí? Pero después dice que estaba orando y rogando. Y le dice al Señor, hágase tu voluntad. Y la palabra dice aquí, más bien, Filipenses 4:7, por nada estén preocupados, más bien, en toda ocasión, con oración y ruego, ¿sí? Presenten sus peticiones, que escuche a Dios y denle gracias. Escuche lo que pasa. Hay muchas personas, en el caso mío, que nos encanta, me encanta orar. A mí me encanta orar y yo soy una persona que me encanta gritarle a los cuatro vientos, como se dice, que mi Dios es grande, que mi Dios hace maravillas, que mi Dios es el que pelea por mí, el que me da la victoria. Yo todo eso lo declaro y lo proclamo y lo profetizo. Pero cuando tengo que entrar a rogarle a Dios, sabe que eso me cuesta y estoy trabajando con Dios. Pero Dios quiere, porque la palabra lo dice, en toda ocasión, no está hablando solamente el domingo en la mañana, Lisbeth, o el miércoles en la tarde o en la mañana, en el servicio de la mañana, no, en toda ocasión con oración, que es una cosa, y hay una I ahí, y ruego. Ahora, es muy diferente que yo venga a Lisbeth y le diga, Señor, yo sé que tú me darás esa victoria en ese negocio, Padre. Yo lo sé. Eso se llama una declaración positiva. Digámoslo así, es una declaración positiva. Pero es muy diferente a tú acercarte al Señor y decirle, Señor, tú eres el que todo lo ve. Yo no veo nada. Tu palabra dice, Señor, que apartado de ti, nada puedo hacer. Señor, ayúdame. Yo quiero que este negocio sea algo bueno para mi familia. Señor, con este negocio yo voy a dar mis diezmos. Ese es un ruego. ¿Qué quiere el Señor con ese ruego? Que tú le abras el corazón. Porque a veces cuando estamos muy, muy positivos, Lisbeth, estamos muy que sí, que siempre, que gloria a Dios, podemos ser soberbios delante de Dios. Lo que podemos estar teniendo es una soberbia ahí, creyéndonos prepotentes, y ahí como dice el apóstol, creyendo que podemos cargar al Espíritu Santo cuando es el Espíritu Santo el que nos está cargando a nosotros. Nosotros tenemos que ser un poco más humildes. Nosotros tenemos que ser un poco más de doblar rodillas, Lisbeth. Nosotros tenemos que ser un poco más de humillarnos delante de Dios. ¿Sí? ¿Por qué? Porque mira lo que pasa. El Señor te dice que en toda ocasión haya oración y haya ruego, ¿sí? Y que demos gracias. Y después, mira lo que dice el Señor, que si usted no la capta de esta manera, entonces usted está, mire lo que dice acá atrás mío, está perdiendo el tiempo. Y dice, y la paz de Dios. Ahora le voy a decir, cuando usted ora, cuando usted ruega, y cuando Dios te da la paz, entonces esa es la confirmación de que Dios está trabajando en esa situación. ¡Ay, pero pastor, usted no sabe el problema que yo tengo! Mire, es que yo ni lo sé ni lo quiero saber, pero conozco quién sí lo conoce y quién lo puede solucionar si tú oras y le ruegas. Y después te va a llegar una paz. ¡Ay, Señor, a mí no me dé paz! ¿Cómo que no te dé paz? La paz es lo que necesita todo ser humano para poder que Dios trabaje en su mente y en su corazón, ¿sabe, Lisbeth? Cuando usted no tiene paz, y como lo estaba explicando la semana pasada, hay un revolú allá adentro, un torbellino, un huracán. Trate de cortar un papel mientras usted está en un huracán. El Señor, aunque Dios es el Dios de todo, Él lo puede hacer todo, pero Dios necesita que en ese cuerpo, en esa mente, en ese espíritu haya paz. ¿Y sabes por qué? Porque esa paz es la que sobrepasa todo el problema, toda la situación, toda la espera. ¿Sabes cómo nos desesperamos, Lisbe, para que Dios nos dé algo? Queremos que lo dé ya, ya. Pero venga, ¿sabe qué es lo que le falta a usted? A usted le falta visión. ¿No vas todos los días al baño? ¿No te levantas todos los días? ¿No comes todos los días? ¿No vas a tu trabajo todos los días? ¿No estás sano todos los días? Entonces, mientras tanto, espera en el Señor. Porque el Señor, eso que tienes todos los días, que te está yendo bien, que no tienes problemas, se llama paz. Pero como no la reconoces, no la vives. Eso se llama paz. De yo haber podido salir con un aguacero que vengo desde mi casa 45 minutos hasta acá y llegar sano aquí y poder estar hablando ustedes. ¿Saben cómo se llama eso? Se llama paz. Es el resultado de orar y rogarle y abrirle el corazón a Dios. Y también yo le insto. Usted tiene que ser positivo. No sea negativo. Usted no puede ir aquí a la iglesia y decir, Señor, yo te creo. Yo soy, Señor, tu siervo. Y sale a la calle y dice, maldito. Empieza a maldecir y le va mal. ¿Y cómo le va, hermano? No, me va mal. No. Usted no puede. Eso se llama ser tibio. Claro. Eso se llama ser hombre de doble ánimo o mujer de doble ánimo. Sí, lo que tenemos que es valorar esa paz que vivimos todos los días, Lisbeth. Lisbeth está tomando, no sé, un café, un jugo, lo que esté tomando ahí, ¿con qué? Con paz. Ella no está teniendo miedo ahí que le va a caer una bomba encima o que no, porque ella sabe quién es su sustento. Yo estoy seguro que Lisbeth ya oró y ya rogó hoy. Sí, y es importante, muy importante, queridos, por favor, que entendamos que la perfección dentro de ti no existe. No existe. Tú eres imperfecto. Pero el que vive contigo, el que está contigo, ese es el que te hace a ti perfecto, el que te hace mejor, el que te hace justo, el que te levanta. Por eso la palabra nos insta hoy que no nos preocupemos por nada. Mire algo bien particular. Usted ha notado que la preocupación se contagia. De verdad. A ver, vamos a hacer un ejemplo fácil. Ahora mismo me suena el teléfono y yo lo agarro. Y todos los 30 y cuantas personas estén conectadas y por la radio, los que estén conectados. Y yo lo contesto, ¿cómo así? Y empiezo a decir, no me diga, ¿qué pasó? ¿Cómo así? ¿En dónde están? Y me salgo corriendo de aquí. Le aseguro que todos quedan preocupados. Claro. Mira, Lisbeth, hace mucho tiempo, cuando yo vivía en Nueva York, me hizo acordar de esto. Había un programa, creo que todavía hay, pero, o sea, es un programa, era un programa del mundo, ¿no? Okay. Programa del mundo, pero se llama el show de la mañana, pero en el de Nueva York. Y este programa, que tiene un comentarista muy famoso que se llama Apellido Jiménez, ajá, ellos un día. Yo ya no vivo en Nueva York hace más de 20 años, pero eran muy amados en esa época en Nueva York, muy amados, y le hacían bromas a la gente por teléfono y lo llamaban y mire, señora, su marido, por acá está, que no sé qué. Entonces siempre jugaban así. Y un día a estos hombres se les dio se les ocurrió esto, mira. Están hablando y ahí hay como 5 personas, ¿no? Siempre uno está haciendo voces por acá y hablando. Y suena como que uno pega el grito y dice ¡ay! Y como que alguien le pegó una patada a la puerta. Y cuando le pegó la patada a la puerta, sonaron como 5 tiros. ¡Pa, pa, pa, pa, pa, pa, pa! Se cayó la radio. La radio se cayó. Quedó ¡pi! En la noticia subieron disparos en la radio. Ese día, te voy a decir algo. Para el pueblo hispano, especialmente para la gente dominicana, para la gente de Puerto Rico, fue peor que el día del atentado del 11 de septiembre. Se paró Nueva York. Pues resulta que la broma les fue era una broma.
5: Era una broma, claro.
1: Le bromearon a toda la gente que habían matado al señor Jiménez en la esta. Todo el estado de Nueva York y los que lo escuchaban en estados paralizados. La preocupación se contagia, señores. Se contagia. Cuando yo veo a Lisbeth preocupada, yo me voy a preocupar. ¿Sí? Y el Señor nos da el consejo de hoy. No te preocupes por nada. ¿Por qué? ¿Por qué razón? ¿Por qué razón? Mira lo que dice Juan 14, 17. Porque la paz les dejo y la paz les doy. No les voy a dar. Ya no la dio. O sea que si tú cargas la paz y cargas la preocupación, el que no cabe en la ecuación es la preocupación. Claro. Hay que sacarla a patadas. Sí, inmediatamente a mí me dan una llamada de que no me gusta, Lisby, una llamada de algo, inmediatamente yo llamo a mi paz. Me recuerdo hace, eso fue cuando estábamos en la Trini, recién llegado, como 2009, 2010, recién llegado. Y usted sabe, cuando uno está recién llegado en la iglesia, uno parece un fuego encendido, man. Parece un carbón para todas partes. Y estoy saliendo del servicio y el apóstol está hablando de la operación del Espíritu Santo y el poder de la oración. Esto fue en la Trinity Lane. Y me bajo del carro, llego a mi casa, me bajo del carro, contesto el celular. Y me llama mi hermana y me dice, hermano, esto está pasando con su mamá, con mi mamá. Bueno, mi mamá le dio un stroke y aparte de eso le dio un derrame cerebral. O sea, ella le dieron dos cosas que mata hasta un elefante. Y esa señora todavía está viva, gloria a Dios. Oiga, pero lo impresionante que todavía a mí me cuesta creer fue que yo ni siquiera la dejé hablar. Yo le colgué, me tiré al piso con mi esposa, con la pastora Diana, y empezamos a rogarle a Dios. Y a rogarle a Dios. Y a rogarle. ¿Sabe qué pasó? Hasta los doctores decían que mi mamá iba a morir en ese hospital. Le dijeron a mi hermana, llévesela para que se muera en la casa. ¿Y sabe qué? Hoy es mayo 21. Mayo 26. Mayo 21 cumplió años. Cumplió, o sea que mi madre ahora está estrenando un año más de vida a una persona que le dijeron que se iba a morir. Pero ¿sabe qué? Lo que le quiero enseñar en esta mañana es que usted no cambie jamás la paz que ya Jesús te dio por la preocupación que el mundo te da. Juan 14, 27, la paz les dejo y mi paz les doy. Yo no se la doy a ustedes como la da el mundo. No se angustien, ni se acobarden, dice esta palabra. ¡Wow! Sí, porque yo ya he vencido al mundo, dice el Señor. Recordatorio, Lisbe. Muy importante que oremos, pero muy importante que abrirle el corazón a Dios. Dios quiere saber que te está ganando esa tentación. Dios quiere saber que te está... No que Él no lo sepa, por Dios, entiéndame. Pero Él quiere saber que dentro de tu corazón tú ya sabes que vas por mal camino. Tú ya sabes que estás cometiendo un error. Él quiere que tú sepas que Él está ahí para ti. Y que no solamente que lo sepas, sino que lo creas. ¿Ah? Mira lo que dice la palabra, Lisbe, Mateo 5:9. Dichosos los que trabajan por la paz. Yo estoy en la versión NBI, Nueva Versión Internacional. Dice la palabra en Mateo 5:9, dichosos los que trabajan por la paz, porque se llamarán hijos de Dios. Mire, usted no ha visto alguna, usted no alguna vez ha estado en una pelea. Yo he estado en muchas peleas, ¿sabe? Y he estado en peleas donde me he metido. Ay, Dios. Sí, y me han terminado dando. Sí, y en peleas donde me he metido. Y he terminado dando porque me ha tocado defender a alguien. ¿Sí me entiendes? Solo por eso, no porque a mí me dio, ay, me voy a ir brincando como la ovejita, me voy a pelear. No, porque fue la situación y fue el momento, o sea, me tocó. No hubo de otra. Pero he buscado la paz, porque la violencia crea más violencia. La preocupación, como le acabo de decir, que es contagiosa, crea más preocupación. Pero la paz, lo único que va a traer es una estabilidad entre las situaciones, los momentos, los eventos que estén pasando. Por eso en este mes de junio, lo que nosotros estamos es activando la paz de Dios en nosotros, ¿sabes? Cuando tú activas la paz de Dios en ti, te voy a decir qué está pasando. Dios está actuando. ¿En serio? Dios está obrando, pero activa tu paz. Tienes un hijo que está cabezón, que te tiene, mira, que te está sacando las canas hasta por donde, hasta debajo las axilas te están saliendo canas ya. Sí, pues ruégale a Dios con oración y ruego, Filipenses 4, 6 al 7, ruégale a Dios, Señor, cámbialo, Padre. Pero no hagas oraciones que hacen algunas personas por ahí, no, Señor, ilumínalo o elimínalo, Señor. Sí, ¿cómo es que dice? Cámbialo, básalo, Señor. No, no esas oraciones, la oración real del corazón, Señor. En tus manos pongo a mi hijo, Señor. Tú sabes que no he podido. He dado lo mejor. Señor, ayúdame a ser mejor guía. Ayúdame a ser mejor padre, Señor. Eso es ruego. Eso es ruego. Y Dios quiere que tú lo hagas. Por eso dice la palabra de Dios. Cuando entres a orar, cierra la puerta. Porque el Señor quiere tener una conversación con vos. Contigo, el Señor, mire, le voy a decir algo. El Señor, vamos a hacer un ejemplo. Lisbeth es Dios. Y yo entro a orar con ella. Y el Señor no está mirando el teléfono. El Señor no está pensando, ay, mira lo que está pasando en África. No, el Señor está contigo ahí. Y déjeme decirle algo. Está como dice el Salmo 34:15. Atentos sus oídos a los justos. Por eso no se perturbe tanto. Si hay situaciones, si hay problemas. Oiga, a mí me da una cosa. Que hay gente que me dice, pastor, pero es que yo no puedo orar más de 2 minutos, pastor. ¡Mujeres! ¡Mujeres! Me dice, pastor, es que yo no puedo orar más de 5 minutos. Oiga, pero las junta ustedes en un desayuno de damas. ¡Y habla! ¡Y hablan! No, perdón, no estoy hablando del desayuno de damas, no estoy hablando de que se juntan en cualquier parte, en una tienda donde sea, y hablan. Oiga, no hable. Háblale el corazón a Dios. Mire, cuando usted le abre el corazón a Dios, entonces usted va a ser directo. Usted va a ser objetivo. Usted no va a empezar, Padre, tu palabra dice santísimo y reverenciado. No, usted va a decir, Señor, ya no aguanto con esta carga, Señor. Y llore en privado, desahóguese, patalee, haga lo que quiera adelante. Está delante de su papá, el que no te va a señalar, el que no te va a criticar, el que no te va a hacer nada malo.
5: No se va a espantar.
1: No, ni se va a aterrar de tus pecados. Pero yo te digo algo, acércate al Señor. No te acerques tanto a tu propio dominio. Eso cuando uno anda con la palabra del positivismo es bueno, pero no menospreciemos el poder de Dios, que es más grande. Amén. Sí, el poder. ¿Quién es más grande? ¿Yo que puedo estar declarando que soy próspero, que soy abundante, que todo me va bien? ¿O el que me creó? ¿O el que me creó? Es que mira lo que dijo el apóstol, es que tú, yo soy la criatura. Él es mi creador. Y por eso hoy quiero dejarte en esta mañana con este pensamiento. No hay nada, absolutamente nada, que el Señor no pueda hacer por ti. No lo hay. Yo he visto sanidad de cánceres, yo he visto sanidad de paralíticos, yo he visto sanidad de matrimonios, yo he visto sanidad de jóvenes, yo he visto sanidad de todos tipos que usted se pueda imaginar. Milagros, los hemos visto, los hemos oído. Pero no cometamos el error de pensar de que con nuestras propias fuerzas nosotros vamos a lograr algo más que lo que puede lograr Él con nosotros. Y me gusta esto para dejarlo con esto, porque me encanta. En los momentos más vulnerables del día de uno, hay que recordar que en paz me acuesto, en paz duermo, porque solo tú, Señor, me haces vivir confiado. Amén. Vamos a seguir confiando en el Señor, pero ante todo, creamos en Él, confiemos en Él, perseveremos en Él, vivamos en Él, ¿sí? Y aunque te caigas, y aunque te confíes mucho en ti, el mejor camino a Él está ahí mismo, ¿sabes? Ahí mismo, pídele perdón, ruégale. Señor, yo quiero hacer una oración en esta mañana, Libre, porque la verdad yo siento que el Señor está tratando cosas fuertes en esta mañana con mucha gente, especialmente conmigo. Señor, tú sabes que dentro de nuestro corazón hay cosas malas, Señor, que en nuestra mente hay cosas malas, que a veces, Señor, no queremos hacer tu voluntad, queremos hacer la nuestra, Señor. Pero hoy rogamos, Señor, por tu perdón, por tu misericordia. A veces hemos sido incrédulos, Señor. A veces, Señor, no hemos tomado, Señor, ese paso de hacer lo que tu palabra dice que hagamos, sino que hacemos lo que a nosotros se nos da la gana. Perdónanos, Señor. Ayúdanos, Señor, en todas las cosas. Sí, para poder seguir siendo esas personas que dan testimonio de ti en esta tierra. Gobierna nuestro corazón, Señor. Que la paz de Cristo, que el amor de Dios y que la comunión del Espíritu Santo esté siempre con nosotros, Señor. Entregamos toda altivez. Entregamos, Señor, toda vanagloria, Padre. Y que así como le dijiste a Pablo, Señor, cuando estaba rogándote que le quitara, Señor, ese aguijón. Y tú le dijiste, bástate mi gracia, porque mi poder se perfecciona en tu debilidad, Señor. Somos débiles, pero tu palabra dice que diga el débil, fuerte soy, porque en Cristo todo lo puedo. Señor, perdónanos, pero también empodéranos para seguir adelante. Tú ya nos diste autoridad. Aviva esa autoridad en nosotros, Señor. Y sea manifestada, Señor, tu gloria, tu grandeza, tu poder, donde quiera que vayamos. Te lo pedimos en el sagrado nombre de nuestro Señor Jesucristo. Amén y amén. Gracias.
0: Amén. Hermosa palabra. Wow. Yo sé que muchas personas hicimos esta oración juntamente con Pastor David. Sé que el Señor nos ha hablado de una manera muy hermosa, así como también muy directa. Si usted es una de esas personas que hizo esta oración, de verdad, qué alegría, porque qué bello reconocer que uno solo no puede, que es Él el único que puede ayudarnos a quitar de nosotros todas esas preocupaciones, a poder a hacernos entender que no podemos ser tan negligentes y depender de nosotros mismos. Gracias. Gracias, Pastor David, por esa hermosa palabra. Gracias. Y le invitamos a usted a que también pues haga esa oración que quizás jamás ha hecho. Quizás usted dice, eso a mí me está hablando, pero no entiendo bien. Bueno, hagamos la oración de fe. Así es. Reconociendo que Jesucristo es el único camino, verdad y vida. Así es. Para aquellos que se quedaron así como que no entiendo del todo, quizá porque tal vez nunca le ha abierto realmente su corazón a Cristo.
1: Así es.
0: Y es necesario hacer la oración de fe, así donde es. Uno declara públicamente que Jesucristo es su Señor y que le pide perdón por todos sus pecados, que quiere ser esa nueva criatura y tener esa vida nueva, gracias, en Él. ¿Podemos hacer esa oración, Pastor David?
1: Por supuesto, la oración más importante de toda la vida que usted puede hacer. Y yo sé que lo que acaba de decir Liz es cierto. A mí, a veces uno no logra entender muchas cosas, pero cuando uno toma el primer paso, que es dejar que el, yes, que el que se lo va a explicar a uno, yeah, entre en mi vida,
0: yes,
1: entonces las cosas cambian. Y hoy estuvimos hablando de eso que acaba de decir Lisbeth, de esa falsa dependencia que tenemos a veces en nosotros. Y a veces nos olvidamos del Creador.
0: Yes.
1: Y por esa razón vamos, y si ya la hicimos, vamos a hacerla otra vez para que Él reafirme ese corazón a la voluntad de Él. Padre, en el nombre de Cristo,
0: sí,
1: Jesús,
0: Dios.
1: Señor,
0: sí, Señor,
1: nos acercamos delante de tu trono, Señor.
0: Así es, Padre.
1: Primeramente para honrarte, para glorificarte y para pedirte perdón por nuestros pecados.
0: Sí, Señor.
1: Señor, escribe mi nombre en el libro de la vida.
0: Sí, Padre.
1: Perdóname si he pecado contra ti, Señor.
0: Sí, Señor.
1: Y hazme tu hijo, Señor. Hazme tu hijo. Sí, escribe, Señor. Y vive, escribe tu nombre en mi corazón y vive en mi corazón. Gobiérnalo.
0: Así es.
1: Para Padre. Que yo pueda vivir haciendo tu voluntad. En el nombre de Jesús. Amén.
0: Amén, amén. Muchísimas gracias. Y si usted hizo esa oración por primera vez, qué felicidad, de verdad. Bienvenido a la familia de Dios. Ahora es vital comenzar a congregarse. Sí, porque solamente en una iglesia nos van a dar la palabra de Dios, que es viva y eficaz.
1: Así es.
0: Para poder ver esa transformación en nuestra vida, necesitamos dar lugar a lo único que puede hacerlo, que es la palabra. Entonces busque una buena iglesia en donde congregarse, ahí donde usted está. Si usted radica en esta ciudad de Nashville y no tiene una iglesia, le invitamos a que venga aquí a Casa de Dios y haga de esta su casa.
1: Amén.
0: ¿Somos una iglesia totalmente imperfecta? Sí, pero somos gente que ama a Dios y que quiere ser mejor cada día.
1: Y adoramos al perfecto.
0: Así es, así que venga para acá, este es el lugar ideal para usted.
1: Así es.
0: Un día yo llegué por primera vez y me aceptaron, mira, Dios estaba así esperándome con los brazos abiertos.
1: Amén.
0: Y al igual ustedes, sí. Y yo digo, wow, Señor, cuánto tiempo perdí buscando afuera lo que solamente podías darme tú. Uh-huh. Entonces, por favor, venga, haga de esta su casa. Y si usted está en otro país o en otro estado, busque una buena iglesia. Seguramente la hay, ¿ok?
1: Claro que sí.
0: Ahí,
1: claro
0: ahí que usted sí. va a tener un lugar ideal.
1: Así es.
0: Bueno, vamos a escuchar nuestro ID, porque ya son las 8 de la mañana con 5 minutos. Después de escuchar el ID estaremos regresando. Recuerde, envíe, escriba sus peticiones de oración. Si usted dice todo está muy bien, bueno, también el que todo esté bien. Es un motivo de oración, cuanto más, digo yo, porque imagínate, no necesitamos estar atravesando una tragedia para decir, ay Señor, vengo a tus pies. Qué mejor que venir delante de Él y postrarse a sus pies solamente para agradecer. Así que ya volvemos, siga con nosotros.

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2: Ah, de Gloria esta manera Dios. Regresamos.
3: Así y... es.
2: Y por acá vamos a saludar a los que tenemos. Oh, ya está por acá conectada nuestra queridísima pastora Diana. Dianita.
3: Ah,
2: ajá.
3: Ajá. Ajá.
2: Te extrañamos.
3: Vaya haciendo el ayuno, no mentira.
2: Vamos a orar por su pronta recuperación.
3: Sí, gracias, Señor. Ya está sí, sana, señor. Ya está sana.
2: En el nombre de Jesús. Está sana, sí. Claro que sí.
3: Pero mira, que una, antes que pasemos a la otra cosa, okay. Quiero decirle el cuerpo, mano. El cuerpo es algo que es. Es una obra maestra, ¿sabes?
2: Sí.
3: Es una obra sí. maestra de parte de Dios. Y yo te voy a decir algo. Cada vez que usted tenga, un concern, llamémoslo así, ¿cómo decir? Una algo sobre su cuerpo, revíselo. Uh-huh. No le dé miedo. Okay. No le dé miedo. Y no hay gente, que no, estoy bien y siempre con un dolorcito. Revises el dolorcito.
2: No, claro.
3: No vaya a ver si ese dolorcito es una cosa que hay que removerla ahora, uh-huh. que en 20 años sería un problemón.
2: Claro.
3: Entonces, revíseselo, solo le dejo claro. saber eso.
2: Sí, sí, o a veces no es nada que puedas ver, como que un granito o algo, pero de repente te sientes raro, ¿no? Y dices, ajá. ay, como que antes no me pasaba esto. Si ahora le están pasando cosas raras, vaya al médico, revísese.
3: Claro.
2: Sí, porque sí, a veces no es algo así manifiesto, pero tú lo sientes, como que dices, ay, ahora como que mareo más o como que
3: exacto.
2: la vista borrosa, pues sí. no, eso no es normal.
3: No, hay que revisarse. Atenderse. Hay que revisarse, es lo que yo le digo, hay que revisarse, eso es que estoy muy fuerte.

0: por todos los cubanos para que sea Dios glorificándose en sus vidas, mostrándoles el camino, la verdad y la vida en todo tiempo,
1: así
0: Señor.
1: Sea.
0: Padre, trae paz, trae gozo, trae alegría, Señor, sobre cada vida de estos, de los cubanos, Señor, y
1: sí,
0: que esta
1: Padre.
0: Nación, Señor, pueda seguir viendo tu gloria, Padre.
1: Así
0: Te
1: sea.
0: Lo pedimos, Señor, manifiesta tu poder, Señor,
1: oh,
0: y
1: sí,
0: como
1: Señor.
0: dice tu palabra, que sea la paz tuya, Señor, que sobrepase todo entendimiento en
1: Así
0: Cuba y
1: es,
0: guarde
1: Padre.
0: sus corazones y sus
1: Sí,
0: pensamientos
1: Señor.
0: en Cristo Jesús. Amén.
1: Amén, amén, gloria a Dios. Siempre nuestras oraciones, Pastor, siempre intercediendo por esa hermosa isla de Cuba y mucho ánimo, ¿ok?
0: Claro
1: Dios
0: que
1: tiene
0: sí.
1: el control, Dios está con ustedes.
0: Amén.
1: Eso es lo más importante. Saludamos y bendecimos a Angélica
0: Gracias.
1: Soler. Dios
0: sí,
1: te bendiga,
0: bendiciones,
1: Angélica.
0: Angélica, gracias por estar conectada.
1: Yeah. Por acá teníamos también a la pastora Elida, nuestra hermana Bella también. Hermana Bella, muchas bendiciones. Marta, Rosemary, vi a otras personas. A veces puedo ver unas aquí y otras por otro lado. Pero, Juventina Rivera. Que Dios le bendiga, Juventina. Muchas bendiciones. Y María Broca también por acá. Está conectada. Recuerde, es un muy buen tiempo para enviar sus peticiones de oración. Déjenos saber. Y por supuesto, si alguien está de cumpleaños o aniversario, también déjenos saber. Y con muchísimo gusto vamos a estarles felicitando. Felicitamos a su mami del Pastor David.
0: Claro
1: ya
0: que
1: un poco
0: sí.
1: tarde, pero seguro, ¿verdad?
0: Sí, no, pero felicitaciones, mamá, es su
1: sí.
0: cumpleaños.
1: Sí. Y como dicen ustedes, cumpleaños feliz.
0: Pero queremos pastel.
1: Aunque sea un pedacito. Espero la hayan consentido a lo grande, a esa hermosa
0: sí.
1: madre que cuando la tenemos por acá la disfrutamos,
0: amén,
1: de verdad.
0: Amén,
1: ya pronto
0: amén.
1: Que regrese, ¿no?
0: Sí, sí, sí.
1: Sí,
0: amén.
1: Por favor. Ok. Yo quiero que hagamos oración por la recuperación total de Enrique. Por favor.
0: Claro que sí, hermano Enrique, si estás escuchando y si no también, que Dios te bendiga, que Dios te guarde,
1: sí, señor.
0: Señor, ese cuerpo lo traemos, Señor, a la presencia
1: ahora
0: de
1: mismo.
0: Dios y declaramos
1: sí,
0: sanidad completa sobre ti.
1: En el nombre de
0: en
1: Jesús.
0: En el nombre de Jesús, estás sano, sano en el nombre de Cristo Jesús.
1: Recibe esa
0: amén.
1: Sanidad, amén, amén. Por aquí Rosemary dice, pido oración para mí, me duele... O le duele mucho su cuerpo. Ok, hasta Texas, Rosemary.
0: Claro que sí, Rosemary. Recibe sanidad. Recibe sanidad. Recibe
1: sí,
0: sanidad
1: señor.
0: En tu cuerpo,
1: en
0: mente,
1: cuerpo.
0: Alma, en todas partes de tu ser.
1: Sí, sí.
0: Estás completamente sana. Recuerda que por las llagas de Cristo ya has sido sanada. En el nombre de Jesús. Amén.
1: Amén, amén. Yo quiero que hagamos oración. Dando gracias a Dios porque hoy estamos arrancando esta nueva semana, por todos los ministros que estarán impartiendo la palabra desde tempranito como al mediodía y por todos y cada uno de los servicios que esta semana estaremos teniendo.
0: Claro que sí, Señor. Tú estás en control de todo, Padre.
1: Sí, Padre.
0: Y el plan, Señor, perfecto lo tienes tú, Señor.
1: Sí, mi Dios.
0: Ayuda a cada servidor. Ayuda, Señor, a cada persona en multimedia, en cámaras,
1: sí,
0: Señor, los de la danza, los músicos, los pastores, Señor, a los sugieres, Padre, a los apóstoles, a toda la administración de la iglesia y de otras iglesias también,
1: sí,
0: Señor,
1: Padre.
0: Que están predicando tu palabra. Ayúdales, Señor, para que haya sobre todos ese querer como el hacer y servirte, Señor, en traer almas para tu gloria, Señor. En el nombre de Cristo Jesús se ha hecho, Padre. Amén y amén.
1: Amén, amén. Gloria a Dios. Ok, vamos a escuchar otra antorcha que el día de hoy nos llega desde, vamos a ver, Honduras. Vámonos hasta la República de Honduras. Escuchamos esta antorcha y ya regresamos. Síganos enviando sus peticiones y comentarios también, ¿ok? Escuchamos esto que llega desde la República de Honduras.
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0: En el libro de San Lucas, capítulo 18, versículo 16, 17. Mas Jesús llamándolo dijo: Dejad a los niños venir a mí y no se lo impidáis, porque de los tales es el reino de los cielos. De cierto os digo que él no recibe al reino de Dios como un niño, no entrará en él. Gloria a Dios. Gracias, Señor, te damos por los niños que van a tener un próximo encuentro, Señor Jesús. Gracias por ese bello encuentro donde asistirán muchos niños. Desde ya te pedimos que tú quites todo atraso, todo estorbo, toda distracción, Señor, y que los padres de familia se sientan gozosos. Porque tú, Señor, eres el Dios poderoso que ayudas y das vida y das paz y también salvación a todos los niños. Por eso tú dices, dejad los niños que vengan a mí, dejadlos que vengan al encuentro de niños, gloria a Dios, donde asistirán muchos niños y maestros para dar las clases especiales. Qué bendición, porque de tales es el reino de los cielos, dice tu hermosa palabra. Y gracias por cada actividad que se está llevando a cabo en casa de Dios. Gracias, poderoso Rey, porque en tu nombre somos más que vencedores. Quitamos en el nombre poderoso de Jesús todo estorbo, toda controversia, todo lo que pueda, Señor, hacer atraso para estos eventos, Señor, que salgan fuera por la palabra. Y en tu nombre declaramos, Señor, que tu paz, tu bendición, el gozo que nos falte a cada una de las personas. Muchas gracias, Señor, porque siempre nos unimos con cada pastor y pastora que envían sus mensajes y sus oraciones también junto con la audiencia hermosa de Radio Vida. Muchas gracias, Padre, Hijo y Espíritu Santo. Oró Antorcha Encendida Mayra Castillo de Honduras
1: Sí,
0: a
1: ya lo
0: través de
1: decíamos,
0: Red
1: Mayra,
0: Radio Vida. Amén.
1: la muchacha. Gloria a
2: Gracias a Dios,
1: Dios.
2: ahí está, gloria a Dios, que Dios bendiga a la República de Honduras.
1: Amén. Y la pastora Mayra, ahí va pasando una muchacha que se llama Mayra aquí también.
2: También.
1: Sí,
2: Y por acá,
1: qué casualidad, sí.
2: Bueno, en Dios no hay
1: No,
2: casualidades, no
1: no
2: las
1: las hay.
2: hay.
1: Pero lo que sí hay, quiero dejarlos con esto un momentico aquí, porque me gusta mandar esto. Sí, tendrás autoridad para declarar cuando tengas humildad para confesar. Tendrás autoridad para declarar cuando tengas humildad para confesar. Recuerde que hay que confesarle a Dios nuestros pecados, a nadie más.
2: No.
1: Nadie más se ponga usted. Mire, usted viene y me cuenta un pecado, posiblemente
2: Lo va a
1: ya yo no
2: asustar.
1: la vuelvo a ver igual.
2: Exacto.
1: Y ya no la vuelvo a ver igual. Soy humano. En serio, usted me dice, mire, hermano, es que tal cosa, y cuando yo la vea que va entrando, se va bajando del carro, se me va a venir la imagen. La
2: Claro.
1: imagen se va a quedar ahí.
2: Ajá.
1: Pero Dios no. Dios no se asusta, no se espanta, no se asombra, no, no, no. Pero si nosotros queremos, vamos a querer tener esa autoridad para declarar, ¿sí? Entonces tenemos que tener la humildad para confesar al Señor las cosas malas que estamos haciendo. Amén.
2: Claro, y además es lo mejor, porque ¿a quién no le ha pasado, Pastor David? Bueno, antes, ¿verdad? Que no teníamos el conocimiento ni el temor a Dios, uno se le hacía fácil ir y platicarle a todo el mundo. Ay, hice esto, hice lo otro, y hasta te sentías a veces como orgulloso, orgullosa, ¿verdad? Y decías. Y después, cuando esas personas ya tenían algún roce contigo, te andaban divulgando, decimos en mi país, te echaban de cabeza. Y a uno hasta se enojaba. Ay, pero ¿por qué contó? Pensé que éramos amigas. Pero si la culpa es de nosotros, porque vamos al lugar incorrecto.
1: Así es. No, no, es que no puedes.
2: O sea, después nos enojamos, nos quejamos, nos frustramos.
1: Claro,
2: Pero ¿por qué? Porque estamos yendo a donde no debemos, porque sí es verdad. A veces te enteras de algo o la persona te dijo algo y ya no vuelves a ver a la persona con la misma, no sé, con el mismo amor o inocencia, ¿verdad? Como que se te cayó una máscara y dices, ah, yo pensé que era diferente. No, señores, vamos a Dios, entremos confiadamente a su presencia y mire, Él no nos va a juzgar ni se va a espantar, nos va a corregir, eso sí, porque eso es amor, que te corrijan y que te redirijan, pero para eso entra uno, ¿verdad? para reconocer y decirle, ¿sabes qué? Solo no puedo, solo tú puedes ayudarme. Así que vamos a hacerlo. Nuestra hermana Mayra Castillo nos envía unos thumbs up acá. Gracias. Oramos por el encuentro de los chiquitines que
1: claro
2: vienen por ahí.
1: Claro que sí, claro que sí. Padre, en el nombre de Jesús, bendice, Señor, este encuentro con estos jovencitos. Tu palabra dice, Señor, que los niños vayan a ti, porque de tales es el reino de los cielos. Sí, así que, Señor, activa cada papá, activa cada mamá, y si no están los recursos, Señor, para enviar a estos jovencitos, Padre, tú los suples. Tú suples, Señor.
2: Así es,
1: Padre. Y dale la capacidad para poder conseguir esos recursos, Señor. Sabemos que el futuro de esos jovencitos es muy importante, Padre.
2: Así es.
1: Y no queremos que, y queremos que todos vayan, todos así vayan es, a tu encuentro, Señor. En el nombre de Jesús. Amén.
2: Amén, amén. 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Y sabe, hablando de inscripción, en verdad, hágalo lo antes posible. ¿Por qué? Porque el cupo en el autobús es de tan solo 55.
1: Por ahí.
2: Por ahí, ¿verdad? Entonces, no es que su hijo ya no vaya a poder ir si no se va en el autobús. Claro que va a poder, pero a usted le va a tocar llevarlo y después ir por él cuando se termine la actividad.
1: Claro.
2: Pero la ilusión de cada niño es ir con sus amiguitos en ese autobús. Yo no sé qué pasa en ese autobús, pero cosas muy especiales supongo que pasan por ahí. Me han contado que van cantando, van jugando, van
1: comiendo.
2: ¿Cómo los
1: niños son? ¿Cómo ¿sí? son los niños?
2: Se la van, ir a,
1: se
2: a
1: la
2: ver,
1: van
2: a ver.
1: Pasando, disfrutando, riendo, cantando.
2: Sí.
1: Sí, no, es una maravilla, es una maravilla. De verdad, no le quite ese momento a su hijo. Si todavía pueda, mándelo en el autobús.
2: Mándelos en el autobús, ¿ok? Así que para eso es necesario inscribirlos lo antes posible y obviamente asegurar su lugar es dar el aporte completo para que ya esté bien aseguradito ese lugar para su o sus hijos, ¿ok? Otra cosa que estará sucediendo en el mes de junio. ¿Quién no ha escuchado esa alabanza? Salvo soy, o libre soy, más bien, se llama. La agrupación Barak está teniendo un tour a nivel en toda la nación americana. Y el 19 de junio llega a Casa de Dios. ¿Ok? ¿Para qué? Para que tengamos una noche de explosión, de alabanza, de adoración, exaltando a Dios, adorándole. Va a ser una noche muy especial. Vaya preparándose. ¿Ustedes cómo van? ¿Ya se preparan para estar aquí?
1: Claro que sí, claro ¿sí? que sí. Por okay. supuesto, nos encanta esa agrupación.
2: Sí, son un grupo que va por el mundo llevando el mensaje de salvación a través de la música. Es un grupo que no se detiene, siempre está en giras y llevando a través de la música miles de almas a los pies de Cristo. Así que, si usted tiene la oportunidad, invite a alguien, porque no queremos que solamente estemos ya cristianos aquí, ¿verdad? Queremos que gente que aún no llega a los pies de Cristo sea alcanzado a través de estos tiempos, como lo es el tiempo que vamos a tener este 19 de junio aquí en Casa de Dios. Adquiera sus entradas, sus boletos, visitando la página, las redes sociales de la agrupación. Ahí están todas las ciudades que están visitando. Ahí usted está el link para que pueda abrirlo y agarrar sus entradas lo antes posible. Así que ya lo sabe, es una muy buena estrategia. Yo tengo amistades que dicen, no, yo a la iglesia, ¿para qué? Bueno, tantos prejuicios, ¿verdad? Entonces yo le digo, bueno, te invito a un concierto. Es como cuando las damas tenemos el desayuno. Yo no quiero ir a la iglesia, no te preocupes, esto es un desayuno. Ya cuando ven que es en la iglesia, bueno, pues ya están acá, ¿no? Ya el Espíritu Santo hace la obra. Igualito aquí va a pasar. ¿Tienes alguna amistad que puedas invitar, Pastor David, para esta ocasión? Muchas, yo tengo muchas.
1: Sí, sí, no, estoy pensando en invitar a mi grupo de la oficina de los abogados de la comunidad. Para invitarlos, para inclusive ahorita voy a ver cómo me consigo los tickets, porque sí.
2: Facilito.
1: Sí, quiero que vaya mi equipo allá. Pero sabes que una de las cosas que quería comentar con respecto a la música.
2: Sí.
1: Y es que eso me gusta porque el Espíritu Santo siempre lo está a uno guiando por donde debe ser.
2: Sí.
1: El concierto para nosotros, escuche, es un deleite porque somos gente que y adoramos a Dios y vamos a cantarle a Dios y todo, pero no es un concierto para nosotros. Perdóneme, discúlpeme y corríjame si estoy equivocado. Es para que usted traiga a alguien que no conoce de Cristo, que está perdido allá afuera, y venga y conozca al Señor.
2: Así es.
1: Porque ahí en el concierto los muchachos hacen el llamado y todo. Eso ahí, sí, eso aquí, sí. No, aquí no se va a perder
2: a
1: nadie.
2: A gloriar nadie, no, tampoco.
1: No, aquí todo lo hacemos para la gloria y la honra, amén, de Jesucristo. Pero entonces lo que le estoy diciendo es que invite a su compañero de trabajo. Uh-huh. Es una buena excusa. ¡Ey! Te invito a un concierto.
2: Sí.
1: No le digan dónde ni. No, un concierto. Es una banda que. Y busque. Y le puede poner las canciones de Bará. Todas las canciones son buenas.
2: Váyale enviando ahí el link. Exacto. Para que escuche una. Ya.
1: Los conciertos. Yes. Mande los conciertos. La multitud de gente que uh-huh. los han escuchado a ellos. Entonces, uh-huh. muy bonito. Pero recuerde que no es para nosotros.
2: No, porque.
1: Yo voy a venir, pero me voy a disfrutar el concierto porque es la voluntad de Dios, pero tengo que traer a alguien.
2: Esa es la misión.
1: Sí, así es.
2: Esa es la misión. Que a través de estas. De esta música, de esta letra, nuevas almas lleguen a los pies de Cristo. Y mira que Cristo lo hace. Fui atrapada en las redes del Señor gracias a un concierto. Amén. ¿Okay? De verdad, porque yo era tan apática, Dios ya me perdonó, pero yo lo menos que yo quería era estar en una iglesia. No, yo de verdad, yo me rehusaba, pero fue, y cuando mi mamá me dijo, pero hay un concierto, como ella sabe que a mí siempre me ha gustado la música, un concierto interesante, okay, vamos a ver de qué se trata. Yo entré a ese concierto y dije, bueno, esto se me va a pasar en una semana, porque me gustó la música, pero más me cautivó y me llenó primero la mente, la letra, que me decía cosas diferentes a lo que yo escuchaba afuera. Y dije, ay, qué raro, o sea, ¿cómo? Y después empecé a sentir, cuando yo cantaba y yo escuchaba, que algo se movía en mi interior, pero era algo bonito. Y yo decía, no, pues sí, como que sí me gusta. Y fue como un antes y un después. Entonces, créame que funciona, haga esa invitación, por lo menos a una persona que nunca ha querido acercarse, dígale, vamos a un concierto. Mire, ya pasando esos portones, el Espíritu Santo se encarga.
1: Así es.
2: Usted, ahora sí hay que aplicar la palabra. Así hay que ocuparnos, es. No que preocuparnos.
1: Así es.
2: Porque Él lo puede hacer. Ahí está. Y hablando de música, vamos a escuchar algo que nos envió nuestro apóstol, porque lo que él envía hay que tomarlo muy en cuenta, hay que darle la prioridad. Vamos a ver de qué se trata. Yo por acá veo unos mariachis, Pastor David. ¡Ay, ay, ay! Vamos a escuchar, ¿ok?

0: Nice.
1: No te canses de adorar, no te canses de alabar, que en medio de tu batalla Dios te puede levantar.
2: Ah, ok. Wow. No nos cansemos.
0: No, señor.
2: Bueno, pues les agradecemos infinitamente el arrancar esta nueva semana laboral con nosotros en esto que es Saca Tiempo para Creer y Crecer. Gracias a todos los que estuvieron por acá saludándonos, sus comentarios, sus peticiones de oración. Que Dios le bendiga enormemente. Gracias, Pastor David.
0: ¡Woo! Bendiciones a todos, bendiciones. Último comentario, lo que era último comentario.
2: Adelante.
0: Dice, antes de hacer confesiones positivas, tenemos que aprender a hacer oraciones objetivas. Antes de hacer confesiones positivas, tenemos que aprender a hacer oraciones objetivas. Hasta aquí. Bendiciones, que Dios los bendiga, los guarde, que tengan un excelente fin de semana.
2: No,
0: y recuerden que mañana, miércoles a las 10 de la mañana, hay servicio, un tiempo con Jesús, con Dios. Así que lo esperamos por aquí. Bye, bye.
2: Bye, bye. Chao. Ya sabe, oraciones objetivas, no quejantivas. Quejantivas, no.
0: Esa me gustó mejor.
2: Chao, bendiciones. Comparta, por favor.

0: Buenos días, 8:45 a.m. y feliz martes.
1: Yeah.
0: Ya estamos el último martes de este mes, ¿verdad?
1: No, sí.
0: Sí, ya estamos en el último martes de este mes. Este mes de mayo.
1: Wow.
0: Y bueno,
1: ya. La mañana no me ubicaba, yo dije, ¿en qué mes estamos?
0: Sí, estamos en los últimos días de este mes y entramos al sexto mes de este año 2026. ¡Qué rápido!
1: Wow. Dios mío, ya vamos pensando en Christmas, en Año Nuevo.
0: Ya las tiendas lo están pensando.
1: ¿Verdad?
0: Y hay cosas, y fui la otra vez, sí, fui a Hobby Lobby, había cosas ya de otoño.
1: Oh my God.
0: Así de rápido.
1: Bueno. Pero, pues bienvenidos, anyway.
0: Pero lo bueno que sea bienvenido el verano ya pronto. Yo creo que no.
1: No,
0: ¿cuándo comienza
1: el verano? Le falta a finales de junio, es cuando es oficialmente verano, Ruth.
0: Ah, ok. Sí. Pero ahorita todavía estamos en tiempo de primavera.
1: Pero ahorita estamos en diluvio.
0: Ahorita estamos en el tiempo de Noé.
1: Algo así, porque de verdad nos ha tocado, pero constante esta lluvia. No
0: todo,
1: para.
0: Durante todos estos días. El día de hoy actualmente estamos a 72 grados y se pronostica que irá de subir a 81 grados. Y la lluvia seguirá hasta las 10 de la mañana. Y se va a continuar la lluvia, déjame ver, yo creo que estos días también. Los que el día de hoy descansaron, aprovechen a descansar.
1: Ah, bueno.
0: Sí, bueno. Yeah. Pronóstico de lluvia, hay como 24 para Nashville, no sé. Durante los próximos
1: constante.
0: Días.
1: Es
0: constante.
1: Yeah.
0: Pero bueno, hay posibilidad del viernes y el sábado que haya lluvias y tormentas. Pero se cree que para mañana y pasado mañana va a estar solamente nublado.
1: Ah, bueno. Ok. Que nos dé un little break.
0: Un pequeño break.
1: ¿Por qué? Oye, los que cortan yarda no van a poder trabajar.
0: No,
1: todos
0: no están
1: días.
0: Trabajando. No, no.
1: Bueno, así ahorita. Que Mario, véngase a la radio a hacer algo. Haga algo, señor.
0: No, hay mucho trabajo en la casa. Con
1: déjalo
0: otras
1: que,
0: cosas.
1: Deja que arregle la casa.
0: No, con otras cosas. Tiene que limpiar mesas y un montón de otras cosas.
1: Ay, Dios mío. Bueno, sí. Pues bienvenidos, es día martes, después de un fin de semana largo, como que uno le cuesta trabajo otra vez agarrar el ritmo, ¿no?
0: Sí, ayer precisamente le dije a Mario, ¿qué día es hoy? Dijo, sí. Lunes. Ay, yo dije, no, ahorita como que no me ubico, pero aproveché ayer también a descansar, gracias por ese tiempo de descanso, porque uno lo necesita, aparte a limpiar la casa, lavar, muchas cosas. Pero el día de ayer fue aquí en Estados Unidos, no creo que ningún otro país, pero aquí en Estados Unidos es lo que se llama Memorial Day.
1: Yes.
0: ¿Cómo se llama en español? ¿Día de los Caídos?
1: Sí, Día de los Caídos, así se reconoce.
0: Sí, y bueno, es solamente para recordar a todos esos soldados, personas militares que pues han entregado su vida por este país.
1: Así es.
0: Por la libertad, gracias a Dios que aquí vivimos en un país donde tenemos libertad.
1: Así
0: de
1: es.
0: Expresión, de religión, de todo, y gracias a muchos de esos soldados que alguna vez pues pelearon para esa libertad que tenemos el día de hoy.
1: Así
0: y este
1: es.
0: Año vamos a cumplir 250, o digo, vamos a cumplir. Ah, ya tú eres americana
1: esta
0: también.
1: Esta nación va a cumplir.
0: Sí, yo digo que vamos porque yo.
1: Vamos, hombre, pero vamos, sí, vamos, tú, yo voy también.
0: Como si tú eres
1: no?
0: más de aquí que de allá.
1: No tampoco, 200, pero.
0: 250 años.
1: Yes.
0: Yes, yeah. Sí,
1: bueno, pero, y ¿sabes algo que me gustó? Que en un lugar aquí en Mount Juliet, ahí tuvieron una celebración con drones.
0: Oh,
1: ¿lo
0: sí?
1: viste?
0: No,
1: salió en las
0: ¿de
1: noticias.
0: No,
1: en un lugar de ancianitos,
0: oh, sí.
1: tuvieron una celebración conmemorativa y utilizaron drones. Durante la ceremonia tuvieron como un show y hacían diferentes escenas de soldados que si en batalla, con la bandera.
0: Oh, sí.
1: Pero fueron utilizados varios drones para tener ese día conmemorativo. Y me gustó cómo la tecnología también va siendo parte de las celebraciones.
0: Lo que yo vi, bueno, había visto que en Nashville, bueno, mejor dicho, en Hendersonville.
1: ¿Qué pasó?
0: Hubo diferentes actividades, porque generalmente en la Casa Blanca también lo que hacen es que el presidente siempre toma temprano en la mañana, ¿cómo se llama ese aro de flores?
1: Una corona
0: de flores, uh-huh. y toman un tiempo para de silencio para conmemorar todos esos soldados.
1: Sí, sí.
0: Hay muchos que durante la guerra, la primera guerra, la segunda guerra,
1: sí,
0: que nunca supieron porque fueron, como ellos automáticamente fueron,
1: se enlistaron al final.
0: Y hay muchos que no tuvieron familia, hay muchos que no saben sus nombres, pero bueno, sé que en Washington D.C. siempre hay una ceremonia.
1: Es una ceremonia conmemorativa, en recordatorio.
0: Sé que en Franklin hubo uno donde hicieron no sé cuántas botas de soldados pusieron.
1: Oh.
0: Adentro pusieron flores, pero también hubo banderas dentro de ellos y muchos de ellos llevaban fotos de los soldados, y de diferentes guerras, obviamente.
1: Claro.
0: ¿Cuántas guerras no ha habido, mejor dicho? Y bueno, fue un tiempo de conmemorar esos soldados. Y bueno, también agradecemos a todas esas personas que prestan su servicio el día de hoy. El
1: claro.
0: día de hoy, que voluntariamente están ahí poniendo su vida, literalmente por nosotros.
1: Sí, sí, y nosotros poder disfrutar de esta libertad, de esta paz en esta nación tan hermosa. Así que gracias a todas esas. Y también, bueno, esas familias que tienen siempre un ser querido que recordar, bueno, siempre siéntanse orgullosos de ese acto tan heroico que ellos
0: así
1: hicieron.
0: Es.
1: Porque eso fue un acto heroico.
0: Oh, sí. Es algo que ellos hicieron. Y agradezcamos, seamos agradecidos. Si usted tiene el privilegio de tener a un familiar en el ejército o tener un amigo o un conocido, hónrelo, dele las gracias. Es algo que he aprendido durante el tiempo.
1: Sí.
0: Mi hermano, él está en el ejército. Antes no lo sabía, cuando él a los 17 años se enlistó, saliendo de la high school, y pues ya es veterano. Yo antes pensaba que los veteranos solamente eran
1: los viejitos.
0: Sí. Y no, es cuando ya vas a una guerra. Él estuvo en la guerra de en 2008, cuando entró la guerra en Afganistán.
1: Oh, okay.
0: Él sirvió sirvió durante todo ese tiempo y sigue sirviendo. Y bueno, sabemos que también hay diferentes jóvenes que están entrando al ejército. Y bueno,
1: no me imagino la sensación de tener un... Tú, por ejemplo, tú, ¿verdad? Un hermano, y saber que está allá. ¿Y cómo es? ¿Y se comunican con ustedes?
0: ¿O durante todo ese periodo no?
1: En ese
0: tiempo, cuando él fue, él lo mandaron a Kuwait. Él no tuvo... Hoy en día hay mucho más comunicación.
1: Oh, okay.
0: Pero ese entonces era como por Skype. Pero había un buen tiempo de diferencia. So, realmente casi no hablábamos. Era también a través de cartas. Pero sí, eran nomás las oraciones y por eso entiendo.
1: Wow.
0: a los familiares. Un día él nos llegó de sorpresa a la casa.
1: Ay, qué
0: y nos
1: lindo.
0: Llegó al mejor dicho a la iglesia estábamos.
1: Ajá.
0: Él llegó todos, y por eso esos videos que yo veo donde están dando sorpresa a los hijos, a los familiares, es emocionante porque tú no sabes de tu familiar, más cuando está en una guerra, no sabes cómo le está yendo, qué le está pasando. Y ver eso, que ellos llegan ese tiempo y están contigo un momento, es como que el mundo devuelves
1: sí,
0: a...
1: Sí, son esas sorpresas que no tienes ni explicación, pero que disfrutas al máximo.
0: Sí, sí.
1: Wow.
0: So, entiendo eso porque lo he vivido y lo seguimos viviendo. Mi hermano, él sigue en el ejército de no sé cuántos años ya.
1: Oh,
0: desde
1: wow.
0: los 17 años, ya tiene arriba de 35 años ya mi hermano. Y ya él sigue sirviendo.
1: ¿Pero en qué área se desempeña tu hermano?
0: Él es sargento, él es ahorita, pero él es reclutador en Florida, en el área de Orlando, y él sigue ahí sirviendo al país.
1: Oh,
0: y le está yendo muy
1: bonito.
0: Bien, gracias a Dios, y todos los jóvenes también honramos, que hay muchos que sé que se han ido, al ejército, uh-huh, y honramos su sacrificio, su servicio que están haciendo para este país.
1: A mí nunca me pasó por la cabeza. Jamás.
0: Tú sabes que ahorita ya la edad para enlistarse todavía ha subido. Antes no sé qué edad era, 30 y no, mi hermano me dijo, no me acuerdo, pero él me dijo, él nos mandó un mensaje, dijo, oh, buenas noticias, ¿saben qué? Dice, ya la edad para enlistarse, uno todavía puede entrar. Dice, a los 42 años, si no me equivoco.
1: Todavía hay chance.
0: Todavía hay oportunidad. Le digo a mi hermano, no, gracias. No. Yo estoy no. bien.
1: Así lo suban a 60. No. No. Ay, sí. Dios mío. Y él dijo, buenas noticias, no, hombre.
0: No, thank you. Sí, él todavía nos dijo a mi hermana y yo, si queríamos, digo, ustedes todavía pueden servir, dice.
1: Ay, Dios.
0: Tienen esa edad. Y le dije, bueno. Vamos, pero no, no, no, gracias.
1: No, no, no, gracias. Yo mejor le sirvo a Cristo.
0: Es lo que le dije, yo estoy en el ejército de Cristo.
1: Y aquí ni nos ponen límites. Yo estoy en el ejército de Dios, eso sí.
0: Sí, sí.
1: Ahí está. Buenos días, 4 minutos para las 9 de la mañana. ¿Cómo les fue, sí, gente? Sí. Cuéntanos qué hicieron. ¿Hicieron su carnita asada? ¿No hicieron nada? Yo no hice nada.
0: Sí, no.
1: Yo quise descansar, sinceramente.
0: Sí.
1: Creo que es el primer día de todo el año que va, que yo por fin me puedo quedar el día completo en la casa.
0: Oh, sí.
1: Lo disfruté muchísimo. Tuve un fin de semana bien ajetreado.
0: Ajá.
1: Y dije, ah, no, ahora sí. Solo me levanté a comer, a bañarme y a dormir otra vez.
0: Sí.
1: Así que yo para mí lo disfruté.
0: No, y ayer con el clima también se dio para descansar. Es que mucha gente, por ejemplo, sale en las playas, las piscinas. Sí. Y creo que lo que es Memorial Day es cuando abren las piscinas, ¿correcto?
1: Yo
0: creo,
1: no sé.
0: Si no me equivoco, sí. Creo que
1: había varios lugares que sí.
0: El día de Memorial Day y Labor Day es cuando lo cierran. Realmente muchos lugares abrieron, uh-huh, pero pues por la lluvia y todo eso no se pudo.
1: El clima no ayudó.
0: Sí, no ayudó, pero bueno, sé que allá en Florida me estuvieron mandando fotos de que andaban en la piscina, en el sol. Yo dije, ay, cómo le extraño.
1: Pues ni modo.
0: Pero ha llegado el tiempo de vacaciones también.
1: Sí, sí. ¿Para dónde van a ir? ¿Qué van a hacer? Cuéntenos.
0: Cuéntenos, ¿cómo le fue este fin de semana? ¿Qué hicieron? Nosotros obviamente aquí en Casa de Dios fue hubo servicios espectaculares, uh-huh, donde sé que hay muchas personas que fueron sanadas un tiempo de ministración.
1: Muy lindo.
0: Sí.
1: Muy
0: sí.
1: lindo.
0: Y bueno, testifíquenos qué es lo que pasó este fin de semana ahí, qué es lo que recibió el estudio de hogar. Acuérdese que estamos en una nueva semana, significa, ajá, un nuevo estudio de hogar para su casa.
1: Así es. Y si no tiene el estudio, uh-huh, visite la página, uh-huh, de Radio Vida en Facebook o Casa de Dios USA. Ahí continuamente, bueno, semanalmente, uh-huh, se sube el estudio. Y si no, bueno, llame a la oficina, 615-262-2511. Uh-huh. ¿Okay? Oye, ¿por qué las galletas siempre están contando chistes?
0: ¿Por qué siempre están contando
1: las galletas? Ajá.
0: Porque la galleta, porque se quebra, se desborona.
1: ¡No!
0: ¿Son dulces?
1: Sí,
0: no sé.
1: Sí, porque es bueno, algo así.
0: Algo así. Sí, porque son dulces.
1: ¡No! Las galletas son siempre sweet. Están contando chistes porque tienen chispa.
0: ¡Ah! Ah. Pero no todas tienen chispa.
1: Ah, pero en esta ocasión sí. Aún tú así, no, no sí. te metes a perder las
0: ay,
1: cosas.
0: Dios mío.
1: Ay, Dios mío.
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1: Okay.
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0: uh-huh, de tanta hoja. 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
1: Muy caliente.
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1: Sí. Oye, uh-huh, sí, en serio, yo estaba leyendo un reportaje de que, uh-huh, con ese fenómeno del niño, Se espera que este verano sea extra, extra caliente. Entonces, por favor, vaya teniendo bien acondicionado ahí su sistema de aire. Dele el mantenimiento. ¿Sabe que debe de limpiar los ductos de su casa?
0: Sí. No es solamente cambiar el filtro.
1: No, tiene que, por lo menos una vez cada 3 años, hacer la limpieza de los ductos, wow. ¿Ok? Entonces, si no lo ha hecho o ni sabía, pues hoy ya sabe. Así que
0: así es.
1: Hágalo, porque eso le va a ayudar a que el sistema funcione mucho mejor, ¿ok? Y le va a evitar tantas enfermedades y alergias que dice que se derivan de la suciedad de los ductos del aire acondicionado.
0: Sí, a pesar que puede tener una casa limpia, limpiar todos los días, acudir, pero dentro de los ductos sigue sucio.
1: Exacto. Sí. Entonces, y más en este estado, que es tan propicio a tanto polen y tanta...
0: ¿Sabes? Antes cuando yo nací y crecí en Florida, pero yo nunca conocí lo que era la alergia. Yo siempre miraba a las personas. Siempre, me acuerdo que mi jefa especialmente, para lo que era primavera, siempre andaba con alergias. Y ella
1: allá
0: andaba,
1: en la Florida.
0: Y ella estornudaba y traía los ojos llorosos y es que es alergia. Yo no sabía que era eso hasta que a este estado.
1: Bienvenida, Tennessee. Cuando yo tampoco.
0: Llegué a este estado, todo comenzó a cambiar. En el tiempo de frío, mi nariz se comenzó a resecar. Yo decía, ¿qué tengo? Y bueno, mi cuerpo se sigue acostumbrando, pero sí he notado la otra vez, hace unos cuando llegué, me acuerdo que yo estaba estornudando, los ojos lloré y dije, ¿qué tengo? Es cuando me dijeron, yo creo que tienes alergia. Y me dieron una pastilla de alergia y se me quitó.
1: ¿Sí?
0: Yo dije, wow, nunca había sufrido en mis 15 años de vida. Sí, mis 15 años
1: yo de vida. Yo sabía de alergias en mi país, en la Ciudad de México, de donde yo soy. Hay alergia, pero a ciertas comidas, y uno que sea al marisco. Yo eso lo conocía, pero que al polen, bueno, pues había que qué plantas. Entonces, no, yo vine a conocer todo eso acá también. Esas... Cuando yo llegué y me tocó experimentar esas tormentas tan fuertes, yo recuerdo que me espanté como nunca en la vida.
0: Wow.
1: Yo decía, ¿pero por qué estoy yo acá? Aquí está todo mal. Yo recuerdo que un día yo lloré porque en ese entonces vivía en un apartamento con mis tías.
0: Okay.
1: Entonces, wow, hasta las ventanas se abrían, Ruth, de la fuerza del viento. Ya después resultó que es que había sido un tornado. ¡Ay, no! ¡Horrible! Pero yo decía, Dios mío, esto es de otro mundo. Yo no sé por qué estoy acá. Sí. Pero sí, uno tiene que acostumbrarse porque Tennessee es muy extremo. Si hace calor, va a ser al extremo. Si hace frío, va a ser al extremo. Y si va a haber tormenta y tornado, olvídese.
0: Este año comenzamos con un congelamiento.
1: Sí, imagínate, todo congelado.
0: Pero bueno, son las 9:03 a.m. Rápidamente vamos a ir con nuestro ID y de ahí escucharemos lo que es una antorcha.
1: Ok.
0: Bueno, siga conectado y volvemos en un momentito.
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4: Orando antorcha encendida, Mayra Castillo, de Nación Honduras, a través de Red Radio Vida, gloria a Dios. Su hermosa palabra, estudiándola en el libro de San Lucas, capítulo 18, versículo 16-17. Mas Jesús llamándolo dijo, dejad a los niños venir a mí y no se lo impidáis, porque de los tales es el reino de los cielos. De cierto os digo que él no recibe al reino de Dios como un niño, no entrará en él. Gloria a Dios. Gracias, Señor, te damos por los niños que van a tener un próximo encuentro, Señor Jesús. Gracias por ese bello encuentro donde asistirán muchos niños. Desde ya te pedimos que tú quites todo atraso, todo estorbo, toda distracción, Señor, y que los padres de familia se sientan gozosos. Porque tú, Señor, eres el Dios poderoso que ayudas y das vida y das paz y también salvación a todos los niños. Por eso tú dices, dejad los niños que vengan a mí. Dejadlos que vengan al encuentro de niños, gloria a Dios, donde asistirán muchos niños y maestros para dar las clases especiales. ¡Qué bendición! Porque de tales es el reino de los cielos, dice tu hermosa palabra. Y gracias por cada actividad que se está llevando a cabo en casa de Dios. Gracias, poderoso Rey, porque en tu nombre somos más que vencedores. Quitamos en el nombre poderoso de Jesús todo estorbo, toda controversia, todo lo que pueda, Señor, hacer atraso para estos eventos, Señor, que salgan fuera por la palabra. Y en tu nombre declaramos, Señor, que tu paz, tu bendición, el gozo que nos falte a cada una de las personas. Muchas gracias, Señor, porque siempre nos unimos con cada pastor y pastora que envían sus mensajes y sus oraciones también junto con la audiencia hermosa de Radio Vida. Muchas gracias, Padre, Hijo y Espíritu Santo. Oró Antorcha Encendida Mayra Castillo de Honduras a través de Red Radio Vida. Amén.
0: Amén. Ahí estuvimos escuchando esta antorcha desde la República de Honduras. Y bueno, así como ella estuvo orando, también le queremos recordar sobre el encuentro de niños que ya se está aproximando. Mejor dicho, ya es la próxima semana. La próxima semana, sí, ya. El próximo miércoles nos vamos de aquí. Vamos a tener un encuentro para los niños de las edades de 6 a 9 años. Un tiempo donde vamos a estar escuchando palabra de Dios, pero también nos vamos a divertir de una manera divertida. Porque a los niños no se les puede hablar como los adultos. Los adultos, yo creo que podemos, ¿cómo se dice? La atención de un adulto, como puede ser una hora, dependiendo cómo le hablan, porque hay personas que hablan tan despacio que a mí me duermen. No sé si tú has visto un comercial de un hombre que decía, pero hablaba tan despacio, ay, a mí me daba sueño cuando hablaba. Pero a los niños de esa edad se puede hablar entre 18 a 30 minutos. La atención de ellos, que te van a poner atención. Pasa los 30 minutos, olvídate, ellos no van a estar haciéndote caso. Pero por eso a ellos se les habla de la palabra de Dios, pero en un tiempo corto, pero en un tiempo donde ellos también hacen manualidades a través de juegos. Y va a ser un encuentro maravilloso. Papá, mamá, si usted necesita que inscribir a su hijo, lo puede hacer a través, vaya a casadediososa.com y ahí usted puede registrar a su niño, su niña, acuérdese de edad, de 6 a 9 años. Y no es solamente para los niños de Casa de Dios. Si usted tiene un hijo, vive aquí en el área de Nashville, quisiera mandar a su hijo, bueno, inscríbalo. Y va a ser un tiempo donde vamos a ir a aprender palabra de Dios, a divertirnos y créame, cuando ellos regresen, hágale todas las preguntas. ¿Qué hicieron? ¿Qué aprendieron? Sí, porque tienen que hacerles esas preguntas. ¿Qué aprendieron? Y ellos le van a decir, hasta le van a enseñar qué es lo que aprendieron.
1: Así es. Sí. Así que ya lo sabe, inscriba a su hijo lo antes posible, ¿ok? Uh-huh. Bueno, pues, dentro de otras actividades que tendremos en el mes de junio, llega el tiempo de ayuno y oración.
0: Así es.
1: Así que todo el mundo a unirse desde su casa cómodamente. Uh-huh. Estará usted teniendo ese tiempo. Dios los conoce, Dios sabe que somos responsables. Y vamos a tener esos tiempos de ayuno, de oración. Y el día 25 es el día que nos corresponde a nosotros como estado.
0: A Tennessee, sí. Sí, todo Tennessee estaremos orando, ayunando, dijo el apóstol, también el gato, el perro y todas las mascotas van a ayunar. Sí, vamos a estar ayunando por nuestro estado. Obviamente vamos a estar ayunando.

0: Y bueno, pues aquí les estaremos recibiendo si usted tiene el tiempo de llegar y si no, unidos todos, en cualquier lugar que nos encontremos. Muchos van a estar trabajando, Ruth.
1: Sí, sí.
0: Y está bien, uno comprende, uno entiende. Ajá. Entonces no importa, pero lo importante es estar unidos en el espíritu, ¿ok?
1: Así es.
0: Intercediendo. Hemos visto muchas noticias y lo único que puede resolver todas estas situaciones es la oración, gente.
1: Así es.
0: Así que ya lo saben.
1: Así es. Y bueno, le recordamos que el próximo mes estaremos dando, si no me equivoco, estaba viendo un mensaje de texto del apóstol, lo estaba leyendo,
0: ajá,
1: que el libro de Proverbios, ¿verdad?
0: Ah,
1: vamos a estar leyendo,
0: sí,
1: el próximo mes.
0: Uh-huh.
1: Estamos ya finalizando el libro de Lucas, que ha sido de gran bendición. Y uh-huh, únase también con nosotros para seguir leyendo y conociendo la palabra de Dios.
0: Y después nos vamos a los Proverbios,
1: sí,
0: que son, para mí el libro de Proverbios es una guía de vida total.
1: Uh-huh.
0: Es como ese consejo ideal para todo momento, en cualquier etapa.
1: Uh-huh.
0: Así que ya lo saben.
1: Y toda la Biblia, la semana pasada tuve, uh-huh, la oportunidad de tener a alguien de que no conoce el Señor, llegó a la casa a hacer algo y tuvimos la oportunidad de darle, le dije a esta persona, pasa, lo invitamos a comer, pero también terminamos hablando de la palabra. Hubo una manera donde nosotros pudimos hablarle con mi esposo de la palabra de Dios y le dije a esta persona, mira, yo te aconsejo. Yo dije, ¿tienes una Biblia? Dijo, sí, lo tengo aquí en mi teléfono. Y le dije, te aconsejo que también te compres una. Y yo dije, porque a ver, porque nos pidió consejo y lo dimos a través de la palabra de Dios. Le dimos, uh-huh, a través de palabra de Dios y le digo, obviamente a través también de nuestro testimonio, pero le dije, la mejor guía, cualquier libro te puede enseñar, pero ¿qué mejor libro sino la palabra de Dios? Yo dije,
0: correcto,
1: ¿quieres aprender a ser más sabio? Está en la palabra de Dios.
0: Uh-huh.
1: Si quieres dirigir a tus hijos, está en la palabra de Dios. ¿Quieres tener un buen matrimonio? Está en la palabra de Dios.
0: Uh-huh.
1: Todo está basado en la palabra de Dios. Y es verdad. Es
0: una realidad, es una realmente
1: realidad.
0: Lo es.
1: Uh-huh.
0: Okay. Bueno, buenos días. Hoy Pastor Josué no se encuentra y no va a estar. Yeah.
1: Anda de crucero.
0: Está en el crucero, así que
1: crucero de...
0: ya la semana que viene por acá estará de vuelta, pero en estos días nos va a estar viendo a Rudy, mi persona. Así que también envíenos sus saludos, el versículo,
1: así
0: y también
1: es.
0: Por acá vamos a estar jugando. ¿Qué te parece si jugamos un ratito?
1: Sí, pero antes hay que saludar a la audiencia que ya casi,
0: okay,
1: la audiencia, gracias a cada persona que ha mandado mensaje, Lala, nuestra hermana Lala Hernández, dice, hola, buenos días, amigas, gracias, Dios les bendiga hoy, mañana y siempre. Amén.
0: Amén.
1: Nuestra hermana Blanca Morales, bendiciones.
0: Hola, Blanquita.
1: Dios les bendiga, hermanas, que tengan un día bendecido en el nombre de Jesús. Amén.
0: Amén.
1: Y Mayra Castillo dice, bendiciones, amadas misioneras del Rey, ahí en Camina Radio Vida. Abrazos a toda la audiencia de Radio Vida.
0: Oh,
1: amén.
0: Gracias.
1: Muchísimas gracias. Gracias por estar conectada. Y escríbanos de dónde nos oye. También, mándanos un like, ¿eh?
0: Uh-huh.
1: Pero también ahí en los comentarios, acuérdense que ya casi vamos a terminar, pero antes de terminar nos puede enviar un versículo para leer el día de hoy.
0: Ahí
1: ¿Qué
0: está.
1: ¿Qué juego vamos a jugar? ¿O son
0: te
1: preguntas?
0: Voy a hacer preguntas.
1: Ah, okay.
0: Ajá.
1: ¿Y preguntas para la audiencia también o ellos pueden también?
0: También pueden participar.
1: ¿Son preguntas de adivinanza o preguntas personales?
0: No,
1: o...
0: ¿No? De adivinanza. Son de uso diario, son cotidianas.
1: Ah, ok.
0: ¿Ok?
1: Ok.
0: Como esta, por ejemplo. Mencióname 5 cosas que tú puedes colgar.
1: 5 cosas que puedes colgar.
0: Uh-huh.
1: Una foto,
0: uh-huh,
1: un reloj,
0: ya
1: el cinto...
0: El cinto.
1: Ajá, una planta y no sé qué más. Sí, porque el
0: dijiste
1: cinto...
0: 4. Casi lo logra. Casi lo logra.
1: Ay, no.
0: Sí, puede colgar. Okay. No
1: una
0: sé,
1: planta se cuelga.
0: La ropa la cuelga.
1: Ah, sí, de verdad.
0: Okay. Hay muchas cosas, cosas así.
1: Ok.
0: A ver, yo te voy a dar una de estas y tú me haces esa pregunta.
1: Ok, está bien. Bueno, audiencia, puede participar y ayudarnos también.
0: Claro, ayúdenos, por favor, porque siempre, luego a veces, como
1: no
0: que
1: nos acordamos.
0: A ver, te doy esas, a ver cuál a resulta
1: ver, ¿cuál
0: más.
1: ¿Cuál de estas? Ok. ¿De animales sabes? No, casi no.
0: Sí, okay. ¿Qué te pasa? No, la verdad que no. Mejor no.

0: ¿Ninguna?
1: Dice que. Ok, ahora, esta pregunta. Nombre, no, nombra, nombra. Nombra a alguien más que conocerá a un hombre más que a su esposa.
0: What? Pues Dios.
1: No está aquí, pero sí.
0: que cono a ver, nombra a alguien más que conocerá más
1: A la
0: al esposo que
1: esposa,
0: la
1: que el
0: esposa.
1: esposo que la esposa, ajá.
0: Okay, el jefe,
1: El
0: los
1: jefe,
0: amigos,
1: no, el jefe no está aquí.
0: los
1: Sí, su
0: amigos,
1: mejor amigo, ajá.
0: su mamá,
1: Sí, sus
0: sus
1: padres,
0: padres, su
1: ajá.
0: papá, ajá.
1: Ajá.
0: Este, ¿cuántas son?
1: Te faltan tres más.
0: Sus hermanos.
1: Número tres, ajá.
0: A veces los primos, también.
1: Sí, pero no, no
0: Pero
1: está
0: está
1: aquí.
0: entre los
1: Estás,
0: familiares,
1: está
0: los
1: de
0: relatives.
1: padres, mejores amigos, hermanos y dos más. Algo
0: Sus
1: que,
0: hijos.
1: bueno, sí, los hijos también.
0: Sí, los hijos. Y solo me
1: Pero
0: falta uno.
1: son dos, no, no, no, bueno, sus hijos, sí, perdón, sus hermanos no están en la lista, sus hijos sí, pero
0: Ah.
1: aquí está dos más. Uno que no es una persona, es una...
0: Dios.
1: Ah, no,
0: Una
1: es un animal,
0: entidad.
1: es un
0: Su
1: animal.
0: mascota, su perro.
1: Ajá, su
0: Okay.
1: perro aquí. Y uno más que no vive con ellos, pero a lo mejor lo visita una vez al año, dos veces al año.
0: ¿La suegra? ¿El
1: No,
0: suegro?
1: no.
0: Ya dije los padres, ya dije los hijos, el hermano.
1: Porque, pero mantiene tu información en privado.
0: Y te visito una vez
1: Tú
0: al
1: lo
0: año.
1: visitas, tú vas a visitarlo. Él no te visita, tú lo vas a visitar. Una vez, a lo mejor una vez al año, una vez, una o dos veces al año, dependiendo.
0: ¿El psicólogo?
1: Por ahí vas, pero no es el psicólogo,
0: El
1: es él. Es él.
0: confidente. Es
1: Pero vas por ese rango, entre la...
0: consejero.
1: No, no, ayúdala.
0: El psicólogo, el
1: No,
0: psiquiatra, ya está más
1: no.
0: Lucas.
1: Son...
0: ¿Los doctores?
1: Ajá, sí, el doctor.
0: ¿En
1: El doctor te conoce
0: serio
1: porque...
0: te conoce mejor que tu esposa o tu esposo? No,
1: Que
0: un
1: te puede...
0: doctor.
1: Sí, porque a lo mejor tú no le has dicho a tu esposo de repente una enfermedad y uno...
0: No,
1: O
0: no
1: de
0: puede ser.
1: repente... Pues hay personas que son medias raras, ¿no? De repente a lo mejor fuiste al médico y el médico te dijo, ha subido de peso y tú dices, no, el médico dijo que estoy bien.
0: Pero bien gordo. Oh, gorda,
1: No sé,
0: no,
1: pero
0: pero
1: tu
0: esa
1: médico a lo
0: no, no me
1: mejor hasta
0: parece.
1: te ha sacado tu familia, tu, a lo mejor tu, ¿cómo se llama? Tu genética
0: Sí,
1: familiar
0: sí, sí.
1: y a ti ni te lo ha contado. Puede ser,
0: Okay.
1: ¿no?
0: Puede ser, puede ser.
1: Okay.
0: Okay, menciona, vas tú, menciona, okay.
1: Ajá.
0: Menciona cinco cosas que te hacen relajarte, que
1: Relajarte.
0: te llevan
1: Cinco
0: al
1: cosas.
0: relajamiento.
1: La playa.
0: No, bueno,
1: Ah.
0: ir a la playa,
1: Ir a
0: okay.
1: la playa. Sí, sí está.
0: No,
1: Sí.
0: estas no tienen,
1: No
0: yo
1: está.
0: solo te voy a
1: Ok.
0: decir, ajá.
1: Ir, cinco cosas que te hacen relajar. La
0: Te voy a dar
1: playa.
0: tiempo.
1: El spa. No sé. Ningún. La casa callada. No sé. Ah,
0: Ah,
1: la
0: a mí me relaja
1: iglesia.
0: escribir,
1: Escribir,
0: a
1: ok.
0: mí me relaja cantar.
1: Bañar. Bañarte cuando estás.
0: Cuando estás cansado, eso me hace descansar. Pues sí
1: Sí.
0: te relaja, ¿verdad?
1: El sueño.
0: Sí, el dormir bien
1: Sí,
0: también. Sí, uy, es que
1: ajá.
0: eso es rico.
1: Sí, más un día lluvioso hubiera dicho.
0: Como ayer,
1: Sí,
0: ajá,
1: que
0: que te
1: sabes que no
0: quedes
1: vas a
0: en casa
1: trabajar.
0: y que no te importa nada, ya. Qué rico.
1: Sí.
0: Que hasta el teléfono apagas. No
1: Sí.
0: existo. Hoy no estoy. Disponible no hay nadie.
1: Es que es importante descansar.
0: Sí.
1: Es importante. Porque si Dios mismo, imagínate, siendo Dios, descansó un día, también nosotros,
0: ¿Cuánto más?
1: ¿cuánto más que no somos
0: Seres
1: máquinas?
0: pecadores,
1: No, nos
0: imperfectos.
1: cansamos también.
0: Obvio.
1: Sí, tome un día de descanso. El día de hoy usted descansó, no se queje. Ay, no pude trabajar. No, descanse.
0: Disfrute.
1: Disfrute este día.
0: Pero haga las
1: Duerma.
0: asignaciones que le dieron. Ya después se
1: Sí,
0: descansa.
1: pero descanse, tome ese tiempo para estar con la familia, porque ahorita los niños no están en la escuela, Sí, aproveche estar con sus hijos, abrácelos. Acuérdese que no van a estar así pequeños durante toda una vida. Un día van a crecer y van a decir, papá, te traje un novio.
0: ¡Ay, ay, ay!
1: O ya me voy de la casa porque ya me voy a casa.
0: Imagínate.
1: Ay, sí.
0: Llega claro. rápido el tiempo, ¿eh? Así que ni piensen sí. que falta mucho. No, sí. gente, pasa rapidísimo el tiempo.
1: Así es.
0: Así que si hoy tiene la oportunidad de hacer como yo ayer, relájese, apague el teléfono, no, de uh-huh. verdad, ni hable, uh-huh. eso es rico.
1: Sí.
0: Yo disfruté, ni hable, que calla, dije, qué ay, rico, no. así. Sí. Así que cuando pueda, hágalo, ¿ok?
1: Sí.
0: Bueno, ahora voy yo, vas, okay. vas tú, Dios.
1: A ver.
0: Acá te voy a dar la pregunta. Te di okay. varias porque no
1: entre
0: sé.
1: Entre todas esas sí tengo que buscar cuáles.
0: Te di varias para que.
1: Ajá. Yo creo que dice, nombra algo que son 1, 2, 3, 4, 5, 6, 7. 7 cosas. Dice, nombra estas cosas que pueden entrar por una ventana.
0: ¿7 cosas?
1: Ajá.
0: El viento.
1: Ajá, número 1.
0: Un pájaro.
1: Oh, ya vas bien, ajá. Uh-huh. Número 2.
0: ¿Puede entrar la luz del día? La luz
1: número
0: del sol. 3,
1: wow, como que lo has leído. Ajá.
0: No, no lo he leído, es como lógico.
1: No, por eso yo digo, pero va en orden como lo vas diciendo.
0: ¿En serio?
1: Ajá,
0: oh my goodness.
1: Dame esconder bien la tarjeta.
0: Creo que tengo superpoderes.
1: Ay, sí, sí.
0: Son superojos. No, nada que ver, no veo nada.
1: No, sí. Así, el aire, los pájaros, la luz del sol. Ajá. Necesitas bueno. 4 más.
0: Ay, bueno, también bueno. entra polvo, las ventarrones.
1: Ah,
0: que...
1: sí, pero no.
0: ¿Cómo sí, pero no?
1: No, no,
0: sí,
1: no,
0: no,
1: digo, no, no, no, no. Ah. Eso no está aquí.
0: ¿Qué más entra por la ventana?
1: Algo que...
0: ¿El sonido? Muchas veces, ¿no?
1: No sé, si de esos que hay que hoy te molestan.
0: Uh-huh. Dice, insectos.
1: Busca.
0: Ajá, insectos, ¿cómo, pero moscas. ¿Cómo
1: se... Moscas,
0: moscos.
1: Ajá.
0: Uh-huh. Moscas, las abejas.
1: Moscas y zancudos están ahí. Me imagino que casi son igual.
0: Es
1: casi.
0: Lo mismo, son insectos ajá. voladores. Uh-huh. Y esas hormigas que vuelan tan feas. Ay, ay no. qué feo. Pero todo hay,
1: que,
0: ¿eh? Hay.
1: Ajá, todo que tiene alitas. Alas para volar.
0: Sí, pero ni las mariposas me gusta que se metan. No,
1: no a mí no se me mete una mariposa. Pero 2 más. Uno, algo que usas para jugar y otro es una persona.
0: La pelota.
1: Ajá, y uno más es una persona.
0: ¿El vecino? ¿Que se coló?
1: Hay unos que van, pero para...
0: ¿Visita?
1: No, la visita no la vas a meter por la ventana.
0: Si se atora la puerta, métalo por la ventana, usted no se preocupe.
1: Hay alguien que quiere meterse por la ventana, pero para quitarte las cosas.
0: Los rateros.
1: Exacto, el ratero.
0: Ay, Dios mío.
1: El ratero.
0: Los rateros, tenga sí, cuidado.
1: Va a querer abrir la ventana para robarte.
0: Ya, yeah, cuando no son profesionales, por ahí entran.
1: Ahí entran.
0: Porque los sí. profesionales bien que entran por la puerta, ¿eh? ¿Nunca ay, no les sé. Robaron a ustedes?
1: Una
0: a
1: sola
0: nosotros,
1: vez.
0: Sí, en México.
1: Una sola vez.
0: Llegamos sola y la vez. Casa vacía.
1: Ay, no.
0: Y nosotros así, ¿qué pasó?
1: Sí, una sola vez nosotros llegamos de la iglesia y cuando de repente vimos las puertas abiertas, la televisión ya no estaba. Yeah. Pero se llevaron cosas. De mi cuarto no se llevaron nada, pero el cuarto de mi hermano y de mi papá sí se llevaron.
0: ¿Pero tú tenías algo en tu cuarto valioso?
1: Ah, computadora, pero yo creo que no les dio tiempo, no tenían suficiente cómo cargar, no sé.
0: Ya no les cupo.
1: No, gracias a Dios que no se llevaron porque era la computadora familiar.
0: Ah, bueno.
1: Sí, pero.
0: Sí, pero sí
1: pero se
0: cuidado.
1: Siente feo, se siente feo porque uno después dice, ay, no sé si va a regresar, a pesar que uno llama a la policía y todo, pero se siente feo porque uno dice, ay, no sé si van a regresar o qué van a hacer, sí. pero bueno.
0: Nada. A mí en ese entonces, bueno, pues eso fue en mi país. Uh-huh. Sí, pero ¿qué llamaba a la policía? Salía lo mismo, la guanda ya. Está bien.
1: Casi ibas a decir.
0: Junto con pegado. Sí, no. Mejor no.
1: Sí.
0: Pero sí se siente muy feo. Sí. Llegamos y vimos desde la puerta del portón del zaguán, todo uh-huh. abierto y así como que, ¿quién abrió? O uno lo primero que pensó fue, no cerramos.
1: Ajá.
0: O no cerramos bien.
1: Sí.
0: Pero ya después cuando llegas así a la casa y ya ves sí. que y la sala y el estéreo. Y ya no había demás. Nada.
1: Ay, no.
0: Ay, eso fue feo, sí. Fue feo. Realmente.
1: Nosotros cuando, porque allá donde vive mi papá, atrás, antes había huerto de naranjas, uh-huh. Y era en la noche, los policías comenzaron a ver dónde había, la habían dejado la puerta de atrás abierta, y ahí es donde se vieron entre los pasos, se habían metido entre los huertos de naranjas. No sé si de ahí entraron, allí salieron, no sé, pero bueno.
0: Pero, cosas que pasan, sí, gente.
1: Sí, así pasa.
0: Ojalá ya se hayan arrepentido.
1: Primeramente Dios.
0: Ojalá y sí. Sí. Pero bueno, ok. Ajá. ¿Vamos con otra?
1: A ver, otra pregunta.
0: Vamos a preguntarle audiencia. A Ruth. Usted, a recuerde, ver. Audiencia, que usted también puede ser parte, sí, ¿ok? Porque
1: como que se me olvidan las cosas. Cuando me ponen así que...
0: Es que se pone nerviosa.
1: Ajá. Y se me borra la mente.
0: Uh-huh. Y ya no reacciona. Ay. Vamos a ver. ¡Oh! ¡Qué casualidad! Menciona 5 cosas que te confirman que estás perdiendo la memoria. For real. Aquí está.
1: ¿La edad?
0: La edad.
1: Número 1.
0: Ok.
1: Que estás perdiendo la memoria.
0: Ajá.
1: Cuando no te acuerdas dónde dejaste las cosas.
0: Uh-huh. Especialmente las llaves. ¡Qué frustración! O el teléfono.
1: El teléfono. Estás cargando un teléfono y dices, ¿dónde está mi teléfono? ¡Ay, aquí está!
0: Yeah.
1: O traes los lentes acá arriba y uh-huh. se te olvida. Uh-huh. A ver, la edad. Que no te acuerdas. No sé.
0: ¿No?
1: No sé.
0: ¿Cuándo te confundes con los nombres?
1: Ah.
0: ¿O no recuerdas los nombres?
1: Oye, eso sí.
0: Eso te ha pasado. Soy testigo, Ruth.
1: Eso le ha pasado más a los papás.
0: Oh, la confusión de nombres.
1: Que mencionan a todos los niños menos el tuyo.
0: ¿Te pasa?
1: Sí, mi mamá me llamaba mi hermana. De todos menos el mío.
0: Oh, my God. Okay.
1: Los nombres.
0: Cuando olvida los nombres, ¿qué más? Cuando ya dijimos las llaves, el celular. Uh-huh. Cuando no recuerdas fechas importantes también.
1: También.
0: Ya,
1: sí.
0: Ya están las.
1: Sí.
0: Ya.
1: Bueno, ¿y te acuerdas qué día es?
0: Es martes. Es 26 de mayo del 2026. No, en la mañana. Ay. Yo me quedé. Bienvenidos hoy día, y me quedé así como martes 26 de, iba a decir abril y después.
1: Ay, Dios mío.
0: Ya no, mayo. Lo bueno que tenía aquí a Pastor David y me dijo, mayo, mujer, mayo. Ay, fue cuando dijimos, es que como que cuesta, y luego con este clima como que uno no quiere recapacitar, así. Yo no quería.
1: Ay, no.
0: Pero gracias a Dios ya estamos aquí. Así bienvenidos es. Una vez. Ajá. Más. Y bueno, les recordamos que mañana tenemos servicios.
1: Así es, tenemos 2 servicios. El primer servicio a las 10 de la mañana y exactamente 1 hora. Uh-huh. Si usted tiene oportunidad, el día de mañana descansa a las 10 de la mañana. Aquí lo esperamos en Casa de Dios. Uh-huh. Y si no, en la noche aquí lo esperamos en nuestro servicio de familia a las 7 de la noche. Y okay. Todos los viernes, recuerde que tenemos varios servicios. Tenemos servicio de damas, servicio de caballeros, de jóvenes, de adolescentes. Todo a las 7 de la noche también.
0: Ok. Uh-huh. Bueno, ahí está ya la información. No se quede en casa. Y por supuesto, el día viernes también tenemos nuestros servicios, ¿ok? Uh-huh. A partir de las 7 de la tarde, damas, caballeros, jovencitos, jóvenes y padres, lo antes posible. Registre a sus hijos porque en ese autobús solo hay 55 cupos.
1: Así es.
0: Yo no sé cómo va, ¿ya se va llenando el autobús o cómo va a ir la cosa?
1: Sí, ya va llenándose. Si se llena y su niño no tiene cupo, bueno, tendrá que usted llevarlo y ir a recogerlo.
0: Claro.
1: Pero ahorita todavía hay oportunidad. So, inscriba a su niño. Uh-huh. Acuérdese que el próximo miércoles nos vamos antes que comience el servicio. Vamos a, si usted necesita información.
0: ¿O se van a ir antes?
1: Sí, antes.
0: Ah, okay.
1: Sí, porque lo que pasa que como los niños son pequeños, uh-huh. A veces se nos duermen y a veces se ponen un poquito de malas porque de repente tenemos que cargar a unos o algo así. Y es preferible preferible cuando antes, vamos, antes. Uh-huh. Así llegamos aún todavía cuando hay luz. Sí. Cuando hay luz, y también ellos pues van entretenidos porque van viendo una película, van con los otros niños jugando.
0: Viendo el paisaje.
1: Sí, sí, ellos también uh-huh. se divierten. Y bueno, sí, el próximo miércoles nos estaremos yendo el miércoles a
0: ¿tú vas 3 a ir en el autobús ¿sí? cuidando niños?
1: Sí. Uh-huh. Sí.
0: Ay, Dios te bendiga, Ruth. Mucho, mucho, mucho.
1: Ahí voy a estar.
0: Qué paciencia.
1: No me verán el miércoles.
0: No la veremos.
1: Bueno,
0: ¿no?
1: En la radio sí, pero en los próximos días no.
0: Sí, sí, sí. Porque sí. va a estar por allá en Montesión. Uh-huh. Entonces, bueno, pues que Dios te use mucho, Ruth,
1: amén,
0: por allá.
1: Amén.
0: Que Dios te fortalezca. Vámonos, sí. Ya son las 9 de la mañana con 30 minutos. Gracias sí. por estar. Yo por acá no puedo ver comentarios. No,
1: yo tengo que leer unos cuantos versículos. Oh, agradecemos okay. a nuestra hermana Blanca Morales. Dice, nombre del Padre, Hijo y Espíritu Santo, Lucas 1:37, porque nada hay imposible para Dios. Amén. Uh-huh. También el hermano Julio Gómez dice, Salmos 24, capítulo 1, de Jehová es la tierra y su plenitud, y el mundo y los que en él habitan.
0: Amén. Amén.
1: Gracias, hermana Blanca, nos dijo que ahí estaremos en el nombre de Jesús. Yo creo que el día de mañana.
0: Yo creo que mañana, claro, claro.
1: Amén. ¿Está bien?
0: Bueno.
1: Feliz.
0: Martes.
1: Ya casi iba a decir feliz cachi. No, no es
0: no,
1: mañana,
0: todavía no,
1: Todavía
0: no.
1: Va a ser una semana corta. ¡Yay!
0: Cuídense mucho, pórtense bien, hágase un buen caldito de res. ¿No se te apetece?
1: Y invítenos a.
0: Por favor. O mole de olla, ese rojito así, aún más rico. Oh, sí, oye, hay mole de olla con la
1: mira,
0: familia.
1: Ya
0: allí caigo.
1: Ya nos vamos.
0: Sí, ya me voy mejor.
1: Está bien, feliz martes. Y sigan conectados, al mediodía habrá palabra de Dios.
0: Yes.
1: Ajá.
0: Chao, chao. Bye. Bendiciones.

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1: La lectura bíblica de hoy es Apocalipsis capítulo 1, versículos 9 al 18. Yo, Juan, vuestro hermano y copartícipe vuestro en la tribulación, en el reino y en la paciencia de Jesucristo, estaba en la isla llamada Patmos, por causa de la palabra de Dios y el testimonio de Jesucristo. Yo estaba en el Espíritu en el día del Señor, y oí detrás de mí una gran voz como de trompeta que decía: Yo soy el Alfa y la Omega, el primero y el último. Escribe en un libro lo que ves y envíalo a las siete iglesias que están en Asia: a Éfeso, Esmirna, Pérgamo, Tiatira, Sardis, Filadelfia y Laodicea. Y me volví para ver la voz que hablaba conmigo, y vuelto, vi siete candeleros de oro, y en medio de los siete candeleros, a uno semejante al Hijo del Hombre, vestido de una ropa que llegaba hasta los pies y ceñido por el pecho con un cinto de oro. Su cabeza y sus cabellos eran blancos como blanca lana, como nieve, sus ojos como llama de fuego, y sus pies semejantes al bronce bruñido, refulgente como en un horno, y su voz como un estruendo de muchas aguas. Tenía en su diestra siete estrellas. De su boca salía una espada aguda de dos filos, y su rostro era como el sol cuando resplandece en su fuerza. Cuando le vi, caí como muerto a sus pies, y él puso su diestra sobre mí, diciéndome: No temas, yo soy el primero y el último, y el que vivo y estuve muerto. Mas he aquí que vivo por los siglos de los siglos. Amén. Y tengo las llaves de la muerte y del Hades.
0: El libro de Apocalipsis contiene algunas de las descripciones más ricas de nuestro Señor que ofrecen las Sagradas Escrituras. Nos encanta imaginarlo como el bebé en el pesebre y reconocemos la importancia de su muerte y resurrección, pero la historia no termina allí. A Juan se le dio una visión impactante del Señor exaltado tal como es ahora en el cielo. El apóstol había sido un amigo cercano de Cristo en la tierra, pero la visión de su Señor en ese estado glorificado lo abrumó de tal manera que cayó a los pies del Señor Jesucristo como muerto. Jesucristo es representado como el Señor de su iglesia, simbolizada por los siete candeleros que lo rodean. Él la cuida con celo y la llama a la fidelidad. Unos capítulos más adelante, el Señor Jesús es revelado como el Cordero de Dios. Él es quien se sacrificó por nosotros. Su sangre compró la redención para personas de toda tribu y nación, haciéndolas ciudadanos de su reino. El cielo completo estalla en alabanza y adoración. Si cree en Cristo, estos capítulos describen su futuro. Estar ante Él, el Señor exaltado por su iglesia, y unirse a todo el cielo para adorarlo como el Cordero de Dios.

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0: Bien, Padre, te damos gracias por la palabra. Y yo oro que vidas sean cambiadas por el poder de tu palabra. Tu palabra es ungida. Y yo creo que cuando predicamos de un tema, que existen milagros que les siguen. Y yo creo que la gente precisamente van a recibir una revelación de sus pensamientos y cómo ellos pueden cambiarlos. Y sus bocas. Y cuán importantes son las palabras que ellos dicen en el nombre de Jesús. Amén. Bueno, pues, la Biblia dice que hay una mentalidad del espíritu y una mente de la carne. Cuando uno nace de nuevo, uno recibe la mente de Cristo. Primera de Corintios 2:16 dice que tenemos la mente de Cristo. En la Amplificada dice, nosotros tenemos los pensamientos e intenciones, propósitos de Cristo. Así que tenemos muchas cosas, muchas maravillosas, maravillosas bendiciones en nosotros, descargadas cuando uno nace de nuevo. Jesús viene a vivir en uno, así que todo lo que Él es y tiene también viene a vivir en usted y en mí. Pero están en forma de semillas que tienen que ser regadas y desarrolladas. Y usted sabe, la Biblia se refiere a la palabra como el agua de la palabra. Lo cual es interesante cuando uno lo piensa, el agua de la palabra. Bueno, la palabra de Dios es lo que renueva la mente, porque no importa lo que uno tenga, no importa lo que yo posea en mí, si yo no sé que lo tengo, si yo realmente... Y mira, no se trata de conocimiento, sino de revelación. Que sea suyo. Y que solo viene por estudiar la palabra. Por oír la palabra como lo están haciendo hoy. Pero estudiándola también solos es muy importante. Y muchas personas piensan que ellos no entienden la Biblia por esto, aquello o lo otro. Pero hay tantas diferentes traducciones de la Biblia ahora que si no haya una que pueda entender, es que no hay excusa para eso. Y tenemos toda clase de estudios bíblicos en línea, puede oírlos, ¿verdad? Y uno oye a personas que enseñan la palabra, que pueden explicarle lo que la palabra dice. Pero nada es más importante a un creyente que la palabra de Dios. No se trata de algo que puede ignorar. La mente tiene que ser renovada a fin de que experimentemos el buen plan que Dios tiene para nuestra vida. No importa lo que tenga, si no sabe que lo tiene, entonces no le hará ningún bien. Alguien podría tener una herencia de $1,000,000, pero si no saben que la tienen, pueden vivir en pobreza. Amén. Así que poder creer, vea, y yo he estado pensando lo maravilloso que es, que podemos creer. Y vea, usted debe darle gracias a Dios cada día por la fe que le ha dado. ¿Sabe cuántas personas hay que simplemente por alguna razón no pueden creer en Dios? Oí la historia de alguien recientemente que es agnóstica porque le pasaron cosas en su niñez. Y usted sabe, muchas personas a quienes les pasan cosas que son injustas y abusivas y que no las entienden, deciden, vaya, no puede haber un Dios, porque eso no me hubiera pasado. Y es exactamente el por qué le tenemos, para ayudarnos en esos tiempos. Dios nunca prometió una vida sin problemas. Él solo dijo, anímense, yo he vencido al mundo. Y de hecho, Él prometió tribulación. En el mundo sí habrá tribulación. Pero anímense. Yo he vencido al mundo. Y antes de recibir a Cristo, usted podía pecar y no le molestaba nadita. A mí no me molestaba cuando pecaba antes de recibir a Cristo. Yo sí. Feliz. Pecaba y punto. Pero cuando nace de nuevo, una guerra empieza. Amén. ¿Habrá alguien familiar con esa guerra? Somos soldados del ejército de Dios y las armas de nuestra milicia no son carnales, sino son poderosas a través de Dios para echar abajo fortalezas, echando abajo malos pensamientos e imaginaciones. Así que lo más importante que debemos hacer es aprender a pensar como Dios piensa. Y la única forma en que puede hacerlo es conociendo la palabra de Dios. Y mire, es un error pensar esto. Bueno, yo no puedo cambiar como pienso. Vea, si no puede evitarlo, nadie más va a tratar. Y cuando la Biblia dice derribando malos pensamientos, quiere decir que el Espíritu Santo le hace consciente de que está pensando en algo que no está de acuerdo con la palabra de Dios. Ahí usted lo reemplaza con un buen pensamiento. Amén. Y lo que he hallado es que lo más efectivo es que uno no puede pensar una cosa y decir otra cosa. Así que es por eso que confesar la palabra es tan importante. Es porque cuando uno conoce la palabra, la Biblia dice que el que tiene mi palabra confiesa mi palabra fielmente. Bueno, así que a mí se me hizo muy difícil el creer que Dios me amaba incondicionalmente. Porque todos los que siempre me dijeron que me amaban, me hirieron. Así que yo llegué al punto en que yo supe, entendí en la cabeza que Dios me amaba, pero no en lo profundo de mí. Y le cuento que una vez uno lo entiende, muchos de sus problemas se acaban. Porque aun cuando tenga problemas, sabrá que Dios aún le ama, no cuestiona su amor. Así que por un año yo tuve que confesar, Dios me ama incondicionalmente. Yo hasta iba a veces y me miraba en el espejo y decía, Dios te ama a ti. Tú. Dios te ama. Y cuando yo empezaba a pensar basura de mí misma, ya sabía lo suficiente como para saber que esa no era la forma en que debía pensar. Así que en vez de sentirme condenada por eso, cuando uno piensa algo mal, mire, diga no. Hable en voz alta, contéstele al diablo, él le habla. Háblele en voz alta y diga, no, yo no voy a pensar eso, Dios me ama a mí. Y yo estuve en la misma situación al creer que también estaba bien con Dios. En 2 Corintios 5:21 dice, el que no conoció pecado se hizo pecado, para que nosotros fuésemos hechos la justicia de Dios en él. Bueno, yo cargué con un montón de culpa. Hasta casi cuando tenía 50 años, 40 y pico, y hasta los 50 y algo, por haber sido abusada por mi papá. Y siempre sentía que había algo que andaba mal conmigo. Uno tiene ese demonio pequeño que se siente en el hombro, ¿qué te pasa? ¿Qué te pasa? ¿Qué te pasa? ¿Qué te pasa a ti? Y te hace pensar que debe ser como los demás, mira cómo está aquel, mira, no eres esto, no eres lo otro. Y me topé con una escritura el otro día. A veces leemos por encimita y no prestamos atención a ello. Y en Filemón 1:6 dice que debemos reconocer todas las cosas buenas que hay en nosotros por Cristo. Vaya. Bueno, no tenemos ningún problema reconociendo la basura que está en uno. Ay, yo soy esto y aquello, no soy esto, no soy aquello. Pero hay que reconocer las cosas buenas que hay en uno a través de Cristo. A través de Cristo. Estas cosas no son cosas que nos ganamos o merecemos. Son nuestras por Cristo. Y no tengo que saber estas cosas para ir al cielo. Uno recibe a Jesús como su Salvador, cree que murió por uno. Uno cree eso. Esa es su salvación. Es un regalo de Dios. No tiene nada que ver con lo que haga, pero si uno quiere disfrutar su vida aquí, vean esto. Vea, ¿uno puede ser un cristiano miserable? One second. Oh, uno puede ser un feliz, pacífico, alegre y fructífero cristiano. Y eso se determina aprendiendo cómo pensar y hablar correctamente y realmente creer. Es que realmente crea lo que la palabra de Dios dice sobre usted. Así que, es que yo siempre pensaba que anda mal conmigo, que anda mal, que anda mal. Por alguna razón pensaba que lo que mi papá me hizo debió ser mi culpa. No pensaba que le pasaba a otra persona. Y claro, cuando uno es un niño, pensaba probablemente que era la única en el planeta quien le pasó. Y en aquellos días nadie hablaba de nada como el abuso sexual o el incesto. Eso no era algo que ni siquiera se oía. Y mi mamá, mi pobre madre, tenía tanto miedo a mi papá porque él era violento. y malo, y llegaba a casa borracho y la golpeaba, y ella simplemente no tenía fortaleza y realmente no creía que podría cuidarme a mí y a mi hermano si lo dejaba. Así que ella sabía lo que él hacía porque ella lo vio una vez y en otra ocasión se lo conté, pero ella no hizo nada al respecto. Así que yo fui abusada por mi padre, abandonada por mi mamá, y vean, siempre pensaba que algo estaba mal conmigo. Bueno, luego oigo una enseñanza. Creo que Kenneth Copeland fue la primera persona que escuché enseñar de la justicia, y es que yo pensaba, ¿habrá alguna forma posible que sea cierto? ¿Esto será posible que yo pueda estar bien ante Dios? ¿Tener la justicia de Dios en Cristo? Pues yo lo leí y estaba de acuerdo, pero no en mi interior. Y la única forma de hacer que esté dentro es por repetición, repetición, repetición, repetición, repetición. Su mente tiene que ser renovada hasta el punto en que esa basura vieja no entre de nuevo. Ahora, les voy a contar una historia y no quiero asustarles, pero ¿cuántos saben que existe un diablo? Y que hay demonios. Él tiene pequeños ayudantes demoníacos. Así como Dios existe y hay ángeles que le ayudan, hay un diablo y demonios. Bueno, Dios estaba empezando a enseñarme esto de ser justificada por él. Y yo no lo creía plenamente aún. Y estaba sentada en la mesa de la cocina una mañana, dándole de comer a mi bebé, que tiene 42 años ahora, para que vean. Y Dave y yo discutimos. Es que él salió a trabajar, pero discutimos. Y me quedé hablando en voz alta, diciendo cosas malas de mí misma. Es sí, soy estúpida, nunca hago nada bien. Todo es mi culpa. Yo no puedo hacer nada bien. Arruino todo cada día. ¿Cuántos han hablado mal de sí mismos? Les voy a decir algo. Una de las peores cosas que puede hacer es hablar mal de sí mismo. Hay muchas otras personas que lo hacen, pero usted no debe hablar mal de sí mismo. Jesús pagó tremendo precio, un increíble precio, para que tengamos una buena vida. Él tiene un buen plan para nosotros. La Biblia dice en Efesios 2:10 que Él ha preparado, preplanificado, una buena vida para nosotros, a fin de que andemos en ella. Él ha hecho todo lo que Él puede hacer. No estamos esperando que Jesús haga algo más en nuestra vida. Él está esperando que nosotros creamos lo que Él ha hecho y que lo pongamos por obra en nuestra vida. Miren, les digo esto hasta que sean capaces de dejar de sentirse mal de ustedes mismos y empezar a creer que Dios les ama incondicionalmente y que Él les ha hecho justos con Él. Hacemos cosas malas, pero hay una diferencia en quién es y lo que hace. Vea, no somos obras humanas, somos seres humanos. Así que yo soy la justicia de Dios en Cristo. Yo hago cosas malas, pero me arrepiento de ellas. Yo amo a Dios y yo no quiero hacer cosas malas. Y estoy creciendo todo el tiempo y estoy cambiando. Sabía que está creciendo sentadito aquí hoy. A no ser que me ignoren y no me presten atención. Y eso es un poco difícil porque soy muy ruidosa.
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0: Uno tiene que quererse a sí mismo antes de poder querer a otro. Uno no puede dar lo que uno no tiene. Mire, Dios le ha dado todo lo que necesita. Él pone su amor en usted para que reciba ese amor y deje que fluya por usted a otros. ¿Por qué es que cree que Dios nos diría que hagamos cosas bien si Él no pusiera su justicia en uno? Yo no podría hacer nada bien si no tuviera la justicia de Dios en mí. Amén. Todo el fruto del Espíritu está en nosotros. ¿Cómo podría hacer algo bueno si no tuviera bondad en mí? Así que usted tiene que creer que estas cosas están en usted por la gracia de Dios. Y la parte de hacerlo no es lo que nos salva, pero sí es lo que determina qué tipo de vida vamos a tener aquí. ¿Y cuántos podrían disfrutar de su vida mucho más de lo que la disfrutan? Amén. Ok. ¿Cuántos no se aman a sí mismos como deberían? Muy bien. Ahora vamos a trabajar. Amén. Solo crea. Cuando uno lo entiende sencillo, pero esta justicia, esto. Yo probablemente he dicho y aún, yo no sé si es todos los días, pero no se me pasan días en que yo no diga en voz alta, yo soy la justicia de Dios en Cristo. Soy apartada y hecha santa por la sangre del Cordero. Ninguna arma forjada contra mí prosperará. Toda lengua que se levante contra mí en juicio, demostraré que está equivocada. Soy la cabeza, no la cola. Estoy arriba y no abajo. Es que si toma 3-4 minutos, un par de veces al día, confesando la palabra, muy prontito pensará, ¿saben qué? Yo creo esto. Ahora ya no está escuchando que otro lo predica. No lo está leyendo de un libro, sino que, sí, yo he sido hecho justo con Dios. Yo no tengo que sentirme culpable todo el tiempo. Cuando peque, arrepiéntase. Dios le perdonará y siga siendo su vida. En Isaías, creo que en 43:25, allí dice que Dios nos perdona por su propia causa. Y yo amo eso. Él lo hace por su propia causa. Y es por eso que Él quiere que perdonemos a otros por nuestra causa, no necesariamente por ellos. Puede ser que ni siquiera les importe si les perdona o no, pero les perdona por su causa. Porque Dios no quiere que lleve esa carga consigo y arruine toda su vida por andar enojado con alguien por algo que le hicieron. Amén. Así que, usted ya tiene la mentalidad de la carne. Antes de nacer de nuevo. Es a lo que estamos acostumbrados. ¿Qué significa que hacemos lo que queremos, pensamos y sentimos? Su alma es su mente, voluntad y emociones. Así que, ya sabe, yo quiero, pienso y siento, yo quiero, pienso, siento, yo quiero, pienso, siento. Siempre andamos diciendo ahora a los demás lo que sentimos, queremos y pensamos. Yo pienso, yo siento, quiero, yo quiero, yo quiero, yo quiero, yo siento, siento. Pero nada de eso nos dice nada de Dios. Y entonces, cuando nacemos de nuevo, obtenemos una mente espiritual. Pero tiene que ser.
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0: avivamiento. Que todo mundo avive el fuego del Espíritu Santo y que todo mundo sea lleno de ese fuego. Aún los que no han llegado, bueno, mejor dicho, especialmente los que aún no han llegado a los pies de Cristo, ¿cierto?
1: Nuevo tiempo, soplando vida en lo que estaba muerto, y los cautivos gritan libertad.
0: Muchas bendiciones hasta ahí, hasta donde usted se encuentre. Feliz y bendecido día, martes 26 de mayo del año 2026.

0: Tenemos un día nublado con lluvia en la ciudad.
1: Grítalo con nosotros.
2: Si Cristo está aquí, la iglesia grita avivamiento.
1: Avivamiento, avivamiento.
0: Vamos, grite con nosotros.
2: Ventanas y panderos.
0: Avivamiento.

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Quédate aquí, más adelante escucharemos las noticias, lo más relevante a través de CNN y también estaremos escuchando. Las antorchas, ¿ok? Y hablando de antorchas, vámonos ya a escuchar esta antorcha que el día de hoy nos llega y bendice desde la República de Cuba. Prepara tu mente y tu corazón para ser ministrado.

0: una tierra de...
1: Ora delante de Dios a través de la red Radio Vida, el pastor Jorge Luis Ávalo desde la hermosa ciudad de Holguín. Dios, gracias porque tu protección divina, tu mano poderosa, está sobre tu pueblo, está sobre tus hijos, guardando, bendiciendo. Rogamos al amado Espíritu Santo que derrame fuego avivador sobre su iglesia, sobre su pueblo, que podamos ser impulsados con la presencia del Espíritu Santo para salvar almas, arrebatar las almas al adversario. Rogamos a ti, Dios mío, que tú vayas delante de tus hijos, que vayas delante de tu pueblo, Señor, trayendo victoria, Señor. Amado Espíritu Santo, sigue obrando en cada vida. Te damos a ti, Espíritu de Dios, la oportunidad de ser el intercesor en nuestra vida. En el nombre de Jesús, usa nuestra voz, usa nuestro corazón, usa nuestra mente, usa nuestro cuerpo. Úsanos, Dios mío, en el nombre de Cristo Jesús, amado Espíritu de Dios. Que el fuego tuyo arda constantemente en nuestros corazones. Oró delante de Dios el pastor Jorge Luis Ávalo como antorcha de oración desde la República.

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8: Bienvenidos a CNN en español. Estas son las 5 cosas que debes saber a esta hora. El Comando Central de Estados Unidos dijo que sus Fuerzas Armadas ejecutaron ataques en defensa propia dirigidos contra sitios de lanzamiento de misiles iraníes y embarcaciones alrededor del Estrecho de Hormuz el lunes, en medio de un alto el fuego y negociaciones en curso para poner fin a la guerra. Una fuente diplomática dijo a CNN que las negociaciones en Doha entre mediadores cataríes e Irán en coordinación con Estados Unidos continuaron el lunes. Estados Unidos e Irán trabajan hacia un memorando de entendimiento. Una fuente israelí dijo que mientras tanto Israel se prepara para ampliar sus operaciones en el Líbano en un futuro cercano y agregó que las medidas están siendo coordinadas con Estados Unidos. Fuentes oficiales informaron que el presidente de Brasil, Luis Ignacio Lula da Silva, ordenó el lunes el envío de ayuda humanitaria a Bolivia tras conversar por teléfono con su homólogo boliviano, Rodrigo Paz, quien solicitó apoyo ante el desabastecimiento provocado por las protestas que se viven en el país. Según el comunicado difundido en la cuenta de ex de Lula da Silva durante la llamada que le hizo Paz, Lula expresó su solidaridad con el gobierno y el pueblo boliviano y subrayó la necesidad de preservar el respeto a las instituciones democráticas y al Estado de Derecho. Asimismo, hizo un llamado para que el gobierno y los movimientos sociales eviten recurrir a la violencia y privilegien el diálogo como vía para superar las divergencias y garantizar la paz social. Bolivia entró el lunes en su cuarta semana de protestas impulsadas por los sectores campesinos como los aymaras, la Central Obrera Boliviana, COB, y simpatizantes del expresidente Evo Morales, 2006 a 2019, que reclaman la salida de Paz, quien lleva apenas 6 meses como jefe del Estado. Una escena caótica estalló temprano el lunes afuera de un centro federal de detención de inmigrantes en Nueva Jersey, que ha sido escenario de protestas, arrestos de legisladores e informes de una huelga laboral y de hambre por parte de detenidos. Se vio a manifestantes bloqueando vehículos gubernamentales sin identificación y en algún momento fueron parte de un altercado con agentes armados y enmascarados del Servicio de Inmigración y Control de Aduanas, ICE por sus siglas en inglés, afuera de Delaney Hall, una instalación privada de 1,000 camas que ICE utiliza como centro de detención en Newark, como se muestra en un vídeo de Freedom News TV obtenido por CNN. Las tensiones afuera de la instalación se intensificaron durante el fin de semana y políticos pidieron supervisión tras meses de acusaciones de condiciones inhumanas. Otros centros de ICE en todo el país también han enfrentado acusaciones de condiciones deficientes mientras el gobierno del presidente Donald Trump continúa una campaña masiva de deportación a nivel nacional. Documentos y varias fuentes que hablaron con CNN indican que funcionarios clave responsables de liderar la investigación de Estados Unidos sobre amenazas de enfermedades infecciosas han tenido prohibido hablar directamente con la Organización Mundial de la Salud, lo que en la práctica deja a algunos de ellos fuera de las discusiones globales sobre brotes de virus. El gobierno de Trump emitió la orden que impide que personas del Instituto Nacional de Alergias y Enfermedades Infecciosas, NIAID, por sus siglas en inglés, se comuniquen con la OMS. La prohibición ha estado vigente durante un brote de antivirus al que algunos estadounidenses han estado expuestos. Los límites de comunicación se flexibilizaron ligeramente en la última semana a medida que se intensificaba otro brote viral, una epidemia de ébola en desarrollo que tiene como epicentro la República Democrática del Congo. Según un correo electrónico del 18 de mayo de un alto funcionario del NIAID al personal obtenido por CNNA, ahora algunos funcionarios del NIAID pueden asistir a reuniones virtuales de la OMS, pero solo en grupos pequeños y únicamente en calidad de oyentes. El ejército de Guatemala informó que frustró un presunto ataque armado en la zona fronteriza con Honduras luego de detectar el ingreso de vehículos con individuos fuertemente armados que estarían vinculados, según la institución, a estructuras del crimen organizado. En un comunicado, el ejército dijo que el personal militar que se encuentra desplegado en el área de Esquipulas, en el departamento de Chiquimula, identificó el ingreso irregular al territorio guatemalteco de vehículos todoterreno provenientes de Honduras a través de un paso no autorizado. Sin embargo, al percatarse de la presencia de las fuerzas de seguridad, las personas armadas abrieron fuego contra los militares, quienes respondieron al ataque conforme a los protocolos establecidos, de acuerdo con el ejército guatemalteco. Las autoridades aseguraron que no se registraron bajas entre el personal militar ni tampoco capturas durante el enfrentamiento. Edgardo Vara, portavoz de la Secretaría de Seguridad de Honduras, dijo a CNN que su país no puede pronunciarse sobre lo ocurrido al tratarse de un hecho registrado en territorio guatemalteco y que únicamente tienen conocimiento de lo difundido en redes sociales. Sigan conectados e informados a través de cnn.com.

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1: Sin santidad, nadie verá al Señor. ¿Usted lo cree? Sin santidad, nadie verá al Señor. Vamos a leer otros textos para que sean un fundamento para lo que vamos a enseñar en esta mañana. Segunda de Corintios 7:1 nos dice: así que, amados, puesto que tenemos tales promesas, limpiémonos de toda

0: contaminación de carne y de espíritu, perfeccionando la santidad en el temor de Dios. Primera de Pedro 1:14 al 16 nos enseña la palabra: como hijos obedientes, no os conforméis a los deseos que antes teníais, estando en vuestra ignorancia, sino como aquel que os llamó es santo, sed también vosotros santos en toda vuestra manera de vivir. Porque escrito está: sed santos, porque yo soy santo, dice el Señor. Y segunda de Timoteo 1, 9 y 10, esto es un fundamento para que usted mire lo que nos enseña la Biblia, la palabra de Dios, acerca de la santidad, y que es un fundamento, es algo que nosotros debemos de vivirlo y practicarlo, porque sin santidad nadie verá al Señor. Yo creo que los que estamos aquí, todos queremos ver al Señor.
1: Amén.
0: Amén. Dice 2 Timoteo 1, 9 y 10, dice: quien nos salvó y llamó con llamamiento santo, no conforme a nuestras obras, sino según el propósito suyo y la gracia que nos fue dada en Cristo Jesús antes de los tiempos de los siglos, pero que ahora ha sido manifestada por la aparición de nuestro Salvador Jesucristo, el cual quitó la muerte y sacó a luz la vida y la inmortalidad por el Evangelio. ¡Ay, gloria a Dios! Gracias a Dios por el Evangelio. ¿Y usted sabe lo que significa Evangelio? Buenas nuevas de salvación. El Evangelio glorioso de nuestro Señor Jesucristo. Por eso es que hay tanta oposición para enseñar y predicar el Evangelio. Porque produce vida eterna, produce algo poderoso en nuestra vida. Pero para que todos entendamos qué es la santidad. Pastor, si me va a hablar de santidad, dígame entonces, ¿qué es la santidad? La santidad es separación del pecado. Porque Dios ama al pecador, pero aborrece el pecado. Amén. Separación del pecado y dedicación exclusiva a Dios. Es apartado. Santidad quiere decir apartado. Consagrado para el uso y el servicio de Dios. Gloria al Señor. Y nos enseña la palabra en 2 Timoteo 2, 20 al 22. Mira, mira qué lindo lo que nos enseña la palabra para que podamos nosotros poder entender más la obra de Dios en nuestras vidas. Así es de que santidad es... Wow, dígalo fuerte. Uno, dos por aquí. Santidad es... No convence eso, por favor. Santidad es apartarse del pecado y consagrarse o dedicarse para el uso de nuestro Dios. ¿Y podremos hacer eso? Vamos a estudiarlo. Vamos a ver lo que nos enseña la palabra. Así es de que dice 2 Timoteo 2, 20 al 22. Pero en una casa grande no solamente hay utensilio de oro y de plata, sino también de madera y de barro. Y unos son para usos honrosos y otros para usos viles. Así que si alguno se limpia de estas cosas, será instrumento para honra, santificado, útil al Señor y dispuesto para toda buena obra. Huye también de las pasiones juveniles y sigue la justicia, la fe, el amor y la paz con los que de corazón limpio invocan al Señor. Quiere decir, hijos, que nosotros antes éramos vasos viles. Antes nosotros éramos vasos que nos prestábamos a la injusticia, que nos prestábamos a la maldad, que nos prestábamos a la crítica, a los chismes, a la brujería, a la hechicería, a cosas malas. Pero ahora somos vasos de honra para la gloria de nuestro Dios. Siente que dígalo conmigo, yo soy un vaso de honra para la gloria de Dios. He sido llamado y he sido apartado para usos honrosos. Aleluya. ¿Se recuerda usted o yo? No, tal vez en su casa no tenían esa práctica, pero mi mamá tenía ciertos utensilios que los mantenía ya no para el uso diario, sino para usos especiales. Y solo los sacaba en esos usos especiales. Pues el Señor nos ha preparado a nosotros, nos ha limpiado, nos ha llamado, nos ha santificado para ser esos vasos de honra para la gloria de su nombre. Oh, alabado sea su maravilloso nombre. ¿Cuántos de los que estamos aquí hemos nacido dos veces? ¿Cuántos de los que estamos aquí hemos nacido dos veces? Gloria al Señor. Una vez nacimos físicamente, pero otra vez nacimos espiritualmente. Y eso tiene una base en la palabra de Dios. Y por eso es que celebramos ese día cuando nacimos de nuevo. ¡Qué hermoso es! Primera de Pedro 1:23 nos dice la palabra, siendo renacidos, no de simiente corruptible, sino de incorruptible, por la palabra de Dios que vive y permanece para siempre. En el momento en que nosotros nacimos de nuevo, nacimos de una simiente incorruptible. Dígalo conmigo, por favor. Nacimos de una simiente incorruptible por la palabra de Dios que vive y permanece para siempre. Qué lindo cuando el poder de la palabra vino a nuestra vida y transformó nuestro ser, cambió nuestra manera, hasta nuestros pensamientos. Cambió toda nuestra manera de hacer las cosas. Oh, cambió nuestro vocabulario. Gloria al Señor. ¿Cuántos de los que estamos aquí, Dios nos ha cambiado nuestro vocabulario? Ya no somos mal hablados como antes. Ahora nuestra boca sale para bendecir a Dios, para exaltar al Señor. Aleluya. Siente que es. Fuimos siendo renacidos. ¿Y qué es renacido? Nacer de nuevo. Por eso hemos nacido dos veces. Vamos a ver a la palabra. Juan capítulo 1, verso 11 al 13 dice, a lo suyo vino y los suyos no le recibieron. Mas a todos los que le recibieron, a los que creen en su nombre, les dio potestad de ser hechos hijos de Dios, los cuales no son engendrados de sangre, ni de voluntad de varón, de carne, ni de voluntad de varón, sino por la voluntad de Dios hemos nacido de nuevo. Por la voluntad de Dios hemos nacido de nuevo. Oh, gloria al Señor. Por la gracia, por la misericordia de nuestro Dios, nos permitió nacer de nuevo. Y es un requisito para poder ver el reino de Dios. El que no nace de nuevo no puede ver el reino, cuanto menos entrar. Pero hoy la palabra de Dios está siendo anunciada. Hoy la palabra de Dios está siendo predicada. Y esta palabra trae fe a tu vida para que creas en Jesús, el autor y consumador de la fe, el dador de vida, el que perdona, el que te limpia de pecado, el que te santifica para uso, para la gloria de su nombre. Ay, si tan solo hoy pudieras creer en Jesús y abrir tu corazón y entregarle tu vida al Señor, pedirle que perdone tu pecado y que te cambie y te transforme en un nuevo hombre, en una nueva mujer, para la gloria de su nombre. Juan capítulo 3, verso 3, dice: respondió Jesús y le dijo: de cierto te digo, que el que no naciere de nuevo no puede ver el reino de Dios. Verso 5. Respondió Jesús: de cierto te digo, que el que no naciere de agua y del Espíritu no puede entrar en el reino de Dios. Lo que es nacido de la carne, carne es. Y lo que es nacido del Espíritu, Espíritu es. No te maravilles de que te dije, os es necesario nacer de nuevo. El viento sopla de donde quiere y oye su sonido, mas ni sabe de dónde viene ni a dónde va. Así es todo aquel que es nacido del Espíritu. Por la gracia, por la misericordia de Dios, hemos nacido del Espíritu. ¿Porque buscábamos a Dios? No. ¿Porque éramos buenos? No. ¿Porque éramos mejor que los otros? No. Por el puro amor, por la pura gracia, por la pura misericordia del Señor. Oh, es que Él vino a nosotros, cambiándonos, transformándonos y haciéndonos nuevas criaturas para la gloria de su nombre. En ese momento, en ese acto, cuando vino la palabra a nosotros y nos cambia, y nosotros no resistimos a nuestro corazón, sino que doblegamos nuestra vida, donde el enemigo nos decía: mira, no puedes, mira que te gusta esto, mira que te gusta lo otro, mira que mejor es la vida que llevas. Pero más pudo el Señor que nosotros, y nosotros rendimos nuestra voluntad y le dijimos, como le dijo María: he aquí la sierva del Señor, hágase conmigo conforme a tu voluntad. Y lo recibimos como Señor. Entonces, en ese acto hubo algo poderoso, que los atributos de Dios vinieron a nosotros. Y uno de los atributos de Dios es la santidad. Por eso el Señor no nos va a pedir algo a nosotros que nosotros no podamos hacer. Él nos dio su poder, Él nos dio ese atributo para que ahora nosotros caminemos en vida nueva, en vida que agrada a nuestro Dios. Oh, santo es el nombre del Señor. Nuevo nacimiento. Se nos imparte una naturaleza diferente y nos enseña nuestra verdadera identidad. ¿Cuál es tu identidad? ¿Cuál es tu identidad? Lo oigo así como que dudas. Si ya lo hizo el Señor, yo no me estoy esforzando para buscar eso. Ya lo hizo el Señor a través de ese acto del nuevo nacimiento. ¿Cuál es tu identidad? Desde el momento en que nosotros recibimos a Jesús, dice la palabra, que fuimos sellados con el Espíritu Santo. Y Ahora nosotros nos alimentamos de la palabra, de la oración, del congregarnos para vivir de acuerdo a esa vida nueva. Por eso es que venimos a la iglesia, para ser alimentados por la palabra, porque de lo contrario es imposible. Jesús dijo, separado de mí, nada pueden hacer. Necesitamos estar en Cristo para vivir una vida santa, una vida pura, una vida agradable a los ojos de Dios. La Biblia dice que, por eso dice, la gente sigue la corriente de este mundo. Y a ellos les es cosa extraña que nosotros no corramos con ellos en el desenfreno. Pero es que nosotros, aleluya, en el camino en que andábamos, se nos apareció la luz de Cristo. Se nos apareció el Señor. Se manifestó a nuestras vidas. Y nos llamó con un llamamiento santo para vivir esta vida agradable delante de Dios. Segunda de Pedro, capítulo 1, verso 3 y 4 dice, como todas las cosas que pertenecen a la vida y a la piedad nos han sido dadas por su divino poder, ¿qué cosas nos han sido dadas? Todas las cosas que pertenecen a la vida y a la piedad nos han sido dadas por su divino poder, mediante el conocimiento de aquel que nos llamó por su gloria y excelencia. Dale un aplauso al Señor. Conéctate, por favor, a la prédica. Conéctate a la palabra en este día. Deja todo pensamiento, olvídate de todo y concéntrate en la palabra. Wow, mira lo que dice, habiendo huido, por medio de las cuales nos ha dado preciosas y grandísimas promesas, para que por ellas llegaseis a ser participantes de la naturaleza divina, habiendo huido de la corrupción que hay en el mundo a causa de la concupiscencia. Por lo que el Señor nos ha dado, por lo que el Señor ha hecho en nosotros, es que podemos huir de la corrupción, de la concupiscencia que hay en el mundo y no participar de esas cosas, sino cada vez apartarnos para buscar lo que agrada a nuestro Dios. Gloria sea al nombre de Dios. De nuestro Dios. Romanos capítulo 8, verso 37, dice, antes en todas estas cosas somos más que vencedores por medio de aquel que nos amó. El Señor nos da el poder para que nosotros seamos más que vencedores. A cualquier deseo, a cualquier pecado, a todo lo que quiera apartarnos del Señor, en Cristo somos más que vencedores. Primera de Juan 5, 4 y 5 dice, porque todo lo que es nacido de Dios vence al mundo. Y esta es la victoria que ha vencido al mundo, nuestra fe. ¿Quién es el que vence al mundo? Sino el que cree que Jesús es el Hijo de Dios. Nosotros creemos que Jesús es el Hijo de Dios. Si tú no has creído que Jesús es el Hijo de Dios, hoy puedes creerlo, manifestando que recibes a Jesús como tu Señor, como tu Salvador, y Él te cambiará. Y Él te hará un vaso de honra para Dios. Él te hará un hombre diferente. Hasta tus pensamientos serán cambiados, serán transformados. De esa manera es que agradamos a Dios. Primera de Juan 3:9. Todo aquel que es nacido de Dios no practica el pecado, porque la simiente de Dios permanece en él y no puede pecar porque es nacido de Dios. Ah, yo le estuviera aplaudiendo a mi Señor. Wow. Si nosotros lográramos entender lo que Dios ha hecho en nosotros, esa obra de regeneración, esa obra de redención, cuando dice la Biblia que tomó el acta que había en contra nuestra, el acta de decreto, de muerte, de castigo, y tomó esa acta y la clavó en la cruz. Y mediante su cuerpo, su sacrificio, nos dio vida. Por eso es que la simiente de Dios está en nosotros. Y esa simiente no nos deja pecar. No es que llegaremos a ser, es que somos hijos de Dios. No es que llegaremos a ser santos, es que somos santos. No porque yo se lo diga, sino porque Dios nos dice en su bendita palabra. ¿Cuántos creemos que la Biblia es la palabra de Dios? Si tú no crees que la Biblia es la palabra de Dios, estás en serio problema. Yo no puedo concebir a aquella gente que dice, yo creo en Dios, pero no creo en la Biblia. Ay, pobrecito. Pobrecito. La Biblia es la palabra de Dios. Y todos nosotros y millones de personas alrededor del mundo comprueban cada día que la Biblia es la palabra de Dios y que no es palabra de hombre alguno, sino que es la palabra viva. Es nuestra constitución. ¡Aleluya! Gloria al Señor. Porque somos ciudadanos del reino celestial. Y en todo reino hay una constitución. Pues para los hijos de Dios, esta es nuestra constitución. Y cada día nos llenamos y nos deleitamos en esta bendita y gloriosa palabra. Amén. No es, llegaremos a ser. Y discúlpeme, pero muchos nos dicen, es que ustedes se creen santurrones. Pues dígalo conmigo, no es que me creo. Es que mi Padre me ha hecho santo. Y no es por las obras de justicia que yo haya hecho, sino por el puro afecto de su voluntad. Porque estamos creyendo lo que nos enseña la gloriosa palabra de nuestro Dios. Primera de Juan 4, 4 al 6. Aleluya. Hijitos, vosotros sois de Dios y los habéis vencido, porque mayor es el que está en vosotros que el que está en el mundo. ¡Oh, gloria al Señor! ¡Aleluya! Discúlpeme esta locura, pero este es poder de Dios. Ellos son del mundo. Por eso hablan del mundo. Y el mundo los oye. Pero nosotros hemos nacido. ¡Ay, dígalo con fuerza, hijo! ¡Nosotros hemos nacido! De Dios, y los que son de Dios nos oyen, y los que son de Dios se gozan, y los que son de Dios se deleitan escuchando la poderosa palabra de Dios. Oh, gloria sea su nombre. Aleluya.
1: Te lo vuelvo a repetir. No es que me crea santo. Es que soy santo. No por mis méritos, sino porque Jesús dice, el que se une a Dios, un espíritu es con él. Ay, te lo voy a volver a repetir. Yo quiero que tú te conectes a esta palabra. El que se une a Dios, un espíritu es con él. Nosotros hemos creído y creemos. Y mira la palabra, 1 Corintios 1, del 1 al 3, dice, Pablo, llamado a ser apóstol de Jesucristo por la voluntad de Dios y el hermano Sóstenes, a la iglesia de Dios que está en Corinto, a los santificados en Cristo Jesús. Ay, pero dilo conmigo, pero celebrando, yo soy un santificado en Cristo Jesús. ¿Lo crees? A los santificados en Cristo Jesús, llamados a ser santos con todos los que en cualquier lugar invocan el nombre del Señor Jesús. ¡Oh, gloria al Señor! En Plymouth, Pensilvania, desde Casa de Dios, Mahanaín, estamos invocando el nombre de nuestro Señor Jesucristo. ¡Aleluya! Y eso nos hace ser santos, participantes de la gloria de Dios. Santo es el Señor. Ay, dilo conmigo, no es que me creo. Tú me puedes decir santurrón y no me importa. No me importa. Porque Cristo me ha transformado. Porque soy un nuevo hombre. Porque eres una nueva mujer. Lavado y redimido con la sangre del Cordero. Segunda de Corintios 1, 1 y 2 dice, Pablo, apóstol de Jesucristo, por la voluntad de Dios, y el hermano Timoteo, a la iglesia de Dios que está en Corinto, con todos los santos que están en toda Acaya, con todos los santos que estamos en Plymouth, Pensilvania. ¡Sí! ¡Aleluya! Gracia y paz a vosotros de Dios nuestro Padre y del Señor Jesucristo. Bendita gracia, bendita misericordia del Señor que nos ha perdonado y que se ha manifestado en nosotros. Y no es invento mío, no es invento de hombre, es la palabra del Señor. Efesios capítulo 1, verso 1 y 2. Pablo, apóstol de Jesucristo, por la voluntad de Dios, a los santos y fieles en Cristo Jesús que están en Éfeso. Gracia y paz a vosotros de Dios nuestro Padre y el Señor Jesucristo, a donde Él enviaba esa carta. Su saludo era a los santos que están en Corinto, a los santos que están en Éfeso, a los santos que están en Filipos. Y el Señor está usando mi vida en este día para decir a los santos que están en Plymouth, Pensilvania. Y desde aquí saludamos a todos los santos por todo el mundo. Aquellos que han recibido a Jesús como su Señor, como su Salvador. Oh, gracia y paz sea de nuestro Dios. Dos textos más leo y entramos a adorar un momento a nuestro Dios. Primera Tesalonicenses, capítulo 4, verso 3, y después pasamos al 7 y 8. Dice, pues la voluntad de Dios es vuestra. Lea, dígalo fuerte conmigo. Pues la voluntad de Dios es vuestra santificación, que os apartéis de fornicación. Pues no nos ha llamado Dios a inmundicia, sino a santificación. Así que el que desecha esto, no desecha a hombre. Si tú desechas esta palabra, no me estás desechando a mí, sino a Dios, quien también nos dio su Espíritu Santo. La voluntad de Dios es vuestra santificación. Y gloria a Dios por haberte traído en este día para que escuches esta palabra. Porque yo quiero que tú, como todos nosotros, nos vayamos al cielo. Que tú, con todos nosotros, podamos ver a Dios. Y para ver a Dios necesitamos santidad. Porque comencé diciendo en Hebreos 12:14, sin santidad nadie verá al Señor. Y amados, esta vida es momentánea. Esta vida ya puedes vivir 100. Jacob, cuando se presentó delante del faraón, había vivido 130 años. Y dijo: pocos y malos son los años de vida de tu siervo. Ya podemos vivir 100 años sobre esta tierra. Son pocos y malos comparados con la eternidad. A donde vamos es una eternidad. Y podemos ir a una eternidad junto a Dios o separados de Dios. ¿Qué hacemos para irnos con Dios? Recibir a Jesús como nuestro Señor, como nuestro Salvador. Y hoy, y este es el momento en que tú debes hacer esta decisión, que es la mejor decisión de la vida. Termino leyendo Santiago capítulo 4, verso 5. ¿O pensáis que la Escritura dice en vano? El Espíritu que Él ha hecho morar en nosotros nos anhela celosamente. Si en verdad le hemos conocido, apartémonos de lo malo y busquemos la paz con todos y la santidad, sin la cual nadie verá al Señor. La Biblia, la palabra del Señor nos dice que si pecamos, abogado tenemos para con el Padre, a Jesucristo el justo. Él murió por ti y murió por mí. ¿Sí de qué? Hijos, esto no es cuento. Esta es la palabra de Dios. Y cada día nosotros debemos buscar apartarnos de lo malo y consagrarnos para Dios, santificándonos, consagrándonos para hacer esos pasos de honra para nuestro Dios.

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La Biblia dice que si confesares con tu boca que Jesús es el Señor y creyeres en tu corazón que Dios le levantó de los muertos, serás salvo. Te invitamos a que recibas a Jesús como tu Salvador personal, orando de la siguiente manera. Dios mío, soy un pecador y necesito tu perdón. Me arrepiento de todos mis pecados y recibo a Jesucristo como mi único y suficiente Salvador personal. Yo creo que Jesús es Dios, que murió en la cruz por mis pecados y que resucitó al tercer día. Gracias Jesús por salvar mi alma hoy. En tu nombre he orado. Amén. 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
16: Nunca he entrado a la oficina de un jefe de gobierno y conversado con él. Si tú lo has hecho, eres uno entre pocos. Bien sabemos que el presidente, rey, primer ministro o cualquier otra designación que tenga es un personaje cuyo acceso por parte de la persona común y corriente es no solo limitado, es prácticamente imposible. Así ha sido, lo es y lo seguirá siendo. Si no le conoces personalmente, quizás puedas entrar a su despacho cuando logres algo extraordinario que te hace famoso en tu país o porque alguien que le conoce te consigue una audiencia. Hay también separación e imposibilidad de acceso de los hombres a Dios. La creencia popular de que Dios es tan bondadoso que cualquiera puede libremente venir a Él en cualquier momento es trágicamente errónea. Las diferencias entre un jefe de gobierno y un ciudadano común y corriente son nada en comparación a las diferencias en carácter y posición que gigantescamente separan a Dios de los hombres. La más básica diferencia es que Dios es infinitamente santo. El hombre no solo no es santo, sino que es pecaminoso. Según la Biblia, la única manera de acercarse a Dios era sacrificando un animal. Este era el sustituto que pagaba con su vida por el pecado de la persona que ahora, con la justicia hecha por la ofensa a Dios, podía acercarse a él. Dios sigue siendo santo, y el hombre continúa ofendiéndole con su pecado. La barrera permanece, y Dios demanda la muerte de un sacrificio en sustitución tuya y mía para poder acercarnos a él. Pero no necesitamos sacrificar animales. Jesús, dice la Biblia, es el Cordero de Dios que quita el pecado del mundo. En la cruz se ofreció a sí mismo sin mancha a Dios. En él tenemos redención por su sangre, el perdón de pecados, y así somos aceptos ante él. Sí, el acceso a Dios, Padre, es limitado, pero no imposible. La única imposibilidad está en rehusar aceptar el sacrificio suplido por él y que insistas hacerlo a tu manera. Si hemos de entrar a la presencia de Dios, es de acuerdo a sus términos y no los nuestros.
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3: Hola, somos Lake Point Música y queremos contarte que nuestro nuevo sencillo, Vida para mí, ya está aquí en tu emisora favorita. Oramos que esta adoración sea de bendición para ti y tu iglesia y que puedas recordar el hermoso regalo que Jesús nos dio por medio de su sangre. ¿Están listos? Bueno, aquí va. En 3, 2, 1. Bendiciones.

tus pensamientos al Señor, tu Dios. Levanta tu fe a lo alto. Pon debajo de tus pies las cosas físicas de este mundo y solo cree en aquel que, siendo santo, tomó tu lugar de pecador y se hizo hombre por ti. Él dijo: Yo soy la resurrección y la vida. Todo aquel que cree en mí, aunque muera, vivirá. Solo cree, toma tu cruz y síguelo. Su nombre, Jesús.

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1: Inclina tus pensamientos al Señor, tu Dios. Levanta tu fe a lo alto. Pon debajo de tus pies las cosas físicas de este mundo y solo cree en aquel que, siendo santo, tomó tu lugar de pecador y se hizo hombre por ti. Él dijo: Yo soy la resurrección y la vida. Todo aquel que cree en mí, aunque muera, vivirá. Solo cree, toma tu cruz y síguelo. Su nombre, Jesús.

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10: Nos encontramos en la mitad de una serie acerca de la Pascua. Aunque esta es una celebración llena de júbilo para los judíos, tomamos sus indicaciones dietéticas de forma muy seria. En Éxodo capítulo 12 leemos: durante 7 días comerán pan sin levadura, de modo que deben retirar de sus casas la levadura el primer día. Todo el que coma algo con levadura desde el día primero hasta el séptimo será eliminado de Israel. Esas instrucciones son específicas y serias. Usted podrá recordar que los israelitas estaban en tal apuro para marcharse de Egipto que no tuvieron tiempo de hornear pan. El resultado fue la matzá, una mezcla de agua y trigo parecida a una galleta, sin levadura y el único producto hecho de granos permitido durante la Pascua. De hecho, la Pascua es generalmente conocida como el Festival del Pan sin Levadura. Dado que los judíos no podemos siquiera poseer levadura durante este tiempo, limpiamos la casa antes de que la Pascua comience y botamos cualquier producto con levadura. Todos los alimentos deben también obtener la aprobación rabínica. Estas prácticas pueden parecer estrictas, pero para nosotros los judíos, el cumplimiento de los mandamientos de Dios fluye naturalmente de nuestro amor por Dios y de nuestra fuerte conexión con la historia judía. La obediencia a Dios siempre ha sido una forma de demostrar nuestro amor por Él.
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2: Vamos a dar gracias a Dios. Su amor es para siempre, amén. Fuerte ese aplauso.

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3: 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Dale gracias a Dios por tu radio, la que te bendice. 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

Estas palabras son de Dios, dirigidas a nuestras vidas por el obispo José Rodríguez, de Casa de Dios USA, Nashville, Tennessee. Recuerda, si realmente quieres ser una persona próspera, sana, feliz y llena de paz, te pones a orar, te pones a leer la Biblia, te congregas, te involucras en la obra de Dios, pides sabiduría, mi Señor Jesucristo te inundará de abundante sabiduría. ¿Te imaginas una persona llena de sabiduría de Dios? Las cosas gloriosas que harías y lograrías. Acuérdate, Salmo capítulo 60, versículo 12. Todo depende de ti. Pon tu mente a volar, pon tu mente a proyectar, pon tu mente a crecer. No desperdicies la maravillosa mente que tienes. Ponle Biblia. Nunca lo olvides. Shalom. Estas palabras fueron de nuestro querido obispo José Rodríguez, de Casa de Dios USA, Nashville.

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1: ¿Esperas tú una herencia? Sea grande o pequeña la herencia, la realidad es que tendrás algo que antes no tenías. Sea un ranchito o una mansión, unos cuantos pesos o muchos millones, un simple anillo o varias joyas, unos pocos bonos o múltiples inversiones, el hecho es que una herencia incrementa tus posesiones. Por otra parte, generalmente, para recibir la herencia, el que te nombra como heredero tiene antes que morir. Añadir a tus bienes y gozar el beneficio de una herencia significa la muerte para tu benefactor. Pero aunque sientas mucho la muerte de esa persona, ¿rechazarías lo que te deja? Dice la Escritura que Cristo es mediador de un nuevo testamento para que, interviniendo muerte para la remisión de las transgresiones, los llamados reciban la promesa de la herencia eterna. Porque el testamento con la muerte se confirma, pues no es válido entre que el testador vive. Esa herencia eterna que Jesucristo quiere darte se hace posible por su

0: que, a pesar de nuestra rebelión y desobediencia, recibamos herencia, siendo Él el Padre perfecto, cuya santidad no puede ser ofendida sin que se haga justicia y se castigue el pecado. Él mismo hizo provisión para que alguien pagara por esos pecados y transgresiones en sustitución nuestra. La muerte de Cristo, el mediador del Nuevo Testamento, hace posible el perdón de nuestras transgresiones y la asignación de la herencia. Tú seguramente no despreciarías lo bueno que tus padres o cualquier otra persona te dejaran en su testamento. ¿Cómo rechazas entonces la herencia de Dios en Cristo?
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Estas palabras son de Dios, dirigidas a nuestras vidas por el obispo José Rodríguez, de Casa de Dios USA, Nashville, Tennessee. ¿Cómo tener paz mientras Dios interviene? ¿Cómo tener paz en un proceso que va a tardar años? No esperes tener todo resuelto para tener paz. Decide vivir en paz mientras todo se resuelve. Clama a Dios. Lo más peligroso en la vida no es perder tu dinero. Lo más peligroso en la vida no es perder tus propiedades. Lo más peligroso en la vida no es perder tu salud. Lo más peligroso en la vida es perder tu fe. Ponte a leer la Biblia, aunque no tengas ganas. Ponte a orar, aunque no quieras. Habla con el Espíritu Santo más que con otras personas. Congrégate más. Involúcrate más en tu iglesia. Apoya a tu pastor, aunque no te guste. Te bendigo desde lo más profundo de mi corazón. En el nombre de Cristo Jesús. Shalom a todos. Estas fueron palabras de nuestro querido obispo José Rodríguez, de Casa de Dios USA, Nashville, Tennessee.

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3: Hemos montado un medley de coritos de esos de antaño y le hemos titulado Coritos al Son de Cuba. Así que aquí vamos.

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3: Él es bueno, ¿eh?

Hola, somos Lake Point Música y queremos contarte que nuestro nuevo sencillo, Vida para mí, ya está aquí en tu emisora favorita. Oramos que esta adoración sea de bendición para ti y tu iglesia y que puedas recordar el hermoso regalo que Jesús nos dio por medio de su sangre. ¿Están listos? Bueno, aquí va. En 3, 2, 1. Bendiciones.

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12: No le huya a nada, corra a ello. Y ama la parte de David y Goliat, ¿verdad? Donde dice que después de tener esta conversación con Goliat, y Goliat dice, te voy a matar, y David dice, no, yo te voy a matar a ti. Dice que David corrió rápido hacia la línea de batalla. Y amo eso, ¿verdad? A veces, si fija la mirada en el gigante mucho tiempo. A veces, si los mira a ellos mucho tiempo, se asustará tanto que no irá tras ellos. Muchas veces solo hay que moverse. Si se mueve con 10, muévase por instinto. Tendrá que moverse por, y no es algo fácil, pero por instinto acá. Que haga lo que sabe que está bien hacer, pues de no ser así lo pensará demasiado. Y hay muchas personas aquí hoy que han hecho no lo que Dios le ha dado la oportunidad de hacer, porque pensaron de eso demasiado, pensó del sacrificio que era mucho, pensó que lo que otras personas dirían era demasiado. Usted pensó acerca del juicio, la crítica, y sí recibirá todo eso. Y más, si quiere trabajar para Dios. Pero vale la pena.

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Hola, soy Luis Morales de Miel San Marcos. Hoy quiero leer y meditar contigo el proverbio del día. Proverbios capítulo 9. La sabiduría edificó su casa, labró sus siete pilares, preparó un gran banquete, mezcló los vinos y puso la mesa. Envió a sus sirvientes para que invitaran a todo el mundo. Ahora convoca desde el lugar más alto, con vista a la ciudad. Entren conmigo, clama a los ingenuos, y a quienes les falta buen juicio les dice: vengan, disfruten mi comida y beban el vino que he mezclado. Dejen atrás sus caminos de ingenuidad y empiecen a vivir. Aprendan a usar el buen juicio. El que reprende a un burlón recibirá un insulto a cambio. El que corrige al perverso saldrá herido. Por lo tanto, no te molestes en corregir a los burlones, solo ganarás su odio. En cambio, corrige a los sabios y te amarán. Instruye a los sabios y se volverán aún más sabios. Enseña a los justos y aprenderán aún más. El temor del Señor es la base de la sabiduría. Conocer al santo da por resultado el buen juicio. La sabiduría multiplicará tus días y dará más años a tu vida. Si te haces sabio, serás tú quien se beneficie. Si desprecias la sabiduría, serás tú quien sufra. La mujer llamada necedad es una atrevida, y aunque no se da cuenta, es una ignorante. Se sienta a la entrada de su casa, en el lugar más alto con vista a la ciudad. Llama a los hombres que pasan por ahí, ocupados en sus propios asuntos. «Entren conmigo», les dice a los ingenuos. Y a los que les falta buen juicio les dice: «El agua robada es refrescante. Lo que se come a escondidas es más sabroso. Pero lo que menos se imaginan es que allí están los muertos. Sus invitados están en lo profundo de la tumba».

todo el que se acerca ante el trono de la gracia es perdonado, es levantado, es libre. Aunque muchos te han dado la espalda, hay alguien que te levanta, que te perdona. Su nombre es Cristo Jesús.

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7: Para nosotros poder caminar en fe, tenemos que comprender algo. La fe no es inferior a la razón, es superior. Que no entienda no quiere decir que no sea posible. Cuando digo que se puede, entonces empiezo a encontrar cómo lograrlo. Si espero saber cómo lograrlo para creer que se puede, no va a funcionar. Entonces, normalmente, cuando das un paso de fe, luces un poco ridículo delante de los demás. Porque si ni siquiera tú sabes cómo se puede, menos lo sabrán los que te están juzgando o te están observando. Pero si le creemos que se puede, Dios revela la forma en que se puede. ¿Están acá? La Biblia está llena de cosas extrañas, historias raras, un anciano levantando una vara para que se abra el mar, uno dándole vueltas a las paredes para que se caigan, ¿verdad? Pescas milagrosas, Jesús caminando sobre el agua, cosas extrañas que están allí reconstruyendo los muros, sanando leprosos, metiéndolos en un río. Es extraño, son historias extrañas que están allí. Y están precisamente para que nosotros comprendamos que hay momentos en que la razón te dice esto no es posible porque no entiende. Pero si tú vas a forzar un poco más tu razón diciéndole, te sujetas a la fe que tengo de que se puede, aunque vos todavía no entendas cómo, Dios brindará a la razón la manera de lograrlo. ¿Me estoy explicando acá? ¿Sí me expliqué? Entonces, mira, Habacuc dice en el verso 17 del capítulo 3, aunque la higuera no florezca, todo el mundo diga fuerte, aunque, o sea, que no es la regla, esto no es la regla, aunque pase, no está pasando, no le está pasando esto. Dice, aunque la higuera no florezca, ni en las vides haya frutos, aunque falte el producto del olivo y los labrados no den mantenimiento y las ovejas sean quitadas de la majada y no haya vacas en los corrales, yo, dice aquí, con todo yo me alegraré en Jehová y me gozaré en el Dios de mi salvación. Jehová el Señor es mi fortaleza, el cual hace mis pies como de ciervas y en mis alturas me hace andar. Lo que están diciendo él es, mis corrales están llenos, las majadas también, tenemos vacas, tenemos ovejas, tenemos cultivos, las vides están bien, todo está bien, el olivo está bien, pero si algún día no llega a estar bien, yo con todo me voy a alegrar en el Señor, el Dios de mi salvación. ¿Qué es lo que él está anunciando? Si algún día todo falta, yo voy a poner mi mirada en Dios que hace que todo lo recupere. Levanta las manos y di conmigo fuerte, me voy a recuperar. Amén. Quisiéramos que Dios mantenga todo sin caída, pero la Biblia dice, 7 veces cae el justo y se vuelve a qué. Levanta las manos y digo, me voy a levantar. Te vas a levantar otra vez. Amén. Así que la cosa extraña aquí es así, dice él. Yo entiendo, dice él, él dice, hay alturas que son para mí, pero no, mis pies no han sido transformados. Él está clamando por una transformación de los pies para tener con qué subir esa altura. Entonces, la altura que Dios tiene diseñada para ti va a exigir una transformación de tu vida. En algún área. ¿Ah? No solo moral, sino también de habilidades. También de creerle a Dios, de tenerle la fe. No le tengas miedo a la duda. Normalmente te visita antes de que Dios vaya a hacer algo. Cuando la duda te visita es porque Dios está a punto de hacer algo y solo espera que cambies y que confíes plenamente en Él. Yo le llamé al tema de hoy retomando nuestra confianza en Dios. ¿Cuántos creen que Dios es poderoso, gigante a su lado, acampa alrededor de los que le temen? Hay muchas cosas extrañas. Es extraño que hagamos una oración y recibimos a Jesús y somos salvos y nuestro nombre se escribe en los cielos. Es mucho más extraño que pongas la mano sobre un enfermo y este sane. Son cosas extrañas, pero funcionan. ¿Qué te interesa? ¿Que lo entiendas o que funcione? ¿De qué me sirve entender tanto lo que no me funciona? Mejor le creo a Dios por algo que no entiendo, pero sé que va a funcionar. Así que los métodos de Dios son bastante extraños, porque Él no es hombre. Y nos pone a hacer cosas a veces absurdas, pero que funcionan. Aquel hombre que tenía un talento, ¿se recuerdan? Dios, en una parábola Jesús dice, un hombre le dieron 5 talentos, a otro 2 y a otro 1. Nada más analiza esto. El que tenía 5 fue, negoció y produjo 5. El que tenía 2 fue, negoció y produjo 2. El que tenía 1 tuvo miedo, todo el mundo diga miedo. Ese miedo normalmente surge de la duda. Ahora, él tenía miedo y lo enterró. Ahora una pregunta, si Dios es la figura del dueño de los bienes, es Dios, ¿sí? O el dueño es figura de Dios. Si Dios le dio a uno 5 talentos y lo bendijo, lo apoyó y respaldó para que produzca 5, 100%. El que tenía 2 también fue respaldado por Dios y produjo 2, 100%. ¿No crees que el que tenía 1, el error que cometió es pensar que lo que tenía era tan poco que mejor se enterraba? Señores, no es la cantidad que tengas, es lo que haces con esa cantidad. No son los talentos que tengas, si son pocos o diminutos, es lo que haces con lo que Dios te dio. Sea lo que Dios te haya dado, te lo dio porque cree que tú puedes hacer producirlo. Vino él, tuvo miedo y lo enterró. Si está viendo que el otro está produciendo el 100%, el segundo también, él debió haberse inspirado un poco y decir, yo también lo voy a producir. Pero no tuvo la confianza en la bendición de Dios. De nada sirve que seas bendecido si no confías que eres bendecido. Porque los bendecidos hablan como bendecidos, piensan como bendecidos, actúan como bendecidos y reaccionan como bendecidos. De nada sirve que tengas una motocicleta si nunca la arrancas ni la manejas. ¿Todavía está acá? ¿Saben que una de las cosas en las que a veces hay que confiar en el carro es en el freno, no? Porque ahora la gente te dice, este carro hace de 0 a 100 4 segundos. A mí me interesa cuántos segundos hace de 100 a 0. Yujo. Para toda la gente que compite, confía en su maquinaria. Si la gente se sube y no confía en la maquinaria, ya va dudando en la carrera. Tu gran maquinaria se llama fe. La medida de fe que Dios le dio a todos los hombres. Pero la fe exige tu confianza. La fe te está diciendo, confía en mí, soy el mejor método que Dios te ha podido dar. Tú dices, no tengo capital para una empresa, pero tenés fe para ello. ¿Puedo dar un buen amén a eso? Levanta las manos y di conmigo, de hoy en adelante, no voy a menospreciar nada de lo que Dios me haya dado. Sea poco o sea mucho, hoy retomo la fe, la confianza en Dios. La palabra dice en Romanos 12:2, no os conforméis a este siglo, sino transformaos por medio de la renovación de vuestro entendimiento, para que comprobéis cuál sea la buena voluntad de Dios, agradable y perfecta. Digo pues por la gracia que me es dada a cada cual que está entre vosotros, que no tenga más alto concepto de sí mismo que el que debe de tener, sino que piense de sí mismo con cordura conforme la medida de fe que Dios repartió a cada uno. Vamos a hacer otra confesión. Di conmigo, yo voy a pensar de mí mismo de acuerdo a la fe que Dios me dio. En Génesis capítulo 13, verso 7, dice, y hubo contienda entre los pastores del ganado de Abraham y los pastores del ganado de Lot, y el cananeo y el fereceo habitaban entonces en la tierra. Entonces Abraham dijo a Lot, no hay ahora altercado entre nosotros dos, entre mis pastores y los tuyos, porque somos hermanos. ¿No está toda la tierra delante de ti? Yo te ruego que te apartes de mí, le dijo. Si fueres a la mano izquierda, yo iré a la derecha. Si fueres a la derecha, yo iré a la izquierda. 10. Y alzó Lot sus ojos. Escucha esto. Y alzó Lot sus ojos y vio toda la llanura del Jordán y toda era una de riego. Como el huerto de Jehová. Como la tierra de Egipto en la dirección de Zoar, antes que destruyese Jehová Sodoma y Gomorra. Entonces Lot escogió, paréntesis, lo que sus ojos vieron.